0: Memo, buenas tardes a todo el auditorio. Fíjate que lo que comentabas de la serenata, yo estoy completamente en desacuerdo, de que se haya dado esa situación.
1: ¿Por qué?
0: ¿Tú te acuerdas en la eliminatoria de CONCACAF cuando Honduras y en El Salvador se le da serenata a la selección mexicana?
1: Mira, a mí
0: ¿Cómo
1: no.
0: se le critica?
1: Sí. Yo no estoy de acuerdo con las serenatas. Digo, entiendo que es parte del fútbol. No está prohibido, o sea, eso que quede claro. A mí lo particular no me gusta. Yo sé que es muy común en Sudamérica, en Centroamérica. A mí no me agrada. Si vas a ganar, vas a ganar sobre la cancha. No sé qué tanto influya esto, que una noche antes no se deje dormir a los rivales, pero bueno, a mí lo particular no me agrada.
0: Yo creo
1: No
0: que sí
1: está.
0: influye, porque no descansas igual. O
1: Puede
0: sea,
1: ser, pero.
0: digo, yo no conozco el hotel por adentro donde está la selección de Ecuador, pero yo creo que los jugadores sí podían escuchar los cantos y los claxon y todo el alboroto que generó la afición mexicana.
1: Sí, yo estoy de acuerdo, pero mira, yo creo que al final yo soy un convencido que ya en la cancha todo eso queda atrás, ¿eh? Ya la calidad es lo que se termina imponiendo. Yo lo que espero hoy, que el arbitraje no influya, que no tenga nada que ver, que todo se decida sobre la cancha, que el equipo que juegue mejor gane, ya sea México o Ecuador. Yo el juego lo veo nivelado.
0: Muy
1: Creo que si
0: parejo.
1: hablamos de un porcentaje sería 51% México, 49% Ecuador,
0: Por
1: pero bueno.
0: el hecho de
1: De la
0: jugar en el estado
1: localía y
0: Azteca,
1: sí,
0: ¿no?
1: por otras
0: Claro.
1: circunstancias, ¿no? Tienes el público a favor, todo esto, ¿no? Pero bueno, sí se dio esto, a mí en lo particular no me agrada, se preparó porque los aficionados en redes, muchos dieron el hotel, no sé cómo se enteran, o será que compañeros lo filtran y
0: También
1: entonces de
0: puede
1: ahí lo
0: ser.
1: agarran,
0: Puede
1: y
0: ser.
1: entonces, pues fueron a dar esta serenata que no le pareció mucho a los ecuatorianos, aunque también se recordaba que la Copa América del 93, cuando debuta México, también les llevaron serenata allá en Ecuador, pero bueno, eso ya es otra historia. Lo que importa hoy es quién juegue mejor y quién gane el partido de este día. Y precisamente les decíamos, la Federación Ecuatoriana de Fútbol manifestó su inconformidad por esta situación y vía redes mostró su molestia, publicó
0: Un
1: un
0: comunicado.
1: comunicado mandándolo o dirigiéndolo a la FIFA y vamos a escuchar.
2: La afición mexicana acudió al hotel de concentración de la selección de Ecuador en la zona de Santa Fe para no dejarlos cómodos de cara al partido de este martes ante el tricolor, y con sus claxons, motos, pirotecnia y música se expresaron. Pese a la lluvia, el público se mantuvo hasta las altas horas de la noche. Ante estos hechos, la Federación Ecuatoriana de Fútbol informó que envió un reclamo a la organización porque esto no representa los principios del juego limpio, equidad y unidad del máximo torneo de FIFA, y esperan que las autoridades pongan mayor atención en este tipo de actos antideportivos para que prevalezca el fair play en la fiesta de fútbol. Para ASIR Deportes, Arturo Sanguino.
1: Y ya tenemos nuestro primer enlace al Estadio Ciudad de México. Allá se encuentra Arturo Sanguino, reportero de ASIR Deportes, que ha estado pegado a la selección desde el 1 de junio que iniciamos estos programas. Arturo, ¿qué nos platicas? ¿Cómo está el clima? Tú que has estado desde ayer con colegas de Ecuador, ¿te han comentado algo? ¿Se han notado incómodos? Hubo una guerra, me parece, más bien mediática y viral que otra cosa. ¿Cómo los has notado a ellos? ¿Cómo estás, Arturo?
3: ¿Qué pasa, Memo? Richard, amigos de Espacio 2026, un placer saludarlos. El clima nos está tratando mal, está lloviendo muy fuerte, se cumplió lo que pronosticábamos, llegó una lluvia muy muy fuerte al sur de la Ciudad de México, ya está obligando a los aficionados a entrar a sus estadios y a nosotros resguardarnos aquí en la sala de medios como tal. Y el ambiente, fíjate que los ecuatorianos, platicamos con algunos aficionados y están muy confiados en que hoy hacen un caso. Sin embargo, los aficionados mexicanos mencionan que pues fue más una cuestión de ellos, de esta guerra. Sin embargo, pues evidentemente ya veremos cómo les va en la cancha, porque ya tenemos un 11, ¿no? Lo platicábamos ayer. El 11 que dimos aquí se cumple justamente. Arranca el tal Arrangel. En la zona defensiva aparece Johan Vázquez, César Montes. Por un lado, Jesús Gallardo. Por el otro, Jorge Sánchez. En el medio campo, Eric Lira, acompañado de Luis Romo. Y Gilberto Mora Morita repite titularidad. Y ya adelante Javier Aguirre no le mueve, va con Jiménez, Raúl y Quiñones y Roberto Alvarado.
0: Hey Artur, ¿cómo estás? Te saluda Ricardo Blancas. Cuéntame un poco cómo es el estado de la cancha, cómo está filtrando el agua a falta de más de una hora para el partido.
3: realmente la cancha está bien, no está inundada como en otras ocasiones. Dentro de las remodelaciones que sufrió este inmueble, justo fue hacer un drenaje más rápido. Evidentemente FIFA ahorita está, o en algún momento de este lapso que está lloviendo, les pidió a todos los fotógrafos y todos los miembros que estaban en cancha que se resguardaran porque era tormenta eléctrica, pero en cuanto a la cuestión de cancha como tal, está perfecta, Richard, no vamos a tener ningún problema. Aunque, pues evidentemente, si sigue lloviendo, puede que exista un retraso del partido.
0: Oye, Artur, en el caso de la cancha mojada, ¿crees que sea benéfico o que afecte a la selección mexicana?
3: Yo creo que le va a beneficiar. Yo creo que evidentemente sabemos que cuando llueve la cancha se hace más rápida como tal, pero siempre Javier Aguirre ha entrenado con esa condición, ¿eh? O sea, cuando vamos a los 15 minutos de aspectos, siempre pide que la cancha esté perfectamente mojada. Entonces yo creo que en ese aspecto yo creo que México tiene ventaja. Evidentemente hay un poco más de riesgo porque pues los ecuatorianos sabemos, van a meter pierna, van a meter golpes, entonces también puede ser una carta de doble cara, ¿no? Porque al final, si llega a darse un resultado, esperemos, positivo para la selección mexicana, en algún momento pueden existir patadas excesivas por parte de los ecuatorianos, y con la cancha mojada, pues evidentemente puede pasar alguna lesión, esperemos que no, pero pues sí es parte de los panoramas.
1: Se le pidió a los aficionados, Arturo, en diferentes redes, en diferentes canales, que fueran de verde hoy vestidos. ¿Sí lo cumplieron o cómo ves ese sentido?
3: Sí, en su mayoría traen el jersey verde, no solamente el de esta edición, traen jersey verde de cualquier otro certamen, pero sí, la afición respondió, evidentemente no todos, sí hay algunos contados que traen la playera ya sea negra o blanca de esta edición, pero en su mayoría sí vamos a ver un estadio Ciudad de México pintado de verde.
1: Nos decías que has platicado con aficionados ecuatorianos y tienen la confianza de dar el aztecazo. ¿Cómo notas a los aficionados mexicanos que están en el Azteca?
3: Ellos están felices, traen un ambiente de fiesta. Están ilusionados, eso hay que decirlo. La ilusión está al máximo, pero tranquilos en que se puede ganar. Por ahí platicábamos con uno y decía 3-0, otro decía 1-0 sufrido, pero ganamos. Realmente si hay ilusión por hacerse de la victoria esta noche, yo creo que la afición se le va a entregar 100% a la selección mexicana, porque recuerden que está en tendencia el famosísimo y sí, y bueno, con esa pregunta la afición hoy la ha tomado como bandera.
0: Oye, Artur, cuenta cómo ha sido el trato de parte de la afición mexicana hacia los seguidores de Ecuador.
3: Ellos bien, o sea, incluso tenemos por ahí en Espacio Deportivo un video, evidentemente sí chocan y dicen que hoy van a ganar y demás, pero nada fuera de lo amistoso, nada de golpes, nada de provocaciones. Respecto a lo que se vivió ayer, sí, algunos ecuatorianos decían que pues era como muy injusto, pero al final dicen que están acostumbrados en cuanto a Sudamérica se hace oficial justamente este tipo, ya, amigos de Espacio 2026, justamente ahorita respondemos más de los aficionados mexicanos, pero ya es oficial que se retrasa el partido entre México y Ecuador por la cuestión de lluvia.
1: Tormenta eléctrica, ¿no? Nos decían que ese era el problema, digo, puede llover, se puede jugar, pero por tormenta eléctrica, por seguridad de los aficionados y los jugadores. ¿Cuánto tiempo se retrasaría el juego, Arturo?
3: 30 minutos.
1: Ok, entonces 7:30 sería el inicio del juego entonces.
3: 7:30, es correcto.
1: Ah, pues mira, muy oportuno.
3: Ya incluso ya están el anuncio en las pantallas oficiales del Estadio Ciudad de México.
1: Bueno, pues esperemos que no se retrase más el juego, ¿no? Pero lo importante es la seguridad de los jugadores y los aficionados y que se resguarden en una buena zona, ¿no? Entonces, pues oportuno el reporte, ahí está, si nos vienen escuchando por 88.9 Noticias.
0: Si van
1: el
0: al
1: juego
0: estadio,
1: de México,
0: ¿no?,
1: contra Ecuador va a iniciar a las 7:30 por tormenta eléctrica, ya es algo oficial, y bueno, aquí tienen ya el reporte de primera. Muchas gracias, Arturo, y más adelante hacemos enlace contigo, y sabemos que hoy traes marca personal, ¿verdad?
3: Es correcto, aquí les manda saludos, pero aquí andaremos con más información. Los extraña, dicen.
1: Bueno, ahí te lo encargamos.
0: Nosotros,
1: por favor.
0: No.
1: Gracias, saludos. Bueno, pues ahí está el reporte, Memo, entonces.
0: Ya está la alineación de Ecuador también.
1: A ver, ¿cuál es?
0: Mira, en la portería está Galíndez, Hincapié, Ordóñez, Pacho, Zamora, Ener Valencia, Pedro Vite, Plata, Angulo, Franco y Caicedo.
1: Pues no, no hay mayores cambios. Sorpresa, se había hablado de Pedro Vite, que trae algún problema muscular, que anda jugando bastante
0: bien. Muy bien,
1: muy bien. Y bueno, pues ya ahí está la alineación entonces, las figuras también de Ecuador, sobre todo la defensa.
0: La defensa,
1: ¿no? Donde están Pacho, Hincapié. Al que no han utilizado mucho es a Pervis Estupiñán. Lo ha guardado, lo ha traído más de banca, BKC.
0: Medio campo Caicedo, ¿no?
1: Caicedo.
0: Gran mediocampista.
1: Sí, ahí con Vite, es en el medio campo. Y Ordóñez también, Gonzalo Plata y Yeboa también son jugadores importantes, y Ener Valencia, que es el hombre pues de los goles, ¿no? Que solo lleva dos Ecuador, y los dos los hizo contra Alemania. Ese ha sido el problema de este equipo, y por ello yo pienso que va a ser un juego de pocos goles, ¿no? Porque los dos equipos, si bien es cierto, México anotó seis, no recibió ninguno, es un equipo que no genera tantas opciones, ¿no? Entonces, la clave va a ser, me parece a mí, la contundencia. Y en ese sentido México tiene que serlo, porque nunca ha tenido que venir de atrás, ¿no? Siempre ha tenido problemas y todo, ¿no? Así vamos es. A hacer una pausa y de regreso seguimos platicando más sobre este juego de México-Ecuador que empieza a las 7:30. Una pausa, ya volvemos.
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7: Amigos de Mix, que tengan un excelente camino y vamos con toda la información vial.
4: Avisa.
7: Debido a las obras del Tren México-Querétaro, hay reducción de carriles en prolongación Corregidora Norte entre Unión y Avenida Universidad. Toma tus precauciones y vías alternas.
4: Lento.
7: Sobre prolongación Bernardo Quintana entre Acceso 3 y la calle Zenit. Lleva tráfico Avenida Luis Pasteur entre carretera 57 y Valentín Frías. Maneja con cuidado. Vamos poco a poco en Boulevard Bernardo Quintana entre Avenida Corregidora y Avenida Constituyentes. Tránsito lento en carretera 57 entre Paseo 5 de Febrero y Paseo Quintas del Marqués.
4: Clima.
7: 21 grados. 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
3: La selección mexicana y Ecuador se han enfrentado en 7 ocasiones en partidos oficiales, de los cuales 6 han sido en Copas América y 1 en los máximos torneos de fútbol. El balance le favorece a México, con 4 victorias por 2 triunfos de Ecuador y un empate. El juego más recordado es la semifinal de la Copa América en 1993, donde los ecuatorianos eran locales y el tricolor se impuso 2-0 con goles de Hugo Sánchez y Ramón Ramírez. Curiosamente, en dicho encuentro, Javier Aguirre estaba en el banquillo como uno de los auxiliares de Miguel Mejía Barón. Tras ese encuentro en la Copa América, se volvieron a enfrentar en los cuartos de final de la edición 1997, donde el tricolor salió vencedor en penaltis. Para las otras 4 ocasiones, estas selecciones se vieron en fase de grupos, con 2 victorias para México, 1 para Ecuador y hubo un empate. El único antecedente en los certámenes de FIFA fue en la fase de grupos de Corea-Japón 2002, donde la selección mexicana ganó 2-1 con goles de Jared Borghetti y Gerardo Torrado. El descuento fue de Agustín Delgado.
4: Bueno, fuimos invitados, fue una gran oportunidad para el fútbol mexicano. Le puedo decir que en ese momento no conocíamos el nivel exacto, pero fuimos con mucha confianza en nuestras posibilidades sin pensar tanto en el rival.
3: En cuanto a partidos amistosos se refiere, el antecedente es de 18 partidos, con 9 victorias para México, 6 triunfos para Ecuador y 3 empates. El último fue en octubre pasado, donde el técnico de México ya era Javier Aguirre, y en aquel momento reconoció la dificultad de esta escuadra sudamericana.
5: Un buen sinodal en el que nos enseña que para querer ganar a este tipo de equipos hay que mantener un ritmo alto, 90 minutos de buen juego, sí. Sí, bueno, y me voy con muchas conclusiones, por supuesto, ¿no? Una de ellas es que ya es aroma mundialista, rivales bravos, con gente en Europa, con mucha experiencia, manejo de partido.
3: Para este martes, la selección mexicana y Ecuador se enfrentarán en los 16avos de final de la fiesta futbolística de 2026, que resultará, sin duda, uno de los duelos más importantes en la historia del tricolor. Para Asir Deportes, Arturo Sanguino.
6: Los antecedentes en juegos oficiales están a favor de México, pero eso ya es otra historia, ¿no? Es muy distinto, eran otras circunstancias, eran otros equipos. Creo que en ese entonces el nivel de México era mejor que el de Ecuador, pero en los últimos años se ha igualado.
7: Recordemos que hace 2 años en la Copa América México queda eliminado ante Ecuador por el empate sin goles.
6: Exactamente.
7: Digo, lo que no le ha ganado la salida a Jaime Lozano.
6: Exacto, eso le costó a Jaime Lozano. Ya tenía varios de los jugadores que presentó hoy Ecuador, ya estaban en esta alineación.
7: Pero no al nivel que están ahora o en los equipos que están ahora.
6: Iban empezando, ¿no? Muchos de ellos jóvenes, Pacho, claro. Incapié, Caicedo, pues es la nueva generación. La mayoría de ellos que han surgido del Independiente del Valle, que se ha convertido en formador de talentos, en una academia que está produciendo jugadores de muy buena calidad y que lo está vendiendo a un gran costo. Así que ahí están los antecedentes que favorecen a México, pero hoy tienen que confirmarlo y tienen que ganar para avanzar a octavos de final.
7: Recordar que la historia no juega, ¿eh?
6: No, la historia no juega, pero bueno, era nada más tomarlo como contexto, ¿no? Así vamos a hacer enlace al Ángel de la Independencia con Edgar Flores, nuestro compañero de Asir Deportes que se encuentra por ahí. Edgar, ¿cómo estás? Buenas tardes, platícanos qué se está viviendo en este momento en el Ángel de la Independencia, a poco más de una hora de que inicie el juego. ¿Cómo estás, Edgar?
8: ¿Qué tal, Ricardo? ¿Qué tal, Memo? Amigos de 88.9 Noticias. Así nos encontramos a unas cuadras del Ángel de la Independencia, porque prácticamente esto ya es un hervidero a una hora de comenzar el gran partido contra Ecuador. La gente está llegando a través de transporte público y el principal es el metro de la línea rosa de la Ciudad de México. Estaciones como Valderas, Pino Suárez, Candelaria, ya se imaginarán transbordos complicados en este momento y prácticamente andenes llenos en su totalidad. La gente, a pesar de la lluvia, mantiene un buen ánimo. Hay quienes prefieren buscar algún restaurante cercano y pasar ahí el momento. Hay otros quienes dicen, vamos a mojarnos, vamos a tratar de que la fiesta salga lo mejor posible y apoyar desde el primer minuto a la selección mexicana.
7: Edgar, ¿cómo estás? Te saluda Ricardo Blancas. Cuéntame un poco si hay aficionados de Ecuador ahí cerca del Ángel.
8: ¿Qué pasó, Richard? ¿Cómo estás? La verdad es que hemos visto solamente dos aficionados de Ecuador, en su totalidad son de la selección mexicana, algunos con la playera rosa, otros con la playera verde, la playera blanca, pero en su mayoría la playera verde, así como lo pidió la cuenta de la selección mexicana de fútbol. Es ya la fiesta total, aún no comienza, están solamente con algún tipo de música para prender el ambiente, pero esto ya toma ambiente.
6: Y hemos hablado que con el transcurrir del torneo cada vez más aficionados van al Ángel de la Independencia. En el juego anterior contra Cheque se habló de 800,000. ¿Podríamos hablar que ahora sería superior, Edgar, esta cantidad, o cómo ves ahora?
8: Pues al momento yo le calculo, de la última vez que estuve aquí, alrededor de 250,000 personas ya en este momento. También se tendrán que sumar las que lleguen desde el Zócalo de la ciudad y otras que también después de ver el partido en la comodidad de sus hogares o en los restaurantes, puedan romper esa cifra. Si México llega a ganarle a Ecuador, seguramente tendremos más de 800,000 personas aquí en el Ángel de la Independencia.
6: ¿Y en este momento está lloviendo por allá, Edgar?
8: Sí, es una lluvia constante, no está una tormenta como a diferencia de otras ocasiones, pero es ese chipichipi, como llaman, que te moja más que una tormenta en este momento. Así que traigan sus precauciones. Paraguas están dejando ingresar en este momento, no sé si se cambien de opinión en unos instantes más, porque hemos visto a las autoridades que también están revisando bastante los ingresos, sobre todo para que no traigan cosas cortantes, botellas de vidrio o algún otro objeto que llegue a dañar en caso de que se sucede un zafarrancho aquí en las inmediaciones del Ángel.
6: Muchas gracias, Edgar, por el reporte.
8: No, al contrario, compañeros, seguimos a la orden.
6: Mi pregunta es, ¿estará preparada la afición si no hay una victoria?
7: Yo creo que por la expectativa que se ha generado, yo creo que no, Memo.
6: Ojalá
7: hay que tener, mira, mucho cuidado.
6: En primer lugar, si ganan, que no hagan desmanes, o sea, los comercios, la basura, que no la tiren, los dejan un cochinero siempre.
7: Los monumentos.
6: Exactamente, y si pierden también, hay que tomarlo con calma. Lo decía con Alfredo Romo, esto es un juego, nada más, o sea, si se gana, qué bueno, maravilloso, si se pierde, no pasa nada, termina siendo un juego, la vida tiene que seguir, y así hay que tomarlo, pero no hay falta gente que se desubica y quiere sacar su frustración desquitándose con otras cosas. Vamos a hacer una pausa y regresamos con más en Espacio 2026. Ricardo Blancas y quien les habla, Memo García.

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3: Que tengas un excelente camino y vamos con toda la información vial.
1: Lento.
3: Sobre Avenida Revolución entre Plutarco Elías, calles y Avenida Carrillo Puerto. Se complica el avance de Avenida Luis Pasteur entre carretera 57 y Valentín Frías. Lleva tráfico Boulevard Bernardo Quintana entre Avenida Corregidora y Avenida Constituyentes. Vamos poco a poco en carretera 57 entre Paseo 5 de Febrero y Paseo Quintas del Marqués. Tránsito lento en Avenida Cimatario entre carretera 57 y Avenida Luis Vega y Monroy. Con asentamientos en Avenida San Diego, entre Primera Privada San Diego y Escuela del Ferrocarril.
1: Clima.
3: 21 grados. 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
2: No, déjenme platicarles que prácticamente Paseo de la Reforma está cerrado en ambos sentidos, desde Circuito Interior hasta el Eje 1 Norte. De hecho, también comentarles que todas las calles que están rodeando al Monumento a la Revolución se encuentran sin ningún tipo de paso, están completamente blindadas y cerradas. Ahora, si se mueven por los ejes, como el Eje 3 Poniente, también lo vamos a encontrar cerrado desde Circuito Interior hasta Chapultepec. El Eje 2 Poniente Monterrey tampoco tiene paso desde el Eje 3 Sur hasta Chapultepec, y el Eje 1 Poniente también tiene un cierre desde Eje 1 Norte hasta Reforma. Tampoco Avenida Juárez es una buena opción porque también está cerrada desde Reforma hasta el Eje Central, y Avenida Insurgentes, que también es una gran avenida de nuestra ciudad, está en ambos sentidos con cierres entre San Cosme y el Eje 2 Sur. A esto, compañeros, hay que sumarle calles clave como Río Rin desde Villalongín, Niza y Florencia, ambas desde Chapultepec hasta Reforma, que también están cerradas por todo el flujo de aficionados que se reúnen para ver el partido. Y bueno, las alternativas que aquí les proporcionamos es el Circuito Interior, Avenida Chapultepec, Río de la Loza, Flores Magón, Congreso de la Unión y los ejes 1 y 2 Norte. También quiero compartirles que si ahora nos vamos a la zona sur, los alrededores del Estadio Ciudad de México están también bastante complicados. En Calzada de Tlalpan vamos a encontrar muchos cortes con dirección al sur, en los cruces con Eje 5 Sur, Eje 8 Sur, Tasqueña, División del Norte y Viaducto Tlalpan. Y también comentarles que justo si van hacia el norte, Tlalpan está cerrado desde Periférico hasta Calzada Coxpa. De hecho, la misma Calzada Coxpa también está cerrada en ambas direcciones, entre División del Norte y Tlalpan. Para librar todo este caos en esta zona, las mejores rutas de... no quiero decir de escape, pero sí las mejores alternativas son Insurgentes, Canal de Miramontes, Escuela Naval Militar, Eje 3 Oriente, Calzada del Hueso y Anillo Periférico. Así que a todos nuestros radioescuchas, mucha paciencia, a manejar con mucho cuidado. Ojalá gane la selección y nos vemos en la siguiente actualización vial cada 15 minutos con el tráfico y clima.
3: Muchas gracias, Mariela, por el reporte.
2: Al contrario, muchísimas gracias, compañeros. Que tengan buena tarde.
3: Así que a tener paciencia, y si no tiene a qué salir, pues mejor quédese.
4: Parece que la mejor opción es ver el partido en casa.
3: Quedarse, ¿no?, en casa. 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
3: Ahí está la invitación entonces para participar en ello. Y vamos a hacer enlace al FanFest. Allá se encuentra nuestro compañero Gabriel Ayala, donde hay que tener paciencia porque ya les platicábamos al inicio del programa, nos decía Arturo Sanguino, que el juego se ha retrasado media hora debido a tormenta eléctrica. Gabriel, ¿cómo estás? Platícanos cómo se está viviendo en este momento el FanFest. Me imagino que bajo la lluvia, pues los aficionados tapándose como pueden.
6: Hola, ¿qué tal, Memo? ¿Cómo te va? Muy buenas tardes, Ricardo, señor productor. Sí, estamos aquí en el FanFest bajo una ya ligera lluvia. Por ahí de las 5:10 de la tarde empezó a llover, llovió fuerte, que obligó a la gente pues a buscar paraguas, a comprar paraguas, impermeables, capas de plástico, los que no traían, los que traían, bueno, pues a sacarlas para taparse de la lluvia. Y despuesito de las 6 de la tarde, por ahí de las 6:10 de la tarde,

0: Yo estaba un grupo musical en estos momentos aquí en el FIFA Fan Fest y por ahí de las 6, 10 de la tarde, bueno, pues empezaron a avisarle a la afición que el partido estaba un poco retrasado. No dijeron por qué, bueno, pues hoy ya sabemos por qué ese partido empezará un poquito más tarde, pero aquí la gente solamente se le avisó que el partido iba a iniciar un poco tarde y por eso siguió el grupo musical. Mucha gente empezó a buscar la salida, pero seguramente van a regresar. Yo creo que buscando dónde taparse un poco de la lluvia. Y bueno, pues también déjame decirte, Memo, que el FIFA Fan Fest todavía está abierto, la gente todavía puede entrar. De hecho, había varios accesos. El acceso por la calle de Venustiano Carranza, el acceso por 20 de noviembre y también por Pino Suárez. Ya cerraron el acceso por 20 de noviembre y la gente está ingresando por los otros dos accesos. Entonces, todavía no se llena. Sí, prácticamente está a nada de hacerlo, de llenarse, pero todavía la gente puede estar ingresando a este FanFest. Y ahorita en estos momentos están avisando que el partido está retrasado. Están siguiendo los protocolos. Aquí mencionaron que por tormenta eléctrica y es por eso todavía no, pues no empieza la ceremonia, ¿no? O todavía no empieza también, o que estemos muy cerca de los himnos nacionales. Vamos a platicar aquí rápidamente con aficionados que están tapándose de la lluvia. Señor, estamos en vivo para Grupo ASIR, para Espacio 2026. ¿Desde qué hora está aquí, señor?
1: Desde las 4 de la tarde.
0: Oiga, la lluviacita no para, ¿verdad?
1: No, no, no, no, pero ni modo. Queremos venir a ver a México que gane. Aquí tiene que ser.
0: ¿Cómo ve el partido, señor?
1: Complicado, pero creo que México lo puede hacer.
0: ¿Cree que avance la segunda fase?
1: Estoy confiado que sí lo va.
0: Perfecto, señor. ¿Cuál es su nombre?
1: Enrique de la Garza.
0: Muchas gracias.
1: Gracias.
0: Bueno, pues ahí está la voz de la afición aquí en el FIFA Fan Fest. Y pues ese es el reporte que te tengo aquí desde el Zócalo Capitalino.
2: Gracias, Gabriel, por el reporte. Bueno, ahí está entonces el reporte del FanFest del Ángel de la Independencia. Seguramente va a haber más afición, que no importa la lluvia o el clima, ellos están presentes.
3: Ellos lo que quieren ver es el partido de México y ver ganar a México, ¿no?
2: Pues sí, esperemos que se dé, ¿no? Ya les decíamos que el juego se ha demorado media hora porque por tormenta eléctrica no se puede jugar en este
3: por
2: momento.
3: Protocolo hay que esperar de seguridad,
2: que,
3: ¿no?
2: Exactamente, de los jugadores y también de los aficionados. Ayer por la noche en Monterrey terminó ya la actividad de esta Copa del Verano. En un buen juego, Países Bajos y Marruecos empataron a uno en el tiempo regular, luego los tiempos extras. Pero Marruecos, ¿no? Confirma que es una realidad, que no fue casualidad lo del torneo anterior en Qatar. Y en penales se elimina a los Países Bajos, que esto ya trajo consecuencias.
3: Sí, partido dramático en el que Marruecos fue mejor en términos generales, ¿eh? De hecho, yo creo que mereció ganar en los 90 minutos.
2: Sí, pero al final se encuentra un gol Marruecos, cuando ya los holandeses estaban festejando, y eso se extiende el juego, y Bono, el portero de Marruecos, tuvo una gran actuación. Una lástima lo de Países Bajos.
3: Que en el gol de Marruecos creo que se equivoca el zaguero Van Dijk,
2: sí, pues el líder del equipo, que al final
3: porque lo techa, ¿no?
2: No tiró ya penal, él fue de los pocos, sí, que no lo hizo. Vamos a escuchar el reporte del juego.
4: Marruecos dejó en claro que quiere ser algo más que un protagonista en la Copa del Verano, luego que vino de atrás para vencer en penales 3-2 a los Países Bajos, tras conseguir un gol en tiempo agregado, que decretó el empate 1-1 en este duelo celebrado en el Estadio Monterrey. Justin Kluivert, Quinten Timber y Crescencio Sommerweil fueron los villanos para los neerlandeses al fallar desde los 11 pasos. Habla Ashraf Hakimi, defensa del conjunto africano. Fue un partido muy complicado, sabíamos a quién enfrentábamos. Nos preparamos muy bien tanto en lo físico como en lo mental y cerca del final sacamos el espíritu de equipo que siempre nos ha caracterizado para así conseguir la victoria. Los Leones del Atlas se enfrentarán en octavos de final a Canadá el próximo viernes en Houston, Texas. Para CIR Deportes, Ricardo Blancas.
3: Ronald Koeman informó a la Federación Neerlandesa de Fútbol que no renovará su contrato que expira como entrenador de la selección de su país, luego de la eliminación que sufrió la Orange en 16avos de final de la Copa del Verano ante Marruecos en serie de penales. Habla Nigel de Jong, directivo de la Federación de los Países Bajos. Ronald ha trabajado con plena convicción en los últimos años y ha hecho una contribución importante al equipo nacional. En nombre de la Federación, me gustaría darle las gracias por ello. De cara al futuro vamos a tomar el tiempo necesario y así tomar una decisión correcta. Koeman asumió el banquillo del conjunto europeo tras la competencia celebrada en Qatar en el 2022. Para CIR Deportes, Ricardo Blancas.
2: Ahora Marruecos va a enfrentar a Canadá el sábado en octavos de final. Allá en Houston, obviamente, es el favorito. Y vamos a hacer enlace a Monterrey. Les decíamos que ayer terminó la actividad en cuanto a partidos, pero sigue habiendo FanFest. Y ya está el corresponsal de ASIR, Jorge Maldonado. Jorge, ¿cómo estás? Buenas tardes. Platícanos lo que se vivió ayer y cómo está el público hoy de cara a lo que será el juego de México contra Ecuador.
5: ¿Qué tal? Muy buenas tardes. Efectivamente, déjenme decir, digo que saturado, totalmente el Fan Fest del Parque Fundidora está ya saturado, ya han cerrado las puertas, ya no cabe más gente, 150,000 personas se pudieron entrar, el resto los están mandando al área de la Macroplaza porque también ahí se van a instalar pantallas y también en la Plaza Zaragoza, en el Parque España y en el Parque del Agua también se va a correr con eso, por eso tal motivo le están indicando a la gente que ya no hay cupo y que por medidas de seguridad se trasladen a esos sitios, porque la verdad ha sido mucha la expectativa, la gente en Monterrey se ha volcado para presenciar el partido, a unos cuantos minutos está totalmente saturado. Para que te des una idea de la gente que ha acudido, los alrededores del Parque Fundidora se han cerrado a la circulación, las avenidas aledañas a la Macroplaza se han cerrado a la circulación porque es mucha la gente la que está acudiendo para presenciar el partido de México contra Ecuador. Lo de ayer fue una fiesta, desde que empezó el partido hasta que terminó, totalmente la afición volcada con el equipo de Marruecos, apoyando al equipo de Marruecos, y pues la verdad es que hay que entender que la gente todavía estaba dolida con aquel encuentro en donde se marcó un penal que no era, y por tal motivo la gente apoyó en esta ocasión al equipo de Marruecos.
3: Oye, Jorge, ¿cómo estás? Te saluda Ricardo Blancas. Cuéntanos un poco cómo está el clima allá en Monterrey.
5: 36 grados centígrados a esta hora en la tarde. Está el sol en todo su apogeo. No hay ninguna nube que te pueda cubrir del sol. Son 36, por lo cual se han instalado también módulos para hidratar a la gente. Se están entregando agua. En algunos están entregando hasta cerveza gratis para que la gente pueda disfrutar el partido.
2: Ah, bueno, eso está bueno, lo de la cerveza gratis, o sea, ¿todavía se mantiene eso?
5: Todavía.
3: Jorge, ¿cómo ves si te mandamos unas nubes de acá y tú nos mandas unas cervezas?
5: Ándale, pues, unas cervecitas con una carnita asada.
2: Bueno. Me parece muy bien, ahí queda la invitación. Gracias, Jorge.
5: Estamos al pendiente, muy buenas tardes.
3: Buenas tardes.
2: Jorge Maldonado, corresponsal de Grupo ASIR en Monterrey. Ya acabaron los juegos, pero va a seguir la actividad con el Fan Fest y todo lo de la Macroplaza. Claro. Hoy por la mañana en Dallas, en otro duelo de octavos de final, Noruega le gana a Costa de Marfil 2-1. Buen juego, la verdad, estuvo entretenido con alternativas.
3: Parejo, ¿no?
2: De Noruega, parejo, ¿no? ¿Sabes qué? Hablamos mucho de Haaland y Sørloth, pero tiene otro par de jugadores como el caso de Nusa, que hace el primer gol, y de Bob, que entra en cambio por Nusa. Qué buenos jugadores que por los costados desequilibran, son muy hábiles, tienen buen regate. La verdad es que son jugadores muy interesantes y los que llaman la atención siempre son Haaland y Sørloth. Pero estos dos jugadores, ¿cómo ayudan? Además del capitán Martin Ødegaard del Arsenal, que había dudas de que pudiera jugar el torneo, tenía problemas en una rodilla, pero también es clave distribuyendo el balón y dándole claridad a su ataque.
3: Pero hay que recordar que sin balones pues no hay gol, ¿no? O sea, ¿quién va a surtir de esféricos tanto a Sørloth y a Haaland?
2: Pues sí, aquí es donde está Ødegaard. Vamos a escuchar el reporte del juego.
6: La selección de Noruega derrota 2-1 a su similar de Costa de Marfil en los 16avos de final de esta Copa 2026. Los goles vikingos llegaron a través de los pies de Antonio Nusa y Erling Haaland, que es su quinto de este torneo, mientras que por parte de los marfileños lo marcó Amad Diallo. Con este resultado se marca el regreso de Noruega a los octavos de final de este torneo tras 28 años de ausencia. El entrenador noruego Ståle Solbakken sabe que no fue el partido que esperaban. No fue como se esperaba de antemano, un partido parejo y cerrado, donde ellos tuvieron sus periodos y nosotros tuvimos los nuestros. En fin, sufrimos un poco con sus centros cruzados, por lo que tuvimos demasiados corners en contra, pero creo que fuimos buenos para quitarles el ritmo al partido bastante rápido cuando ellos ganaban impulso. El próximo rival de los vikingos será la pentacampeona Brasil el próximo domingo 5 de julio en el Estadio Nueva York. Para ASIR Deportes, José Ignacio Olvera.
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11: Que tengas un excelente trayecto. Fue un gusto acompañarte. Vamos con el último reporte vial de la tarde.
8: Avisa.
11: Te comparto que vas a encontrar reducción de carriles a causa de obras en carretera 57, entre el Colorado y Loma Cuesta China con dirección a la ciudad de Querétaro.
8: Lento.
11: Sobre Boulevard Bernardo Quintana, entre Avenida Corregidora y Avenida Constituyentes. Se complica el avance de Paseo 5 de Febrero, entre Avenida Coahuila y Avenida Zaragoza. Lleva tráfico Avenida Cimatario, entre Carretera 57 y Avenida Luis Vega y Monroy en ambos sentidos. Vamos muy lentos en prolongación Bernardo Quintana, entre Acceso 3 y la calle Zenit. Con asentamientos en Avenida Constituyentes, entre Lucas Alamán y Ejército Republicano.
8: Clima.
11: 21 grados. 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
2: Bueno, escuchábamos la información del Costa de Marfil contra Noruega. Ahora Noruega va a enfrentar a Brasil el próximo domingo en New Jersey a las 14 horas. O sea, un juego que se antoja interesante. Pues el ataque, ¿no?, de Noruega, ya decíamos, de Bob y del jugador que anotó hoy, de este Nuso. Son jugadores que desbordan, que desequilibran. Tal vez lo menos fuerte de Noruega sea su defensa, pero va a ser interesante el duelo entre Vinicius y Haaland, ¿no?
3: ¿Pondrás como favorito a alguien? en Noruega, Brasil.
2: Híjole, está parejo el juego.
3: Está muy parejo, ¿no? Porque a Brasil tampoco se ha mostrado tan fuerte, ¿no?
2: Podría ser Brasil, pero no se ve tan sólido como en otras ocasiones. Está nivelado el juego, ¿eh? Hay que ver quién toma la iniciativa. Yo me imagino que Brasil pero Noruega le puede hacer daño, ¿no? Exacto. Y es momento de hacer enlace hasta Guadalajara con nuestro compañero Martín Beltrán. Él está allá. ¿Y qué nos platicas, Martín? ¿Cómo se está viviendo minutos antes de que inicie el juego de México-Ecuador el ambiente allá en Guadalajara?
20: Memo, Ricardo, Jorge, buenas tardes. Pues son inmejorables las condiciones, sobre todo climatológicas, porque no ha llovido. La tarde es agradable. Hoy fue el último día de clases y para la gran mayoría no hubo clases. Los tapatíos estamos listos para presenciar el partido de la selección mexicana. Allá en el centro histórico, desde las 10 de la mañana comenzó el ingreso de aficionados al FIFA Fan Fest. A las 2 de la tarde alcanzó el 100% de su capacidad, por lo que autoridades reportaron espacio semáforo rojo. La cantidad es de 45,000 personas en el centro. Hay 4,000 elementos de seguridad resguardando el FIFA Fan Fest y la glorieta de la Minerva, donde ya hay cerca de 30,000 personas hasta las 5 de la tarde. Yo creo que ahorita estarán unas 40,000 personas ahí para ver los encuentros en las pantallas gigantes. Pero hay además otros espacios en el Auditorio Benito Juárez y Plaza de las Américas, en Zapopan, en San Jacinto, en el Cabañas, y bueno, en los primeros cuadros de Tlaquepaque, Tonalá, Tlajomulco, Zapotlanejo, El Salto, Juanacatlán e Iztlahuacán de los Membrillos. Habrá un operativo especial de ganar la selección, porque la Minerva será el escenario donde se va a festejar el triunfo de ser así. Pero todo está listo. Pronóstico de lluvia, yo creo que más noche sí habría lluvia, pero por lo pronto ahorita hay casa llena en todos los lugares donde se puede ver el partido en pantallas gigantes. Así está el panorama aquí en Guadalajara.
2: Muchas gracias, Martín, por el reporte.
20: Buenas tardes, al pendiente.
2: Martín Beltrán, corresponsal de Grupo ASIR allá en Guadalajara. Hay que comentar que aunque ya no va a haber juegos en Monterrey y Guadalajara, va a seguir el Fan Fest, van a seguir las pantallas para que el público,
3: para que la gente pueda ver los partidos
2: de,
3: ¿no?,
2: México o de los demás equipos, todo lo que resta del torneo, eso se va a mantener. Y bueno, pues ojalá, ¿no?, que México siga avanzando para que se mantenga la euforia aquí en nuestro país sobre este torneo, ¿no?
3: Sí, claro, siempre es importante que el país local se mantenga en competencia, ¿no? O sea, no solo por el
2: los
3: tema
2: países
3: deportivo,
2: sedes, ¿no?, que ya
3: los países sedes.
2: Canadá ya está. Estados Unidos,
3: bueno,
2: creo que puede avanzar.
3: Canadá tuvo que salir, ¿no?, para los 16avos de final.
2: Sí, ese fue el
3: problema. Y ya no regresa, ¿no?
2: Ya no hay manera de que regresar. Y bueno, vamos a hacer ahora un nuevo reporte con Arturo Sanguino. Arturo, ya nos adelantabas en nuestro primer enlace que el juego se ha demorado por tormenta eléctrica. ¿Qué novedades nos tienes?
21: ¿Qué pasa, Memo? Aquí andamos ya justamente en el Estadio Ciudad de México. Ya paró la lluvia, pero sigue tronando el cielo. Eso es una realidad. Entonces también siguen como alertas de si sí arrancaremos o no 7:30 de la noche. Pero el ambiente está tranquilo. Evidentemente el hecho de que la lluvia haya llegado muy temprano hizo que todos los aficionados se metieran a su lugar o que se resguardaran acá en los pasillos del estadio. Pero el ambiente luce fenomenal para que, como dice Javier Aguirre, tengamos al jugador número 12 de nuestro lado. Esperemos que así sea. Y prácticamente sí arrancará justamente 7:30 el encuentro acá al sur de la Ciudad de México, más allá de que ya los jugadores ya están calentando en vestidores y ya no tardan justamente para salir ya con sus protocolos correspondientes.
3: Entonces, solo para confirmar, Arturo, si va a comenzar ya 7:30, ya es un hecho.
21: Sí, es lo que yo tengo aquí informado, sí, 7:30.
2: Ya no está lloviendo.
21: Incluso
2: entonces,
21: todavía aquí en sala de prensa hay todavía muchísima gente, pero no, ya no llueve, solamente relampaguea.
2: Bueno, ojalá que ya no vuelva a llover y que se quiten los relámpagos, que es lo que realmente hace que se demore el juego, no tanto la lluvia, ¿no? Porque aún con lluvia se puede iniciar el juego.
3: Pero si hay rayos, sí, es tormenta eléctrica, ¿no?
2: Por seguridad,
3: no se activa el protocolo.
2: Exacto, no se inicia el juego. Gracias, Arturo.
21: Gracias, vemos, Richard, un placer.
3: Gracias.
2: Es momento de hacer una vuelta a la copa.
22: Tras histórica victoria en 16avos contra Alemania, Paraguay ya se encuentra en Filadelfia, sede de su partido en octavos de final. Bernardo Silva, centrocampista de Portugal, admitió que el equipo no cumplió su objetivo inicial, pero la ambición de avanzar ante Croacia estará presente.
23: Como has dicho, queríamos terminar el grupo en primer lugar. No,
0: no lo hemos conseguido y no es el fin del mundo, pero lo queríamos hacer mejor, obviamente. Pero estamos bien, estamos preparados y favoritos no sé, pero seguimos para este partido con Croacia con mucho respeto por ellos, pero también con muchas ganas de hacer las cosas bien y de seguir adelante, que es nuestro objetivo.
22: Alejandro Grimaldo, anunciado este martes como nuevo jugador del Atlético de Madrid, aceptó haber hablado ya con Diego Simeone, pero priorizó su concentración con la Roja de cara al cotejo ante Austria.
1: Bueno, he podido hablar un poco con él, no mucho, la verdad que me ha felicitado por unirme a la plantilla y nada, me ha deseado suerte en este Mundial, porque ahora lo más importante es estar aquí centrados en el Mundial y ganar el próximo partido.
22: Al tiempo que el embajador nipón en nuestro país, Koh Sonsei, respaldó al tricolor previa su duelo contra Ecuador.
4: Nosotros, el pueblo japonés, y yo mismo como embajador de Japón en México.
2: Tenemos una actualización del juego de México y vamos rápidamente con Arturo Sanguino al Estadio Azteca. Adelante, Arturo.
21: Amigos de Espacio 2026, 8 de la noche arrancará el partido. Justamente la tormenta eléctrica no se detiene y la FIFA ha decidido que el partido se reprograma hasta las 8, una hora después de lo programado.
2: Gracias, Arturo. Bueno, ahí está la actualización. Señor productor, ya nos vamos.
23: Pues sí, vamos a ver qué pasa, pero por lo pronto hasta las 8 de la noche iniciará el juego. Muchas gracias a Ricardo gracias. Blancas, gracias a Memo, mi querido Memo García.
2: Gracias, buenas noches.
23: Gracias a toda esta gente de Grupo ASIR y de ASIR Deportes. Los esperamos en un momento más en Espacio Deportivo, así que no se vayan.
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2: La música, la chacotería y el amor por el baile encuentran en Old School su punto de florecimiento. Le damos la bienvenida a toda la cadena Mix y a nuestros oyentes en iHeartRadio a este programa que es la edición número 134 y el maestro del baile, de la música y del amor se llama Mario Lafontaine.
3: Señor director, vengo feliz como Eliza Minnelli borracho en el estudio 54. Todavía traigo aquí mi penacho de la fiesta de ayer y dispuesto a gozar y a bailar con todos. Vámonos con esta canción sasa de los 70 que se llama Deputy of

0: La llamaban en México el diputado del amor en 1979, era la manera fácil de traducirla, pero realmente es el alguacil del amor, socio. Una persona que estaba detrás de todos los incautos que podían caer en sus redes y los metía en su cárcel de sexualidad y de pasión.
1: Y ya dentro de la cárcel le salía el Boogeyman, que el Boogeyman sí daba miedito, pero bueno, en esta versión no. Esta es una canción increíble de Casey and the Sunshine Band, que habla de el Boogeyman, pero no sé exactamente si se refiere al coco o se refiere al hombre que bailaba con ella.
0: No, se refiere a quien le administraba el pedido del super socio.
1: Ah, bueno, pues entonces que venga y que me surta la despensa. Con ustedes, I'm your boogeyman.
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0: Honrando el legado de la música disco de 1976, acabamos de escuchar I'm Your Boogeyman con Casey and the Sunshine Band. Apenas estamos abriendo las puertas de la vieja escuela en su edición número 134. No se muevan de donde están porque vamos a regresar con el túnel del tiempo.
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0: Seteando todos los controles de este túnel del tiempo, vamos a viajar al año 2003, mi querido socio Mario Lafontaine. Dime si tienes visualizado el punto donde vamos a aterrizar.
10: Sí, vamos a llegar exactamente a un antro que está en Bosques de las Lomas. Ajá. Que se dedica a poner música pop alternativa.
0: Ah, y aquí se estrenó lo que fue en su momento Coldplay con su primer álbum Parachutes, pero después regresarían en el 2002 con una obra maestra también, mi querido socio.
10: Una canción que tiene un riff memorable que todos tenemos en la cabeza y que además era muy sentida, porque recordemos que Coldplay tiene las canciones más sentidas de todo el pop. Increíble pieza.
0: De aquel álbum titulado A Rush of Blood to the Head, vamos a escuchar Clocks.

0: Esto es el túnel del tiempo dentro de Old School, programa 134. Y acabamos de escuchar Clocks de Coldplay cuando estamos hablando del año 2003. A pesar de que Rush of Blood to the Head fue editado en el 2002, todas las canciones hicieron del año 2003 el año absoluto de consolidación para esta grandiosa banda de pop alternativo en su momento llamada Coldplay.
1: Y seguimos aquí en el Mamucos Bar y ahora entramos con esta banda que venía de los 80, pero aquí logró un revival tremendo con esta canción que utiliza un sampler de otro himno absoluto de Hall & Oates que todos recordamos, y me refiero a este disco Home que fue lanzado en el 2003 también de Simply Red, esta agrupación escocesa que amamos a Mick Hucknall, no tanto ahora que se la pasa muy figuroso en las redes, pero estos eran los buenos tiempos. Sunrise con Simply Red.

0: éxito de esta agrupación británica socio no escocesa llamada Simply Red, eso fue Sunrise.
1: Ah, es que como yo juego con falda, creo que todo el mundo usa falda.
0: No, pues el León cree que todos son de su condición.
1: Pero bueno, me voy a ir ahora con los emos y con los happy punks gringos, con esta canción que presentaba Blink-182, que es un cambio también de sonido, porque ya no estaban ni agresivos ni nada, aquí se convirtieron como en baladistas medio fresucones.
0: Bastante fresa, socio, pero una canción muy hermosa. Vamos a recordarlos con este éxito del año 2003 que se llama I Miss You.

0: Panayritu, uno de esos grupos, socio, que no sé si eran buenos o malos. ¿Tú qué opinas?
1: A mí no me gustan mucho, pero esta canción sí me parece buena y definitivamente sí fueron grandes vendedores e importantes para el principio.
0: Pero yo creo que no trascendieron, así sí. Que digas, mira qué grupazo, Blink 182 está en el panteón del rock, ¿no?
1: El happy punk y el emo y todo eso como que no llegó más lejos.
0: A mí yo se identificó con muchos jóvenes de esa época que hoy ya son adultos sin rumbo.
1: Señores punk, diría una amiga que trabaja por acá.
0: Bueno, socio, ¿y con qué vamos a seguir?
1: Bueno, pues ahora esta canción que es como un pasito para acá, un pasito para allá, un ajá, poquito por aquí y un poquito por allá. Y bueno, me refiero a Santana, que presentaba nuevamente un disco muy exitoso después de haberse llevado las palmas y la gloria absoluta con aquel Supernatural. Pero aquí en este disco tenía una cantante invitada y esta canción que es una delicia, que verdaderamente incita a sacar el coctelito y a empezar el chupe.
0: Este es el juego del amor, incluidas las vocales de una dama totalmente desaparecida que en su momento figuró por esta canción llamada Michelle Branch.

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0: una de las canciones más populares de No Doubt, pero en verdad su último éxito. Escuchamos It's My Life, cuando dentro del túnel del tiempo estamos visitando el año 2003 en esto que es Old School de toda la cadena Mix.
1: Y ahora vamos con esta banda neoyorquina que presentaba su segundo disco llamado Room on Fire. Y bueno, me sentí como rarotonga, socio, porque a eso de Hazme Tuya cada martes, como los martes de Old School, y además en el mundo de la selva, porque se llama Reptilia y trata de eso que los insectos transmiten a los humanos, que es la vida ancestral.
0: ¿Y eso en dónde o qué?
1: Pues eso dice la letra, que a eso se refiere según Julián Casablancas.
0: No, yo creo que hay muchos insectos que lo que hacen es afectarle al cuerpo de manera espantosa.
1: Pero yo sí dejaba que el insecto de Casablancas entrara en mí. Así es que con ustedes escuchemos esta maravilla que se llama Reptilia con The Strokes.

0: cerramos esta visita de Old School al túnel del tiempo en el año 2003 con Reptilia de los Strokes. Muy buena canción, socio, muy buena.
1: Muy bueno, muy buen año, muy buenas cosas y todos éramos muy felices. Seguimos felices porque fíjate que de regreso los amantucos nos van a llevar ahora a conocer a sus mamacitas.
0: Ah, qué bonito el cine de las madres. Volvemos en un momento a música y cine dentro de Old School
1: y iHeartRadio.
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0: Eso sí, estás llegando justo en el momento en el que estoy haciendo palomitas caseras.
1: Ay, qué rico, socio. Espero que sean sin grasa, porque yo no, la pues grasa no, nada más la porto.
0: No, pero no hay manera en que hagas palomitas si estas no están fritas. O son palomitas del aceite para poderlas.
1: Es que yo pensé que con tus inventos de gran chef que eres, habías logrado unas palomitas que eran grasosas.
0: En esta ocasión es imposible hacerlo, no por ahora. Luego, si le pones aderezos o le pones algún tipo de salsa o una cosa así, es cuando ya se pone peor el platillo.
1: Bueno, pero sí nos vamos a dedicar a lo grasoso, porque vamos a hablarles de una película interesantísima de John Waters, que es uno de mis cineastas favoritos, que hizo una película conocida como Mamá es una asesina, Serial Mom, la cual presenta a Kathleen Turner en una bizarrísima comedia, la cual ella se convierte de mamá en asesina, pero todo lo hace debajo del agua, por supuesto.
0: ¿Y de qué año es esta película?
1: Esta película es original del 89, fíjate. Ajá. Del 89, y bueno, lo interesante de la película es que te convierte en un tono completamente irónico, completamente un humor negro, irónico, como acostumbra John Ward, y sabes que le encanta lo irruptor.
0: No sé qué tenía que hacer la música de Barry Manilow aquí, pero vamos a recordarlo. Esto lo dejó grabado Barry Manilow en 1976, con la primera colaboración que hiciera con Clive Davis, el entonces presidente de Arista Records. Un éxito de la FM en sus primeros esplendores. Vamos a escuchar Daybreak.

0: Uno de los primeros éxitos de Barry Manilow en la radio FM de México. Escuchamos Daybreak, uno de los importantes, muy importantes cantautores norteamericanos, socios, que lamentablemente, bueno, solamente se recuerdan Old School y ya.
1: Sí, desgraciadamente, porque fue una especie de nuevo ver Bacara. Hoy en día hace covers bastante ridículos y cosas medio feitas, pero
0: ya
1: bueno.
0: Ya está grande.
1: Ya está bien. Viejito.
0: Apiádate bueno. De las personas de la tercera edad, socio.
1: Bueno, pues.
0: Como dirían algunos, como bebés te verás.
1: Bueno, estoy a 2 añitos de estar por ahí, así es que bienvenido a los viejecillos locos. Y fíjate, socio, que acabo de ver la película que marcó mi vida este año, mi película favorita del 2023. Esta es una película francesa que se llama Beau tiene miedo. No sé si lo estoy pronunciando correctamente, pero lo que sí te puedo decir es que está Joaquín Phoenix, que es mi actor favorito, y hace un papel increíble. Es una película kafkiana, un encuentro de un hombre que tiene que ir a ver a su madre, que le avisan que murió y no puede llegar por una serie de eventos que suceden en un Nueva York caótico. Increíble la película, muy densa, dura 3 horas. Yo no sé por qué hoy en día las películas tienen que durar 3 horas.
0: Yo tampoco, pero les encanta a los directores de salas tan largas.
1: Y aquí tocan varias piezas importantes, pero el tema favorito de la mamá, que es Patti LuPone, esta gran estrella de Broadway que hace un papel increíble, es esta canción que amamos nosotros, que nos recuerda a nuestra vida familiar, a nuestros hermanos, a nuestro entorno, del grupo Breath. Se llama Everything I Own.

0: Inconfundible y muy, muy importante la voz de David Gates, quien era el vocalista de la agrupación norteamericana Bread. Acabamos de escuchar una de sus muchas baladas que impactaron fuertemente en México, Everything I Own, incluida la última película de Joaquin Phoenix llamada Vie. ¿Es así, no?
1: Exactamente.
0: Muy bien.
1: Y para terminar esta trilogía de películas sobre mamás, nos vamos con una mamá hotelera que trabaja en las islas griegas, que es la grandísima.
0: ¿Qué pasó? ¿Cómo?
1: Una mamá hotelera me refiero a que trabajaba en un hotel.
0: Ah, pues muy bien.
1: Ah, son otra cosa, ¿verdad?
0: Bien, pero no, por la señora, no. Bien por la señora dedicada.
1: Doña Meryl Streep, que bueno, es una agrupación que a ti te choca, ay, pero pues bruto. Bueno, estamos obligados a ponerla porque sí fue un hit tremendo.
0: ¿Por qué le gustará tanto ABBA a la gente?
1: Porque es el grupo insignia de las señoras locochonas.
0: Estoy de acuerdo.
1: ¿Verdad?
0: Es una realidad, claro.
1: Pues de esa película llamada Mamma Mía les presentamos Take a Chance on Me con ABBA. 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

0: Era 1977 y las primeras discotecas de México, las señoras locochonas tomaban la pista por asalto con esta canción llamada Take a Chance on Me de ABBA, perteneciente también a la banda sonora que se hiciera después de la obra conceptual de Londres. Mamma mía, qué cosa más espantosa.
1: Del 2008, y bueno, esa no te la puse con Meryl Streep, no, porque no, esta era la versión decente.
0: No me hagas eso. Bueno, vámonos ya de este cine, vámonos a escuchar otras cosas dentro de esta vieja escuela.
1: ¿Por qué no escuchamos a los primeros y a los últimos de regreso?
0: Venga, no se me van de dónde están y permita que la radio los sorprenda.
1: Con los primeros y los últimos.
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0: Llegamos a este punto dentro de la vieja escuela en el cual tenemos que saludar con amor, cariño y respeto a todas las estaciones que se unen a través de la cadena Mix para escucharnos, mi querido socio. Llegamos a 12 maravillosas ciudades de esta República Mexicana y te veo a ti como si no pasara nada.
1: No, 12 mil besos y abrazos a esas hermosas ciudades y qué felicidad que nos escuchen en nuestra bella República.
0: Y además hay varias playas, incluyendo también Acapulco, por ejemplo, ¿no?
1: ¿Acapulco? Donde,
0: claro.
1: Sí. Bueno, lo que no ha hecho uno en Acapulco.
0: Y donde en un momento dado también llegan los Spring Breakers de los Estados Unidos y utilizan esta canción como himno de destrozo.
1: Esta canción de una agrupación estadounidense que viene de su disco Hooray for Boobies, ya con eso lo dije todo.
0: Que vivan los senos.
1: Exacto, se llama The Bad Touch, pero también podía ser The Bad Taste. Fue una canción que sonó muchísimo, fue un éxito importante, medio eurodisco, medio dance pop, que se hizo muy famoso el video, ¿te acuerdas? Salen disfrazados como de changuitos, una cosa.
0: Claro, porque extraña. Emulan a la copulación como le harían los animales, lo que dice.
1: Ah, pues que
0: hagámoslo como lo hacen en el Discovery Channel.
1: Pues su único hit del 99, esto es The Bath Touch con Bloodhound Gang.
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0: Esta perla musical fue grabada en 1999 de lanzada por Bloodhound Gang, The Bad Touch. Ellos seguramente, mis socios, no habían escuchado el baile del perrito de Wilfrido Vargas todavía, ¿verdad?
1: El baile del perrito, la mamá del reggaetón y del perreo y de muchísimas cosas.
0: Y luego el baile del mono, ¿te acuerdas?
1: Y luego la del gorila que cantaba, una españolita que cantaba una
0: todas
1: canción.
0: Todas esas canciones dedicadas también al reino animal, a la fauna. A la fauna ardiente y copuladora.
1: Pero bueno, dejemos ese mundo tan perverso de esas cosas que hacía The Bloodhound Gang para entrar con una artista norteamericana, la reina de la música cristiana contemporánea, que en algún momento giró hacia el pop y logró un éxito mayor. Me refiero a Amy Lee Grant, esta compositora estadounidense de country, de folk, y que realmente su música se dedica más al asunto religioso. Pero aquí se ganó el Grammy con esta canción que fue uno de sus primeros éxitos. Es una canción hermosa del 90.

0: Una canción fácilmente olvidable de los años 90 que hemos resucitado aquí dentro de la vieja escuela. 1991, Baby Baby con Amy Grant. Y mi socio, ¿qué te parece si pasamos a algo aún más interesante? Música más del ayer, que nos evoque cosas apasionadas, interesantes,
1: de
0: buenas.
1: De un gran productor. Fíjate que revisando, socio, hemos incluido a grandes productores y nos faltaba este, que es un productorzazo. Así es que de regreso les tenemos las grandes de un genio de la música.
0: Si no saben ustedes quién es Steve Lillywhite, nosotros se los vamos a decir, permitiendo que la radio lo sorprenda.
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3: Y empezamos esta sección de la vieja escuela dedicada en esta ocasión a un gran productor de origen británico llamado Steve Lillywhite, creador de un sinnúmero de éxitos, muchos de los cuales ustedes van a poder escuchar solamente en este espacio.
4: Inició su carrera en el 77 y esta incluye más de 500 grabaciones para artistas del tamaño de los Killers, de los Talking Heads, de XTC, de David Byrne, de Six and the Banshees, Simple Minds, Tino Casal y ya recientemente Juanes.
3: Qué barbaridad, eso es lo que no debió haber hecho, sucio.
4: Pero bueno, money.
3: No, pero y si hubiera trascendido me parece increíble, ¿no? Pero qué triste que Steve Lillywhite te produzca una canción y ni aún así.
4: Pues bueno, es que Juan es
3: Bueno, no importa. Vámonos a 1983. El álbum se llamaba War y fue producido enteramente por Steve Lillywhite. Evidentemente, esto es U2 con New Year's Day.

0: La producción de Steve Lillywhite redefinió el sonido de U2 y le dio sus dos primeros grandes éxitos, primeramente Sunday Bloody Sunday y New Year's Day, que se convirtieron en absolutos clásicos del rock, mi socio.
1: Con un sonido New Wave muy importante que cambió por completo todo. Y bueno, ha trabajado muchas veces con U2, tiene muchos éxitos con U2. Y nos vamos con una agrupación escocesa que lo hacen orgullosamente saber en esta canción que se llama In a Big Country, de su disco debut, The Crossing. Me refiero a Big Country y esto que se llama, como ya les dije,

0: La creación de Steve Lillywhite para esta agrupación escocesa y su único éxito de 1983. Y ahora nos vamos con los Rolling Stones, socio, a cuya música también le metió mano y de la buena Steve Lillywhite.
1: Exactamente, para su disco Dirty Work, que no era el mejor trato que tenían en ese momento Jagger y Richards, tenían muchas broncas. Hicieron un cover de esta canción original de los 60 para una banda de soul, para un dúo que se llamaban Bobby Earl. Y aquí cobra otras dimensiones y se convierte en un éxito importante y evidentemente está a la mano de este gran artista. Con ustedes los Rolling Stones y Harlem.

0: De 1986, la producción de Steve Lillywhite para los Rolling Stones, Harlem Shuffle. Y nos vamos ahora hasta 1980 en un disco muy complicado, como fueron todos los primeros de Peter Gabriel, pero este fue el número 3, mi socio, donde se veía que la cara simplemente se le estaba, pues literalmente derritiendo a raíz de un efecto creado por el diseñador y el concepto del disco.
1: Increíble la portada, increíble el contenido, tenía varios éxitos todos creados por este señor Lillywhite. Y ahí venían los coros de Kate Bush, una Kate Bush muy joven que comenzó con Peter Gabriel, como bien sabemos. Y esta es una canción que logró colarse en las listas, que todos conocen y que es una hermosura, que se llama

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0: Vauxhall and I era el nombre de ese álbum producido por Steve Lillywhite para Morrissey, y escuchamos The More You Ignore Me, The Closer I Get. Y siguiendo en este ámbito, mi socio del Britpop, vámonos hasta 1990, un poco más atrás,
1: con una banda One Hit Wonder que logró un éxito tremendo con esta canción. Estos artistas, pues bueno, tuvieron otros discos, pero realmente este es el más importante, el sencillo por el que se les recuerda. Me refiero a los LAs y esta canción que se llama There She Goes.

0: There She Goes, a cargo de The BLAs, una agrupación británica bastante efímera de un solo éxito, pero que fue producida por Steve Lillywhite, a quien le hemos estado dedicando prácticamente todo este bloque de las grandes.
1: Así es, querido socio, y para cerrar nos vamos con una canción importantísima de la inmensa Joni Mitchell, esta canción que originalmente fue lanzada en el año 70 en el disco Ladies of the Canyon, y que hay varias versiones, pero la versión más interesante es esta que hicieron este grupo, que también tuvo su momento, también sonó mucho, y aquí se hacen acompañar de Vanessa Carlton. Es una banda que tú conoces muy bien.
0: Vamos a escuchar.

0: Big Yellow Taxi con los Counting Crows, perteneciente a una película y también a un disco de grandes éxitos, y sí se convirtió en un éxito. Y definitivamente en la New Wave es muy importante la presencia de Steve Lillywhite, gran productor que viene desde Ultravox, desde Siouxsie y en sus inicios, hasta llegar a, ya mencionamos, a ese artista que ya no voy a mencionar.
1: No, bueno, esa canción fue del año 2002, donde ya también se empezó a extinguir la genialidad.
0: Sí, sí, sí, la verdad es que sí, pero bueno, fíjate que yo, mientras más viejito me hago, más onda encuentro.
1: ¿Por qué?
0: Pues porque...
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3: Auditorio de toda la cadena Mix y de Old School, tenemos para presentarles tres canciones muy interesantes que no necesariamente superan a las versiones originales, pero son bastante buenas para escuchar. Y nos vamos hasta el mes de septiembre de 1989, cuando el músico norteamericano Billy Joel edita la canción We Didn't Start the Fire, que sería el preludio a su álbum llamado Stormfront. Fue algo sumamente exitoso. Y lo interesante es que esta canción hablaba de los eventos sociales, deportivos, también artísticos, vividos por Billy Joel entre 1948 y 1989.
4: Y este es el octavo álbum de la banda norteamericana Fall Out Boy, lanzado en marzo de este año, que incluye del 89 en adelante, y los eventos que se mencionan bien son muy variados. Socio incluye a Harry Potter, a Michael Jackson, a Meghan Markle, a la guerra en Afganistán, a YouTube, a la muerte de MTV, a Woodstock 99, a Bush, a muchas cosas muy muy importantes. Entonces escuchen esta versión, que es sumamente interesante el concepto y no hace más que poner en alto la obra del inmenso Billy Joel.
3: La continuación del storytelling de We Didn't Start the Fire, esta es la nueva versión con Fall Out Boy.

0: la continuación de la historia de We Didn't Start the Fire, realizada por Fall Out Boy del año 2023. Y ahora nos vamos con una canción aparecida en el 2020 por los creadores de uno de los iniciadores del grunge, llamado del pop grunge en su momento, los 90, una agrupación norteamericana llamada Collective Soul, que fueron recordados por la canción de Shine, socio, ¿te acuerdas?
1: Sí, y aquí presentan un EP especialmente lanzado para el Record Store Day del 2020, y incluyen esta belleza que originalmente venía en el disco Document de R.E.M., esta canción que se llama The One I Love. Escuchen qué delicia absoluta. Con ustedes

0: original de R.E.M. y traída al siglo XXI por Collective Soul en una especie de regrabación, un tributo. Eso fue The One I Love.
1: Y nos vamos con otra banda de culto total, Placebo, quienes después de más de 10 años lanzan un nuevo disco en el 2022, un disco de material que contiene algunos covers, y ahí viene esta canción icónica de Tears for Fears de su disco Songs from the Big Chair, que es un himno generacional absoluto, una maravilla.
0: Lo que me gusta mucho, mis socios, es que puedes escuchar esta voz diferente del cantante de Placebo, que la verdad es que la canción la llena de energía, le vuelve a inyectar un vigor absoluto y nos la presentan ahora.
1: Así es, Brian Molko, pues definitivamente influido por Bowie, pero ha seguido una carrera interesante, y para muestra, aquí está Shout.

0: Por el amor de una mujer me entrego todo sin querer.
1: Pocas cosas son tan ciertas como el amor de una madre.
0: Y el hecho de que este programa ha llegado a su feliz término.
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1: Lana, lana.
0: Es que la vida está muy carita.
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3: 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Yo soy Arturo.
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0: punto, panorama informativo 88.9, información que sirve. Yo soy Alejandro Villalbazo, en X, en TikTok, arroba Villalbazo 13. Es miércoles 1 de julio y
1: ¿Cómo estás, Alex Villalbazo, Alex Cervantes, a todos los amigos de la República Mexicana y de todas partes por iHeartRadio? Gracias por despertar en panorama igualmente nublado aquí en el Valle de México.
0: Sí, los mensajitos son en el WhatsApp 5580-255-889. 13 grados marca la temperatura en este momento, nubladón. ¿Cómo va a estar el día? ¿Qué se espera? Sí, nublado, nublado, nublado, nublado. Y que llueva por la tardecilla. Levante la mano el que sobrevivió a la locura de ayer. ¿Qué historia se escribe ayer en el fútbol mexicano, Iñaki?
1: Sí, sí, la verdad fue... ya confiábamos en que México se podía llevar ese triunfo, pero la verdad yo no recuerdo la selección mexicana, bueno, sí la recuerdo en México 86, jugar tan bien, y ya lo platicamos ayer con tu tocayo, de una forma tan compacta, tan unida, tan familiar, ¿no? Y dando un juego bonito, además, gustando, además, ¿no?
0: Sí, justamente es lo que destacan tanto los jugadores como el cuerpo técnico, ¿no? Cómo se ha logrado llegar a donde han llegado, lograr lo que han logrado, pues, en unión, ¿no? En unión, en trabajo, trabajo en equipo, sí destacando uno o dos personajes, pero lo que mejor han hecho a lo largo de este campeonato es jugar en equipo. Eso se ha demostrado ayer, se demostró y se convirtió en una locura, la Ciudad de México y otros puntos de la República Mexicana. En la Ciudad de México, 1,000,000 de personas reunidas en los distintos escenarios montados para ver el partido, en el Ángel, en la Independencia. Desafortunadamente se habla de dos personas que habrían fallecido en Reforma, asfixiadas por la multitud, es lo que se reporta al momento esta mañana. Una joven y un hombre, una joven 19 años, un hombre de arriba de los 40 años, ya estaremos platicando a detalle, ya René Ponce nos estará contando detalles del saldo de lo que sucedió ayer en las calles de la Ciudad de México por ese triunfo histórico de la selección mexicana. La selección mexicana tenía 40 años exactamente desde 1986 de no ganar un partido de eliminación directa en el campeonato del mundo, y ayer lo consigue ante Ecuador. Ya estaremos platicando de esto y más, y del clima, por supuesto, de cómo estarán las condiciones en el país. Tráfico y clima cada 15 minutos. Mónica Villalobos.
2: Hola, muy buenos días. Luego de presencia de aficionados, se libera la circulación en ambos sentidos de Paseo de la Reforma, entre Insurgentes y Violeta. En unos minutos, más información.
1: Muchas gracias, Moni. Por lo pronto, efectivamente, 13 grados Celsius. La máxima va a ser de 22 grados Celsius, con un 60% de posibilidad de lluvia. Y todo el día nublado aquí en el Valle de México. Más adelante, Alex te va a platicar cómo está en el lugar de la República desde donde nos estás escuchando. Y saludos a todos los amigos de Estados Unidos, de Canadá, de Centro, de Sudamérica, que nos hacen el inmenso favor de escuchar a través de iHeartRadio. En el panorama nacional, más de 1,000,000 de personas participaron, ya lo decía Alex, en los festejos por la victoria de México sobre Ecuador en distintos puntos de Ciudad de México. Las principales concentraciones se registraron en la plancha del Zócalo, en Paseo de la Reforma, el Ángel de la Independencia, desde luego, y los festivales futboleros instalados en las 16 alcaldías. Más adelante también te comentaremos el tema. Se habla ya de tres personas fallecidas, un hombre de 44 años, una joven de 19 y una mujer de 48. Ellos murieron por asfixia, quedaron atrapados entre la multitud. De estas muertes fueron confirmadas por la Secretaría de Salud del Gobierno de Ciudad de México. Por otra parte, luego nos iremos al detalle de la información, por supuesto. Por otro lado, tres personas murieron, 9 más resultaron lesionadas luego de que un grupo armado irrumpiera en una convivencia donde vecinos observaban el partido entre México y Ecuador. Esto en el municipio de Yautepec, en Morelos. La Fiscalía General del Estado confirmó que entre las víctimas hay 2 mujeres y un hombre, mientras que entre los heridos se encuentra la aspirante de Morena a la alcaldía de Yautepec, Sandra Fernández Gómez. Y ayer también se confirmó la muerte de Roberto Arellano Acevedo, el conductor que fue golpeado por una multitud. Fue linchado tras atropellar accidentalmente a varias personas durante los festejos por el triunfo de la selección mexicana el pasado 24 de junio. Le fueron a zarandear la camioneta, se asustó, aceleró y fue un atropellamiento masivo, lo bajaron, lo golpearon y finalmente perdió la vida por la golpiza. Esto es en Cabo San Lucas, Baja California Sur. Y la victoria de la selección mexicana también reunió a una multitud de aficionados en la glorieta de la Minerva, allá en Jalisco, desde Guadalajara, Martín Beltrán.
3: Desde las 16 horas, la Glorieta Minerva reportaba al menos 15.000 personas reunidas para disfrutar el encuentro entre las selecciones de México y Ecuador. Al corte de las 8 de la noche, sumaban ya 25.000 personas reunidas en torno a las pantallas gigantes que se instalaron, mientras un operativo de 2.000 elementos municipales y estatales resguardaban la seguridad. Tras el triunfo de la selección mexicana, otras 45.000 personas arribaron al sitio para sumar más de 70.000 almas que vitorearon cánticos por el paso del equipo mexicano a la siguiente ronda del Campeonato de Fútbol 2026. La jornada no tuvo incidentes mayores. Para Panorama Informativo desde Guadalajara, Martín Beltrán.
1: Y ya se publicó en el Diario Oficial de la Federación, o sea, ya es oficial el nuevo calendario para el registro obligatorio, si no le quita la obligatoriedad, esta prórroga de líneas de telefonía móvil. Isaac Castañeda.
4: El Diario Oficial de la Federación, en su edición vespertina del 30 de junio, hizo oficial la prórroga para el registro de usuarios de telefonía móvil tras la publicación de un acuerdo de la Comisión Reguladora de Telecomunicaciones, en el que se plantea la modificación de esta acción obligatoria, que ahora será escalonada. El documento explica que la fecha límite del registro se realizará de acuerdo con el último dígito de la línea telefónica móvil, siendo el 15 de agosto para el 0 y el 31 de diciembre para el 9. Además, detalla que los proveedores del servicio de telefonía móvil deberán notificar vía SMS dos veces por semana a los titulares de las líneas que no han realizado la vinculación y diariamente en los 7 días previos al vencimiento del plazo previsto. Una vez cumplido el plazo, las líneas telefónicas móviles se deshabilitarán en las siguientes 72 horas. 88.9 Noticias, Isaac Castañeda.
1: Y a casi 5 años de la tragedia en Chiapas, un juez dictó sentencia contra el responsable del accidente que le costó la vida a 56 migrantes, un pollero asesino, René Ponce.
5: La Fiscalía General de la República obtuvo sentencia condenatoria en contra de Isaac N. por su responsabilidad penal en el delito de tráfico de personas agravado, en perjuicio de 191 personas de nacionalidad extranjera, de las cuales 56 perdieron la vida y 135 resultaron lesionadas. Según las investigaciones, en diciembre de 2021, en un tráiler, el sentenciado introdujo a territorio mexicano a diversas víctimas de nacionalidad extranjera con el fin de trasladarlas sin documentación. Durante el trayecto por la carretera Tuxtla-Chapa de Corzo, en Chiapas, el conductor perdió el control del vehículo, el cual volcó. Como consecuencia de dicho accidente, 56 personas fallecieron y 135 resultaron lesionadas. Para 88.9 Noticias, René Ponce Hernández.
1: 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Las 6:10, vámonos a los deportes. Gabriel Ayala, Gabo, buenos días.
6: Gracias, Iñaki. Alejandro, muy buenos días. Buenos días para todos. La selección mexicana de fútbol hizo historia en la Copa 2026 al vencer 2-0 a Ecuador en el Estadio Ciudad de México para avanzar a los octavos de final, rompiendo una sequía de 40 años sin ganar un partido de eliminación directa. La última vez fue en México 86 al vencer 2-0 a Bulgaria en octavos de final. En el partido ante los ecuatorianos, Julián Quiñones y Raúl Jiménez fueron los autores de los goles. Esto dijo el técnico Javier Aguirre al finalizar el encuentro.
7: Bueno, significa mucho para mí, especialmente porque yo soy uno de esos que no pude pasar ese al quinto partido, ¿no? Me pasó en Sudáfrica y en Corea y duele mucho. Un partido muy exigente. Ecuador, un equipo que te lleva al límite y bueno, creo que fue una bonita noche para los mexicanos.
6: México espera a rival y saldrá del que gane entre Inglaterra y República Democrática del Congo, que se enfrentan esta mañana a partir de las 10 en el Estadio Atlanta. Por cierto, el encuentro de octavos se jugará el próximo domingo en el Estadio Ciudad de México. Hasta aquí la información deportiva.
1: Muchas gracias, Gabo. Alex Villalbazo, Gabriel Ayala, Iñaki Manero contigo en 88.9 Noticias y por iHeartRadio, Moni Villalobos. El tráfico y clima cada 15 en 88.9 Noticias. Hola otra vez, Moni.
2: Hola Iñaki, gracias. Muy buenos días. Les comento que hoy no circulan autos con holograma 1 y 2 de verificación en gomado rojo, terminación de placas 3 y 4. En unos minutos, más información.

0: 6:12, 88.9 Noticias, información que sirve por iHeartRadio. Alex Villalbazo, Gabriel Ayala, Iñaki Manero contigo hasta las 10 de la mañana aquí en Panorama. ¿Qué nos dice el Servicio Meteorológico Nacional? Pues bien fácil. Lluvia, sobre todo el territorio nacional, inestabilidad en la atmósfera, aire húmedo que viene del Océano Pacífico, del Golfo de México, lluvias puntuales muy fuertes. Ojo, atención, Sinaloa en el norte, en el centro, en el este del estado, Chihuahua en el sur, en el suroeste, Durango, oeste y noroeste. Esto viene muy bien al árido América, sobre todo también para la agricultura, Jalisco, sur y sureste, en Colima, en Guanajuato, en Querétaro, en Veracruz, en Oaxaca, lluvias puntuales fuertes en Zacatecas, en Aguascalientes, en Nayarit, en Hidalgo, me falta alguno, híjole, en Puebla, en Tlaxcala, en Morelos, Estado de México, Ciudad de México. Ustedes vean el mapa, prácticamente todo el territorio nacional está lleno de nubes, aire húmedo del Mar Caribe, también inestabilidad de la atmósfera, Campeche, Yucatán, Quintana Roo, los tres estados de la península, y ambiente muy caluroso, por otro lado, también en la península de Yucatán, en muchas zonas, otras zonas del territorio mexicano, desde luego combinado con este tema de la lluvia, y la onda tropical número 14, que se va a aproximar a las costas de Quintana Roo. Iniciamos el recorrido por la República Mexicana, 12 grados, iniciamos aquí en la capital de la República Mexicana. Mi amigo René Ponce, ¿cómo estás? Muy buenos días.
1: ¿Qué tal, mi amigo Iñaki? Pues sí, mañana bastante fría, para la tarde se espera una temperatura máxima que oscile entre los 22 y los 24 grados centígrados, va a continuar lloviendo, Iñaki.
0: La de 8 en la capirucha, René.
1: Pues con cada triunfo de la selección se impone récord de asistencia, Iñaki, en los festejos y puntos de reunión para presenciar el partido. En esta ocasión se reportó la presencia de más de 1,000,000 de personas en el Zócalo, Paseo de la Reforma, festivales futboleros y Monumento a la Revolución. Miles de personas celebraron el pase a octavos de final con espuma, baile y el consumo de bebidas alcohólicas, todo en medio del grito de sí se pudo, que inundó decenas de calles en la zona centro de la capital, con luchas de trafitambos humanos, personas que volaron por los aires y brincos simultáneos. La gente festejó hasta poco después de las 5 de la mañana, que había uno que otro ahí todavía brincando y gritando. Lamentablemente el saldo no fue blanco, Iñaki, 2 personas, un hombre de 44 y una mujer de 19 perdieron la vida por asfixia luego de ser aplastados por la multitud en el cruce de Hamburgo y Lancaster. También otra mujer de 48 años murió también por asfixia en la calle de Berna, en la colonia Juárez, en la alcaldía Cuauhtémoc. Los 3 fallecidos fueron confirmados por la Secretaría de Salud local. El panorama, Iñaki.
0: Te agradezco mucho, mi amigo René Ponce, con Ciudad de México. Más adelante regresamos con el clima y la de 8 en otros puntos de la República Mexicana. Alex Villalbazo, Gabo Ayala, Iñaki Manero en Panorama Informativo, 88.9 Noticias, información que sirve y por iHeartRadio.
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0: tajadita de café que nos tomamos pasados por agua en la República Mexicana. Lluvias entre fuertes y muy fuertes. Estarán afectando 24 estados las lluvias. Muy fuertes, Sinaloa, Chihuahua, Durango, Jalisco, Colima, Michoacán, Guanajuato, Querétaro, Veracruz, Tabasco, Oaxaca y Chiapas. En el recorrido por la República Mexicana, estamos en Puebla. 12 grados, Gabriela García. Hola, Gaby.
1: Hola, Alejandro. Buenos días. Puebla amanece con cielos nublados. Para este día se espera una temperatura mínima de 11 grados y una máxima de 22. Hay, probabilidades de lluvia y, bueno, pues se esperan a partir de las 11 de la mañana.
0: La de 8 en Puebla, Gaby.
1: Bueno, pues comentarte que la celebración por el triunfo de México sobre Ecuador terminó en caos en la Avenida Juárez, aquí en la capital poblana. La celebración duró menos de una hora antes de convertirse en un episodio de desorden en la Avenida Juárez, donde se registraron actos vandálicos que dejaron daños al mobiliario urbano, un semáforo derribado, cristales rotos en una tienda de conveniencia y también la intervención de un operativo de seguridad para dispersar y contener a la multitud. El panorama desde Puebla.
0: Bien, pues hacer el llamado, ¿no? Vamos a festejar, vamos a celebrar, vamos a divertirnos, ¿no? No vamos a destrozar, no vamos a provocar el caos. Se trata de, pues, de eso, de festejar un triunfo, de festejar algo que se vuelve histórico incluso para el fútbol mexicano. Entonces, pues el llamado sería ese, ¿no? A festejar de la mejor manera, a que sea una fiesta y no a que sea una tragedia. Gracias, Gaby García, desde Puebla. Nos vamos a Coatzacoalcos, al sur de Veracruz, 24 grados. Julio Escobar, ¿cómo estás, Julio?
2: ¿Qué tal? ¿Cómo estás? Te saludo con gusto desde el sur de Veracruz. Te comento que, de acuerdo a Protección Civil, bueno, indica que persistirá el patrón de inestabilidad con lluvias y chubascos. Se esperan temperaturas que podrían alcanzar incluso los 35 grados centígrados. De igual forma, te comento que, se prevé un aumento de lluvias a partir del sábado en forma generalizada para toda la entidad veracruzana. El clima.
0: La de 8, Julio.
2: Se comentó que 4 hombres y una mujer fueron detenidos en Coatzacoalcos por su presunta participación en el homicidio de una mujer, informó el Gabinete de Seguridad del Gobierno de México como parte de las acciones relevantes en la Estrategia Nacional de Seguridad correspondiente a esta semana. De acuerdo con el comunicado conjunto, la captura fue resultado de un operativo coordinado entre la Secretaría de Marina, la Fiscalía General del Estado y la Policía Estatal. Durante las investigaciones, las fuerzas de seguridad también aseguraron equipos tácticos, droga, así como dinero. Ese es el reporte que tenemos.
0: Gracias, Julio Escobar, desde Coatzacoalcos, al sur de Veracruz. 22 grados en Tuxtla Gutiérrez, en Chiapas. Fernando Cantón Ferra, adelante.
3: ¿Qué tal, Alex? Muy buenos días. Hoy en Chiapas habrá lluvias puntuales muy fuertes y temperaturas de hasta 40 grados. En Tuxtla Gutiérrez, cielo medio nublado con probabilidad de lluvia por la tarde y una temperatura máxima de 33 grados. Así el clima en Chiapas.
0: ¿Y cuál es la de 8, Fer?
3: Tras la confirmación de un brote de gripe aviar en el Centro de Conservación Natural Miguel Álvarez del Toro, lo que antes era el SOMAT, directivos y especialistas del recinto informaron que la situación permanece bajo control sanitario y que hasta el momento no existe necesidad de cerrar sus instalaciones, ya que los casos detectados corresponden únicamente a aves de vida silvestre y no representan un riesgo para los visitantes. El director operativo del SOMAT, Carlos Alberto Guichar, explicó que hasta ahora se han confirmado 2 casos positivos en chachalacas adultas, por lo que se reforzaron las acciones de bioseguridad dentro del recinto. Así el panorama es de Chiapas.
0: Bien, gracias, Fer Cantón, desde Tuxtla Gutiérrez, allá en Chiapas. Calorón para hoy en la República Mexicana, en estos contrastes que tenemos en el país, hasta los 45 grados en Sonora, Sinaloa y Chihuahua, en esa franja del norte de la República. Nos vamos a Morelia, en Michoacán, 14 grados, Cristian Gutiérrez, adelante, Cristian.
4: Alejandro, está lloviendo en Morelia, Michoacán, 14 grados en este momento. Hoy habrá 23 grados como temperatura máxima. Ese será el clima acá en Michoacán.
0: Y la de 8, Cristian.
4: Alex, la comunidad de San Matías el Grande, que se ubica en Hidalgo, Michoacán, pues presentó una queja formal ante la Comisión Nacional de los Derechos Humanos en contra de la Comisión Federal de Electricidad, porque les acusan que la operación de la termoeléctrica de los azufres pues provoca afectaciones ambientales y daños a la salud de habitantes. Esto al oriente de Michoacán, está este conflicto en los azufres de Michoacán. Es el panorama.
0: Gracias, Cristian Gutiérrez, desde Morelia y en Michoacán. 15 grados en Celaya, en Guanajuato. Claudia Padilla, adelante, Clau.
5: Hola, buenos días, Alejandro. Fíjate que la temperatura máxima será de 25 grados, mientras que la mínima llegará a 15 grados. Esperan lluvias fuertes durante la mayor parte del día.
0: ¿Y la de 8, Clau?
5: En la colonia Los Olivos, este martes, hombres armados irrumpieron en una vivienda del circuito Andalucía para asesinar a un hombre a balazos. Y es que los hechos se registraron a las 12 del mediodía cuando vecinos de la zona llamaron al sistema de emergencias 911 para reportar el ataque, Alejandro. Al sitio se trasladaron elementos de la policía municipal acompañados por paramédicos y confirmaron que las heridas que presentaba eran graves y confirmaban que ya estaba muerto. De acuerdo con las primeras indagatorias, al menos dos sujetos armados aprovecharon el descuido de la víctima, entraron a la fuerza del inmueble y le dispararon a quemarropas. Hasta aquí mi reporte, Alejandro.
0: Gracias, Cleo Padilla, desde Celaya, allá en Guanajuato. En Querétaro, 13 grados. Karina Huitrón, adelante, Karina.
6: ¿Qué tal, Alejandro? Buenos días. Así es, tenemos una mínima de 13, se espera una máxima de 23. El día está bastante nublado, por lo que continuarán las precipitaciones.
0: ¿Y la de 8, Karina?
6: Bueno, pues te confirmo que lamentablemente hallaron los cuerpos de Carlos Enrique y Santiago N., los otros dos jóvenes queretanos que desaparecieron en el estado de Sinaloa. Desde abril del año pasado, los colectivos, si bien refirieron que le toca a la Fiscalía de ese estado esclarecer el multihomicidio, las autoridades estatales confirmaron que brindarán acompañamiento a las familias y a los deudos. Así el panorama desde Querétaro.
0: Gracias, Karina Huitrón, allá en Querétaro. Mar de fondo para hoy, olas de hasta 2 metros en las costas de Baja California, Sinaloa, Nayarit, Jalisco, Colima, Michoacán, Guerrero, Oaxaca y Chiapas. Son las 6:25. Hacemos una pausa. 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
7: Dulce y tierna voz, hoy un poco dañada, pero sobreviviendo a los festejos del triunfo de la selección. Muy buenos días a ustedes que están apagando en este momento su alarma, la del teléfono, la que todos los días lo despierta con nosotros para empezar escuchando el día con Panorama Informativo. Así es que a darle. Después de la diversión de ayer, hay que empezar a pegarle hoy desde temprano, que la papa no llega sola a la mesa. En el recorrido por la República Mexicana, ya estamos en el norte del país, 23 grados, Jorge Maldonado. Buenos días, Jorge.
8: Buenos días, Alejandro, con un cielo medio nublado, y se espera una temperatura máxima para el día de hoy de 34 grados centígrados.
7: De 8, Jorge.
8: Indignante lo que ocurre en la colonia Agua Fría, en Apodaca, Nuevo León, Alejandro. Sujetos armados con cuchillos y navajas se introducen con lujo de violencia a una vivienda. Ahí amagan a la propietaria de esta casa, una mujer de 75 años, incluso le ocasionan lesiones con las armas y le despojan de más de 300,000 pesos. Para poder salir, estos sujetos arrojan tiner a lo que viene siendo la vivienda y le prenden fuego. Afortunadamente, la mujer, a pesar de que está lesionada, logra sofocar el incendio, pide la ayuda y llega la policía. Ya están investigando, Alejandro, porque el dinero que se robaron es producto de la venta de un terreno que esta mujer tenía, y quienes sabían de la existencia de ese dinero son sus mismos familiares, y por lo cual ya se abrió una investigación contra la familia de esta señora de la tercera edad, Alejandro.
7: Bien, gracias, Jorge Maldonado, desde Monterrey, Nuevo León. Así el recorrido por la República Mexicana, el clima y la de 8. Tráfico, clima cada 15 minutos. Mónica Villalobos.
9: Alejandro, gracias. Les recuerdo que está cerrada la circulación en ambos sentidos de Paseo de la Reforma. Entre Lieja e Insurgentes, la alternativa es circuito interior. En unos minutos, más información.
10: Muchas gracias, Moni. Vámonos con el panorama. Y ayer la intensa lluvia, acompañada de granizo también, provocó inundaciones, escurrimientos en municipios del Estado de México. Otra vez les pegó, principalmente en Tlalnepantla, en Tultitlán, Tultepec. Estas lluvias ocasionaron afectaciones en la vía José López Portillo, una vía muy, muy importante en el Estado de México, retrasos en la línea 2 del Mexibús y el arrastre de un vehículo en la colonia La Presa. Autoridades estatales y municipales desplegaron brigadas para atender estas inundaciones. En Ciudad de México también la fuerte granizada cubrió de blanco calles, áreas verdes en la zona de Cuautepec, en la alcaldía Gustavo Madero, al norte de Ciudad de México. La acumulación de hielo dificultó la circulación y provocó el colapso de la estructura exterior del módulo Pilares Tlalpexco, sin que se reportaran afortunadamente personas lesionadas. En otras cosas, el aumento de parásitos en animales de compañía preocupa por el riesgo que representa para la salud pública. Alemão Luna.
11: El 43% de los dueños de perros y gatos en 9 países, incluido México, ha reportado infecciones parasitarias en sus mascotas en lo que va del año, según la encuesta de Sapio Research. El veterinario de la UAM, Juan Carlos Camacho, advirtió que la urbanización y los animales callejeros facilitan la propagación de parásitos como pulgas, garrapatas y gusanos intestinales, con riesgo zoonótico. La dipilidiasis es una de las más comunes. En mascotas causa comezón anal, vómitos y segmentos del gusano en heces, mientras que en humanos puede provocar fiebre, vómito, diarrea y dolor abdominal.
12: Tenemos que tener una tendencia responsable. La desparasitación debe ser oportuna. En caninos es cada 3 meses y en felinos es cada 30 días.
11: 88.9 Noticias, Alemão Luna.
10: Algunos famosos acudieron al Estadio Azteca para ver el partido de fútbol. Lalo González.
13: El triunfo histórico de la selección nacional en la máxima fiesta del fútbol fue presenciado en el Estadio Ciudad de México por actores, actrices, cantantes y demás celebridades. A través de sus redes sociales se pudo ver que Pepe y Ángela Aguilar, Cristian Nodal y María José compartieron espacio en la zona de gradas. En tanto, los actores José María Yaspic, Adrián Uribe y Jaime Camil, así como la actriz y Tati Cantoral, también se dejaron ver en el Coloso de Santa Úrsula. Otros famosos más compartieron fotografías donde lucían las playeras de la selección. Allí estaba la Miss Universo Fátima Bosch, Camila Cabello, Emiliano Zurita, Eugenio Derbez, Ana Bárbara y Angélica Rivera. Para 88.9 Noticias, Lalo González.
10: Ya son las 6:34. Centro de acopio para los amigos de Venezuela, te lo recordamos con muchísimo gusto. La Embajada de Venezuela en México, por favor, no caigas con algunos que de repente oportunistas que aparecen en internet diciendo que son centro de acopio, te están dando ahí una cuenta para depositar y se quieren robar tu dinero. Son los miserables de siempre, los que actúan siempre en estas tragedias. La Embajada de Venezuela tiene habilitado este centro de acopio en su sede diplomática en la calle de Schiller 326, en la colonia Polanco, aquí en Ciudad de México. Se reciben donaciones destinadas a los afectados por los terremotos, desde luego ya lo sabes. ¿Qué es lo que están pidiendo? Medicamentos como analgésicos, antiinflamatorios, etcétera. Todo nuevo, por favor, y que no haya caducado. Insumos médicos también, nuevo, en su bolsita, sin abrir, jeringas, gasas, vendas, guantes, productos de emergencia, lámparas de mano, que tengan pilas, desde luego, lámparas solares, frazadas, que estén en muy buen estado. Productos de aseo, higiene personal, todo nuevo también, jabón, papel higiénico, pasta, cepillo de dientes, pañales desechables para niños adultos, toallas femeninas, si se puede, alimentos para animales de compañía, también muy bien para perros y gatos, alimentos no perecederos, arroz, atún, frijoles, aceite. No se está solicitando agua embotellada, ocupa demasiado espacio durante este proceso de almacenamiento y transporte. Y la embajada, desde luego, destaca también que no se encuentra en coordinación con ninguna organización.

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2: Tras el triunfo de México, lamentablemente la Secretaría de Salud confirmó el fallecimiento de 3 personas en las inmediaciones del Ángel, los decesos de un hombre de 44 años y la de 2 mujeres, una de 48 y otra de 19, los 3 por asfixia, esto debido a las aglomeraciones por los festejos en Paseo de la Reforma. Hasta aquí la información deportiva.
3: Muchas gracias, Gabo, Alex Villalbazo, Gabriela Ayala, Iñaki Manero en Panorama Informativo en 88.9 Noticias, información que sirve por iHeartRadio. Moni Villalobos, tráfico y clima cada 15 minutos. Moni.
4: Hola, Iñaki, gracias. Les recuerdo que sigue cerrada la circulación de El Eje 1 Poniente Bucareli entre Atenas y General Prim, Colonia Juárez. Alcaldía Cuauhtémoc, debido a la presencia de manifestantes, la alternativa es Valderas. En unos minutos, más información.
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3: Gracias, Alex. Si me permite, con mucho gusto, la trivia de ayer. ¿Qué costumbre cotidiana tiene su origen en la tendencia del siglo XIX a que el ser humano controlara a la naturaleza? Estamos hablando de la época del naturalismo. Así se llamó incluso en las artes plásticas, sobre todo en la literatura. De ahí se convirtió en un símbolo de estatus, pues el tamaño del césped en la casa. Esto es en la Inglaterra de finales del siglo XIX. Cuanto más cuidadito estuviera el césped, más posibilidades económicas se tenía. Entonces había una competencia entre los vecinos. Esto iba de la mano con esta, decíamos, esta nueva tendencia de conocer más el mundo que nos rodea y poder controlar la naturaleza cortando todas las hierbas y dejando las cosas como nosotros queremos controlar, como queremos tenerlas, así cortadito como nos guste. Esa es la respuesta de la trivia de ayer. Y la trivia de hoy, y hablando de mostrar posibilidades económicas y cuánta lana puede tener uno, hay una forma muy, muy sutil que solamente se presenta, pues a lo mejor una, tal vez, un par de veces en la vida, no sé si más, pero por lo menos en promedio una vez en la vida, en donde los demás se pueden dar cuenta de si traes lana o no traes lana. ¿Cuál es este momento dentro de la vida que nada más se presenta, como dice la canción, solamente una vez? www.889noticias.mx, WhatsApp 5582-5589 y el Top Pack a través de iHeartRadio, la respuesta en 2 horas.
6: ¿Y por qué una vez dicen las abuelitas que el amor y el dinero no se pueden ocultar?
3: Sí, y lo pendejo también de ese abuelo.
6: Exacto. Entonces, ¿por qué solo una vez en la vida puedes... De forma sutil, además, dijiste.
3: De forma sutil.
6: Demostrar que hay lana.
3: ¿Por qué? Es parte de la respuesta de la TV. Es parte de la respuesta de la TV. Es...
6: Ok, está
3: bien. ¿En dónde se está mostrando esto?
6: Bueno, entonces, ¿quién lo muestra? ¿La familia? ¿Lo muestra la persona? ¿Lo muestra un país?
3: ¿Alguien de la familia?
6: Alguien de la familia.
3: Alguien de la familia. El inicio de la sociedad es la familia, hay que recordarlo. Alguien de la familia lo muestra solamente una vez.
6: ¿Ese alguien de la familia es el jefe de la familia, es la cabeza económica de la familia?
3: Puede ser.
6: No
3: puede
6: necesariamente.
3: Ser, pero no necesariamente.
6: Okay.
3: Puede ser, pero no necesariamente. Por lo general no es, pero sí puede ser.
6: Ok, alguien de la familia entonces. ¿Lo muestra en sus actividades cotidianas?
3: No.
6: No.
3: Solamente una vez. Una vez o a lo mejor hasta un par de veces.
6: Ok. Pero esa vez que lo hace, y lo hace en sus actividades del día a día, es decir, en su trabajo, en...
3: Habrá alguna persona que enloquezca y sí, pero no.
6: ¿Pero no?
3: No, normalmente no. No se utiliza, no se usa, no se estila. Bueno. Pero hoy a lo mejor mucha gente no se da cuenta, pero sí es una manera sutil.
6: De demostrar que algo tienes. Ok. Le pensaremos.
3: ¿En una hora?
6: Sí.
3: En una pista de la trivia. El WhatsApp 5582-5589. Además de mañanitas y todo lo demás, nos puedes ayudar con la respuesta de la trivia. El Top Pack a través de iHeartRadio. Y ahorita escribimos la pregunta en @Iñaki Manero. La respuesta en 2 horas. En una hora, pistas para esta trivia que trae billetote 6.48.

0: ¿Qué pasa en la madrugada? ¿Qué nos cuentas? René Ponce, adelante, René.
1: ¿Qué tal, Alejandro Iñaki? Pues intensa granizada la de ayer por la tarde y noche, sobre todo en la alcaldía Gustavo Madero, hasta donde se trasladaron bomberos capitalinos y protección civil para realizar labores de desasolve. Las mayores afectaciones se reportaron en calles de las colonias Guadalupe Proletaria, Tlaltexco y Cuautepec, donde se taparon decenas de alcantarillas. Esto originó un espejo de agua de más de 500 metros lineales. Las afectaciones por la intensa lluvia también afectaron calles en la alcaldía Venustiano Carranza, específicamente en las colonias Puebla y Aquiles Cerdán, donde fue necesaria la presencia de camiones tipo Bactor para retirar la acumulación de agua de lluvia. También hubo incendios cerca de las 3 de la mañana de este día. Ya se registró uno al interior de un departamento en la colonia Centro, en la alcaldía Cuauhtémoc. Bomberos capitalinos informaron que el origen de este siniestro fue un boiler en mal estado que habría sido consumido por el fuego. Casi a la misma hora, sofocadas las llamas que consumían un auto compacto, estaba estacionado en calles de la colonia Observatorio, en la alcaldía Miguel Hidalgo. Al parecer, un cortocircuito en la zona del motor fue lo que origina el fuego, que rápidamente consume la cabina. No hubo lesionados. Mientras tanto, cerca de la 1:30 de la mañana, esto en calles de la colonia agrícola Pantitlán en Iztacalco, se registró la volcadura de una camioneta de carga ligera equipada con una caja seca tipo capuchino que iba vacía. Al lugar acudieron paramédicos para atender al chofer, que resulta lesionado y es llevado a un hospital para su atención médica, mientras que bomberos capitalinos apoyaron para poner sobre sus ruedas este vehículo de carga, que posteriormente fue retirado por una grúa. Finalmente, se reporta el cierre todavía del cruce de Florencia y Reforma, donde se ubica el Ángel de la Independencia, debido a que trabajadores de limpia del gobierno capitalino realizan el retiro de toneladas de basura que se acumularon en esta arteria, en este cruce y otras aledañas al punto, a pesar de que fueron dispuestos decenas de contenedores para que la gente pudiera depositar ahí sus desperdicios. Estos resultaron insuficientes. Toneladas de botellas de plástico, vidrio y papel se encuentran distribuidos a lo largo de, pues, varias banquetas en esta zona. Ese panorama, Alejandro.
0: Oye, René, y nada más para reiterar, tres personas que murieron por los festejos de anoche en la Ciudad de México en Reforma, asfixiadas, René.
1: Así es, lamentablemente, un hombre de 44 años, una mujer de 19, ellos pierden la vida en lo que es el cruce de Hamburgo y Lancaster. Otra mujer de 48 más tarde murió también por asfixia en la calle de Berna, en la colonia Juárez, en la alcaldía Cuauhtémoc. Los tres fallecimientos confirmados por la Secretaría de Salud del gobierno de la Ciudad de México, Alejandro.
0: Sí, personas que estaban entre la multitud festejando el triunfo de la selección y que la misma multitud, ¿no?, pues ya no deja respirar a alguien. Y tres personas fallecieron asfixiadas. Son 7:15.

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2: México festejó su primer gol en los mundiales en Uruguay 1930, gracias al tanto de Juan Carreño Lara, que anotó en la derrota 4-1 ante Francia.
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Cuarto para las 7, panorama informativo 88.9, información que sirve. Yo soy Alejandro Villalbazo, en X, en TikTok, arroba Villalbazo 13, mensajitos en el WhatsApp 558255889. 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

0: Sin duda es polémico, por donde se le quiera ver. ¿Qué era que los policías auxiliares, los bancarios, te podrán infraccionar? La semana pasada compartíamos el tema, cuando esto salió publicado ya para que sea un hecho en la Ciudad de México. Policías bancarios y policías auxiliares que te podrán levantar una infracción. Como se vinieron las críticas, ¿por qué se vinieron las críticas? Porque muchos consideramos pues, que entrar un policía auxiliar, un policía bancario, pues no tendrían la capacitación que debe de tener un policía de tránsito para levantarte una infracción. ¿Bajo qué criterios, no? ¿Qué criterios va a aplicar para levantarte una infracción? ¿O cualquiera puede andar levantando infracciones? Pues no, deben de tener algún tipo de entrenamiento, de instrucción especial para ser agentes de tránsito. Ese es uno de los puntos. Otro, la gente dice, oye, esto va a poner la mordida, pero sí a todo, ¿eh? Porque pues si van a andar más infraccionando, pues más posibilidades de que te muerdan habrán. Sí, claro, sin duda alguna, sin duda alguna. Ahora, después de las críticas, trataron de suavizar el tema. ¿Cómo trataron de ponerle ahí salivita al asunto? Joana Flores, buenos días, Joana.
1: Alejandro, buenos días. Pues la jefa de gobierno, Clara Brugada, afirmó que los policías de tránsito ahora van a contar con un sistema de vigilancia que será permanente, y esto es para evitar casos de corrupción. Se trata de las famosas body cams, que son utilizadas por policías ya en otras ciudades del mundo, Alejandro, y dice que estas cámaras pues van a ser adquiridas este mismo año. Vamos a escuchar.
2: Les informo que la ciudad está adquiriendo infraestructura, es estos body cam, que son unas videocámaras que van a aportar el personal de tránsito en la Ciudad de México. En este año, seguramente en unos meses, tendremos ya este conjunto de dispositivos para todo el personal de tránsito.
1: Y bueno, dijo que esto ayudará a tener mayor control de estos policías. Vamos a escuchar.
2: Entonces ya cuando lo tengan, esto va a ayudar muchísimo para un control mayor a todo el personal que se dedique al tema de tránsito.
1: Y bueno, Alejandro, Pablo Vázquez, secretario de Seguridad Ciudadana, retomó este tema de los policías que van a infraccionar en alcaldías y afirmó que esta medida pues responde a una petición de los propios alcaldes. Vamos a escuchar.
3: Algunos alcaldes nos manifestaron que había ciertas situaciones de tráfico, ciertas situaciones de vialidad y también de espacio público que requerían una atención permanente en sus alcaldías. Esto lo hacen a partir de diagnósticos microlocales. Son situaciones muy rutinarias que la Secretaría, a través de su Subsecretaría de Control de Tránsito, ha estado atendiendo con operativos especiales que muchas veces no pueden ser lo duraderos que necesitan.
1: Es decir, como a la policía no le alcanzan los policías de tránsito, Alejandro, pues dice que lo están resolviendo con los policías auxiliares y bancarios de las alcaldías para atender esos problemas de movilidad locales. Y dice que estos 123 elementos ya fueron previamente investigados y luego capacitados y están debidamente identificados y solo pueden multar con los famosos dispositivos Handheld, y pues ya posteriormente tendrán estas cámaras en su cuerpo, Alejandro.
0: Las cámaras son también para ellos, es decir, incluye a estos policías auxiliares y bancarios y a los policías de la Subsecretaría de Tránsito, de la Secretaría de Seguridad Ciudadana, Joana.
1: Sí, eso fue el compromiso de Clara Brugada. Incluiría a todo el personal, sí, de la Subsecretaría de Tránsito, que ya conocemos, y además a estas personas. Por eso ya dicen, no hay que preocuparse, porque también ellos que van a desempeñar estas tareas las van a tener.
0: Me llama la atención cuando dice la jefa de gobierno, ¿no? En cuanto se tengan estas cámaras, eso va a ayudar muchísimo para un mayor control del personal que se dedique al tema de tránsito. Híjole, a mí me desilusiona esto, porque deberían de servir, pero para un apoyo y un respaldo, no para cuidar al policía. Porque si le vamos a poner una cámara al policía para que ande cuidando al policía, está cañón. O sea, La cámara debería de servir, la cámara que portan los policías, la body cam, pues debería de servir por si algo ocurre con el automovilista.
4: Por seguridad del mismo policía incluso.
0: De acuerdo.
4: Para que no lo lastimen y para que no lo...
0: Para que quede ahí claro y asentado qué fue lo que pasó.
4: Así es.
0: O para apoyar a algún automovilista si, no sé, le pegaron... Y el que pegó no se quiere hacer responsable, el policía, mira, aquí está la cámara,
4: compadre. Contar la historia real.
0: De acuerdo. Y no para andarlo cuidando. No para que no haga trampa, no para que no pida mordida, no para esto, no para el otro. Por eso les digo, a mí me desilusiona, ¿no? Cuando uno de los... Cuando el motivo que se destaca es ese. Ahora qué bueno que también sirvan para eso. Ah, ok. Pero no tendría por qué ser la función principal o la que se destaque en una conferencia donde das a conocer que vas a equipar a tus policías con cámaras. Creo, ¿no? Creo que deberían de tener otra función principal, además de apoyar a que si alguno se quiere pasar de listo, pues también la cámara lo registre. 5 para las 7.
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9: 7:00, Panorama Informativo 88.9, información que sirve. Yo soy Alejandro Villalbazo, en X, en TikTok, arroba Villalbazo 13. Miércoles 1 de julio, Iñaki Manero, ¿cómo estás, Iñaki?
10: ¿Cómo estás, Alex Villalbazo? Gabo Ayala, amigos de la República Mexicana, de todas partes, por iHeart Radio, gracias por seguir en Panorama.
9: Los mensajitos son en el WhatsApp 5580-255-889. Ya saben lo que quieran, mandarnos por ahí, por el WhatsApp, para platicar, para compartir, para felicitar. Para felicitar, siempre a esta hora les ponemos las mañanitas. Alain Gil dice: Villalbazo y Manero, sí, autofelicitación, por favor, cumplo años y doy gracias a Dios por estos 50 años de vida y por mi hermosa familia. Nos saluda desde Costa Esmeralda. Esto es en Veracruz.
10: Veracruz, abrazote, muchas gracias.
9: Tulio César Vázquez nos saluda desde Pátzcuaro, Michoacán. Qué bonito es Pátzcuaro, muy qué bonito.
10: Pátzcuaro, Janitzi.
9: Dice, para festejar a mi esposa Guadalupe Hernández, cumple 47. Y también a Luz Elena, que hoy cumple 14. Las mañanitas con el potrillo, ¿con quién más? Con el potrillo, ya sabes, no lo dejamos descansar, aunque él le haya dicho que va unos días de descanso.
10: Está, por está en terapia.
9: Temas de salud.
10: Denle chance.
9: No, bueno, muy importante lo sí, que, además, no, muy claro. Importante, fíjate que, no, pues una personalidad como Alejandro Fernández.
10: Sí.
9: Reconozca un tema de salud
10: mental,
9: ¿no?
10: Claro.
9: Es
10: muy valioso.
9: Dice, ¿sabes qué? Traigo cuadro de angustia, de depresión, uh-huh, y me voy a tratar. Qué bueno, ¿no? Porque finalmente luego son temas que uno o no identifica,
10: sí,
9: o se calla, ¿no? Porque, ay, ¿cómo? ¿Lo voy a aceptar? ¿Cómo voy a reconocer que ando deprimido? No, pues sí, así.
10: ¿Sabes qué? Es bien valioso que una persona con el arrastre popular que tiene diga eso. Eso hace que mucha gente diga, ah, pues mira, si él lo hace, claro, puede ser.
9: ¿Por qué si él lo reconoció, claro, yo me lo voy a seguir callando?
10: Exactamente.
9: ¿No? Entonces, muy interesante lo que acepta Alejandro Fernández y que además dice, y voy a me estoy atendiendo, ¿no? Porque no solamente se trata, y lo reconozco, sí, claro, y ahora, pues, ¿cómo te atiendes? ¿Cómo le
10: buscar ayuda?
9: Le enfrentas al problema. Liz, felicitación de cumpleaños para Romina Ramos, cumple 9 añitos, quiero que sepa que es mi vida entera, nos dice que siga así de inteligente y de perseverante. La felicitación para ti, Romina, es de parte de tu mamá, de tus abuelitos. Así es que pásale increíble, Romina Ramos, en tus 9 añitos. Y Magali, saludo de cumpleaños a Luis Eduardo Román Bustos. Dice que Dios lo siga bendiciendo, que cumpla muchos más. Está en los felices 32. Es un mensaje también de amor por parte de Magali. Son las 7:03. Tráfico, clima cada 15 minutos. Mónica Villalobos.
3: Alejandro, gracias. Les recuerdo que está cerrada la circulación en ambos sentidos de Paseo de la Reforma. Entre Lieja e Insurgentes, la alternativa es circuito interior. En unos minutos, más información.
10: Muchas gracias, Moni. Vámonos al panorama, el panorama internacional. Departamento del Tesoro de los Estados Unidos. Bueno, eso vamos más adelante con esa nota. Antes, vamos con lo que sucedió anoche. Más de 1 millón de personas participaron en los festejos por la victoria de México sobre Ecuador, informa el gobierno de Ciudad de México. Sin embargo, esta celebración dejó un saldo de 3 personas lamentablemente fallecidas, un hombre de 44 años y una mujer de 19, quienes murieron por asfixia tras quedar atrapados entre la multitud en el cruce de Hamburgo y Lancaster en la zona rosa. Además, una mujer de 48 años falleció en la calle de Berna, en la colonia Juárez, también por asfixia. Estas muertes fueron confirmadas por la Secretaría de Salud del Gobierno de Ciudad de México. 3 personas murieron, 9 más resultaron lesionadas luego de que un grupo armado irrumpiera en una convivencia donde vecinos observaban el partido entre México y Ecuador en el municipio de Yautepec, en Morelos. La Fiscalía General del Estado confirma que entre las víctimas hay 2 mujeres y un hombre, mientras que entre los heridos se encuentra la aspirante de Morena a la alcaldía de Yautepec, Sandra Fernández Gómez. 3 trabajadores resultaron con quemaduras de primer grado tras un flamazo registrado durante labores de mantenimiento en la planta de alquilación de la refinería de Salina Cruz. Esto informa Petróleos Mexicanos. La empresa señaló que el incidente fue controlado de inmediato conforme a los protocolos de seguridad. Los empleados fueron trasladados al Hospital General de Pemex y su estado de salud se reporta estable. Además, aseguró que la refinería continúa operando con normalidad y que no hubo daños a la infraestructura. Detectaron posibles irregularidades en el uso de recursos públicos. Isaac Castañeda.
11: Durante la primera entrega de informes de resultados individuales de la Auditoría Superior de la Federación, su titular Aureliano Hernández dio a conocer que este órgano presentó 21 denuncias penales por posible daño al erario de más de 600 millones de pesos. Así lo indicó en la comparecencia en la Cámara de Diputados, donde detalló que se han presentado denuncias en sus primeros 100 días de gestión, sin esperar que concluya el proceso de fiscalización.
12: Hemos presentado 21 denuncias penales por un posible daño de más de 600 millones de pesos. Esto atendiendo la facultad de poder presentar denuncias en cualquier momento sin tener que esperar a la conclusión de todo el proceso de fiscalización.
11: Añadió que también se presentaron 30 expedientes de responsabilidades administrativas. 88.9 Noticias, Isaac Castañeda.
10: Los ingresos públicos registraron un crecimiento durante los primeros 5 meses del año. Mónica Barrera.
13: El Servicio de Administración Tributaria informa que de enero a mayo de 2026, los ingresos del Gobierno de México alcanzaron 2,781,646 millones de pesos, lo que representa un crecimiento nominal de 35,994 millones de pesos en comparación con el mismo periodo de 2025. A través de un comunicado, la Secretaría de Hacienda informó que los ingresos tributarios alcanzaron en el mismo periodo un monto de 2,477,738 millones de pesos, es decir, se obtuvo un incremento nominal superior a los 65 mil millones de pesos respecto a los primeros 5 meses del año anterior. En 88.9 Noticias, Mónica Barrera.
10: En el panorama internacional, el Departamento del Tesoro de los Estados Unidos impuso sanciones contra los mexicanos Óscar Guillermo Juraidín y Silva y Refugio Ruiz Villagómez, así como contra 9 empresas presuntamente vinculadas a una red de robo y contrabando de combustible del cártel Jalisco Nueva Generación. Además, emitió una alerta a instituciones financieras sobre este esquema ilícito al señalar que representa una importante fuente de financiamiento para la organización criminal. Las autoridades de Venezuela elevaron en su más reciente reporte a 1,943 la cifra de personas fallecidas y a 10,571 la de personas lesionadas tras los terremotos registrados la semana pasada. Además, informaron que 6,461 personas han sido rescatadas con vida y que las labores de búsqueda continúan con el apoyo de más de 3,300 rescatistas de 27 países. Mientras tanto, se mantienen los trabajos para localizar posibles sobrevivientes entre los escombros, además de seres humanos, animales de compañía. Las autoridades sanitarias de la República Democrática del Congo intensificaron la vigilancia ante el riesgo de propagación de ébola a nuevas provincias. El brote declarado en mayo ha dejado 1.307 contagios y 377 personas fallecidas. Continúan las labores de rastreo de contacto tras detectarse posibles casos fuera de las zonas originalmente afectadas. Los deportes. Gabriel Ayala, Gabo.
14: Gracias, Iñaki. En más información deportiva, en los otros encuentros que se jugaron este martes en la Copa 2026, Noruega derrotó 2-1 a Costa de Marfil y en octavos de final enfrentará a Brasil. Por su parte, Francia goleó 3-0 a Suecia con doblete de Kylian Mbappé, quien llegó a 6 anotaciones en esta edición del torneo más importante de selecciones nacionales. Mbappé llegó a 18 en todas las copas y está a 1 de Lionel Messi, quien es el máximo anotador histórico. Francia en octavos se medirá a Paraguay. Para hoy, además del juego entre Inglaterra y República Democrática del Congo, donde saldrá el rival de México en octavos, Bélgica se enfrenta a Senegal a las 14 horas en el estadio de Seattle y a las 18 horas Estados Unidos y Bosnia y Herzegovina en el estadio de la Bahía de San Francisco. Por otro lado, y después de haber quedado eliminado Uruguay en la fase de grupos, el técnico Marcelo Bielsa ofreció conferencia de prensa este martes en el estadio Centenario y se despidió de su cargo al frente de la selección charrúa. Hasta aquí la información deportiva.
10: Muchas gracias, Gabo. Alex Villalbazo, Gabriel Ayala, Iñaki Manero en Panorama Informativo en 88.9 Noticias. Información que sirve por iHeartRadio. Moni Villalobos, tráfico y clima cada 15 minutos. Cuéntanos, Moni.
3: Hola, Iñaki, gracias. Les recuerdo que sigue cerrada la circulación de Eje 1 Poniente Bucareli entre Atenas y General Prim, Colonia Juárez. Alcaldía Cuauhtémoc, debido a la presencia de manifestantes, la alternativa es Valderas. En unos minutos, más información.
9: Siete y diez, panorama informativo 88.9, información que sirve. Yo soy Alejandro Villalbazo en X, en TikTok, arroba Villalbazo 13. Los mensajitos en el WhatsApp 5582-5588-9. ¿Cómo amanecieron?
10: ¿Cómo amanecieron?
9: Sí, también. Sobrevivieron. Es que, la verdad, qué gran sabor de boca, ¿no? Deja la victoria. Y además, la victoria como ayer se da, ¿no? Este resultado, este 2-0 de México, una selección nacional que se ve muy bien, que lo dicen los hombres del fútbol además, ¿no? Los ahora comentaristas, pero que fueron jugadores, o los expertos en el fútbol, pues dicen, es que nunca se había visto a una selección tan sólida, tan bien plantada, tan ordenada, tan unida, tan equipo, así, tan equipo. Y sí, es que qué mejor que jugar en equipo para tener resultados como los que se han tenido, ¿no? Y ayer la selección lo demuestra, ayer la selección se ve imbatible. Y de hecho ha sido imbatible, lleva 4 partidos y la portería en 0. Y además lleva buena cantidad de goles. Una actuación hasta ahorita redonda que tiene la selección mexicana. Y que eso además te ilusiona y te da esperanza y te deja ese buen despertar, Iñaki, de... Uh-huh. Del triunfo y de, insisto, de cómo se da el triunfo además.
10: Yo, la verdad, hace mucho que no veía una mística, hasta México 86, te decía hace ratito, con Bora, ¿no? Lo que realizó Bora también haciéndolos en lugar de un equipo, una familia, donde todos, independientemente del equipo del que procedían, se llevaban así. Este entendimiento entre todos, también independientemente de tu estilo de juego, independientemente de que hubiera también y de que hay también naturalizados, como en el caso de Quiñones, que lleva 3 goles, una maravilla ese cuate, ¿no? Raúl Jiménez, 2 goles, y que es que son los que sobresalen, los que tú ves, ¿no? Y a los que festejas cuando meten el gol, pero todo es parte de un trabajo en equipo.
9: Sí, porque ya es cuando, portero, ¿no? Evidentemente para eso estarán los programas deportivos, pero sí, ya cuando le echas una ojita a lo que es el equipo y ves al portero, como cuando se le exige la saca, y cuando ves a los defensas, cómo son una muralla que no los pasa a nadie, y cuando ves a una media cancha que respalda y sostiene todo un equipo con un cuate que se llama Eric Lira de Cruz Azul, uh-huh. además, ¿no? Pero que es un jugadorazo y que parece que el cuate es el que lleva toda la batuta de un equipo, pero claro que está todo el equipo también adelante, con ya mencionas a estos delanteros que han respondido bien, que le han metido. O sea, sí. Cuando volteas y ves todo eso, ¿no? Dices, oye, qué padre, ¿no? Qué padre. La verdad, qué padre y qué buen sabor de boca, insisto, te deja. Y además ya cuando te vas a las estadísticas, ¿no? Porque pues hace 40 años, que fue en el Mundial del 86, uh-huh. que México no ganaba un partido de eliminación directa. Es decir, ganaba partidos en fase de grupos, de ahí pelas, porque en el primer partido de eliminación directa, que era el cuarto partido,
10: ahí fallaba.
9: Ahí se quedaba, ¿no? Uh-huh. Y la experiencia que tenemos es México 86 y ahora 2026.
10: Sí, y en 86 Alemania no le ganó a México, ¿eh?
9: No, México pierde ese partido.
10: México pierde el partido en penales.
9: Sí.
10: Pero
9: sí.
10: En el tiempo regular fue un empate. O sea, le pudo.
9: Ahora, viene un rival, ¿no? Todo indica que es Inglaterra el rival, y todo indica porque Inglaterra tendrá una fácil llave, todo haría suponer que es Inglaterra el rival del próximo domingo. Seguimos platicando.
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16: Es mitad de semana y también es inicio de mes. ¿Qué tal? Muy buenos días.
17: Mucho tráfico.
16: Está pesadísima la circulación en Avenida Cimatario desde Profesores y la Avenida Constituyentes. ¿No te conviene Avenida San Diego? Considera que se retrasa desde Primera Privada San Diego y Escuela del Ferrocarril. Tenemos muchísima carga sobre Carretera 57 desde Paseo 5 de Febrero hasta Paseo Quintas del Marqués. Avenida Pigmeno González está demasiado lento desde Ejido hasta Acceso 5.
1: Clima.
16: 15 grados. 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
5: Mix. 7:20, panorama informativo 88.9, información que sirve. Yo soy Alejandro Villalbazo, en X, en TikTok, @Villalbazo13. Ganó México, y le ganó a Ecuador, y le ganó ese Ecuador. Ayer lo platicábamos, ¿no? Ese Ecuador, bueno, el tocayo Cervantes le temía a Ecuador. No, es que Ecuador, uy, trae quién sabe cuántas estrellas, y su nómina es el doble de lo de la de México. Y entonces yo le decía, oye, pero, pues si somos los locales, y somos los invictos, y somos los de marcha perfecta en fase de grupos, pues que se preocupen los de Ecuador, ¿no? Y sí, tenía que preocuparse los de Ecuador. Y hoy, ya sé que Iñaki va a brincar.
6: ¿Por qué?
5: Hoy que se preocupe Inglaterra, ¿eh? Hoy que se preocupe Inglaterra. Porque México es el invicto, porque México no ha recibido un solo gol, porque México va de local, porque tiene todo otra vez. Sí, para ganar el domingo.
6: Mira, sí estoy de acuerdo contigo, pero también ahorita estamos en la borrachera de la euforia, ¿no?
5: ¿Estás de acuerdo? De acuerdo también. ¿No?
6: Entonces, si hay que poner los pies un poquito en la tierra, analizar al rival y demás, sí se puede sacar adelante el resultado, sin duda alguna, pero a partir de ahorita... Nos van a empezar a tocar puro...
5: puro monstruo.
6: Puro pesado, ¿eh?
5: De acuerdo.
6: Entonces...
5: Ecuador era uno de los pesados.
6: Pesado, digamos que pesado ligero.
5: Sí, claro.
6: ¿No?
5: Ahora vienen los pesos pesados.
6: Pesos pesados.
5: Ok.
6: Contra Mohamed Ali.
5: Pues sí, nada más que... Si tú volteas y ves el papel, lo que ha ocurrido, los resultados, la estadística, lo que han sido estos primeros cuatro partidos para uno y para otro... México está mucho mejor que Inglaterra.
6: Dentro de las estadísticas de, lo que ha sucedido y el desempeño dentro de la fase de grupos.
5: Y cómo han jugado, además.
6: Sí, han jugado muy bien. Ahora, jugarán igual también con un equipo como Inglaterra, pues, con la estrategia que les ponga Inglaterra enfrente también. Eso también es otro.
5: Ok, ya lo veremos el domingo.
6: Sí, claro.
5: ¿Cómo se festejó ayer el triunfo contra Ecuador? Pepe Toño Morales, buenos días, Pepe Toño.
7: Euforia. Eso se respiraba en Paseo de la Reforma. Vamos a escuchar.
8: De a 50 pesos la bandera.
9: ¿Qué más vende?
8: Banderín. El banderín está en 50 pesos.
9: ¿Qué más?
8: Estandarte de a 50.
9: México-Ecuador.
8: 2-1.
9: ¿Favor?
8: México.
10: Pues vendo patitos mexicanos. Los doy en 21 a 3 por 50. Sí, los piden, les gusta mucho.
9: Oiga, pero amaneció lloviendo.
10: Sí, toda la noche.
7: Hola Alex, buenos días. Y aquí buenos días. Desde la 1:00 p.m, parte de Paseo de la Reforma se encontraba ya cerrada. No podían faltar las banderas y las bubucelas y muchas otras cosas que, siendo parte de la venta informal, adornaban el camino. Y no importaba ser o no mexicano. El caso era estar, participar, vivir esa experiencia que muy pocas veces se ha dado. Sin embargo, en ese caso, incluso de otros países apoyaban a la selección nacional y todo por el fútbol.
9: ¿Eres de aquí, de la ciudad? ¿De dónde eres?
11: Yo soy salvadoreño.
9: México. ¿Eres salvadoreño, pero compraste bandera de México?
11: Claro,
9: obviamente. ¿Y por qué no de Ecuador, por ejemplo?
11: Nah, estoy viviendo en México, aunque no tendría problema con comprar otra bandera de otro país. Además, creo que en este mundo todos somos hermanos, somos una sola nación. No tendría por qué haber como que un amor solo por una, sino que por todos los países.
7: con lluvia o sin lluvia. Las personas ya más preparadas que en otras ocasiones estuvieron en punto de las 7 de la noche para presenciar ese partido, aunque se retrasó una hora.
9: No importa que venga la lluvia, porque amaneció lloviendo hoy y todo parece indicar que va a llover todo el día.
0: No, no importa que venga la lluvia, de todas maneras así la gente sale a celebrar y a festejar.
9: Perrito.
0: La perrita se llama Chibi.
9: Chibi, ¿ya le pusiste su playera?
0: Ya, viene bien equipada con su playera de México.
12: Con todo el ánimo y la actitud.
7: Hombres, mujeres, niños, todos con la playera verde, la blanca, la negra, pero con una sola intención, festejar.
13: Pues yo creo que es simbólico, entonces todos vienen aquí, Aranza.
14: Porque todos vienen aquí a echar desmadre, ¿no? Entonces, bueno, para los partidos pasados, ahorita está súper lleno, por la hora está llenísimo. El partido pasado a esta hora no estaba así.
9: ¿Aunque llueva?
14: Sí, fácil, yo creo que mejor, ¿no? Una refrescada para toda la gente.
9: ¿Veniste a los partidos pasados?
14: Sí, vine los 3 pasados.
7: Y como en cada partido, todos le gritaban a los seleccionados y piensan que pueden seguir adelante porque son optimistas de que esto no terminó aquí y de que esos futbolistas están, dicen, para cualquier cosa.
15: Veremos qué pasa en la segunda ronda, es lo que queremos.
9: ¿Cómo ha visto a la selección en términos generales?
15: Pues lo he visto muy bueno, muy bien, ha jugado bastante bien.
9: Pero a mí se me hace que usted lo está viendo con ojos de amor, no está siendo crítico.
15: No, no, claro que no, lo veo con orgullo porque soy mexicano y pues me gusta el fútbol, me gusta verlo. Pues ya depende del jugador, ¿no? Ya no depende del director técnico, ya depende del jugador que esté motivado ahí.
7: Las familias también encontraron el mejor espacio para convivir unas horas antes de que el ambiente cambiara. Pero para quienes estaban ahí, había que aprovechar, porque son pocos los momentos, dicen, que tienen para eso, para celebrar.
16: Pues la verdad que muy emocionante de estar aquí, porque es una experiencia que no se va a volver a vivir, no sé en cuánto tiempo, pero una cosa sí bien importante, que cuiden sus pertenencias, porque hay muchas personas que nada más andan viendo que hay mal acomodado para poderte robar. O...
17: Trabajamos cerca de aquí, se nos hace fácil y porque no vamos a vivir otro para disfrutarlo así.
7: Ya en los festejos muchas personas mexicanas y de otros países celebraron al mismo tiempo porque encontraron un punto de coincidencia que se llama fútbol y un lugar de encuentro que se llama Paseo de la Reforma, al pie del Ángel de la Independencia.
9: ¿Qué les parece el ambiente de la Ciudad de México?
17: Ah,
9: de
17: aquí es chido, tan chido.
9: ¿De dónde vienen ustedes?
17: De Noruega.
9: Noruega, ¿y cómo les ha ido? A ver.
17: Hoy nosotros ganamos contra Costa de Marfil, fue increíble, entonces estamos muy felices por eso.
9: ¿De México?
17: Sí, claro, hay mi playera aquí. México, por supuesto.
9: ¿Te gusta México?
17: Me encanta. Yo no puedo comer pica, pero de parte de eso, me encanta.
7: Los festejos se prolongaron varias horas. Las familias y niños se fueron, pero llegaron aquellos que estaban en otras partes de la ciudad viendo un partido de fútbol, que fue eso, el detonante para salir, para gritar, para festejar, para preguntar. ¿Y si sí, Alex?
5: Y si sí, Pepe Toño, y sí, sí fue. Y fue 2-0. Y cómo no que viene Inglaterra, 7:25. Ahorita vamos a ir con Lalo González. Lalito González estuvo todo el día en el Zócalo. Y también siguiendo los festejos y cómo la gente se llenó de alegría con los goles de la selección nacional. 7:25.
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19: Es mitad de semana y también es inicio de mes. ¿Qué tal? Muy buenos días.
20: Mucho tráfico.
19: Está pesadísima la circulación en Avenida Cimatario de Cepro Profesores y la Avenida Constituyentes. ¿No te conviene Avenida San Diego? Considera que se retrasa desde Primera Privada San Diego y Escuela del Ferrocarril. Tenemos muchísima carga sobre Carretera 57 desde Paseo 5 de Febrero hasta Paseo Quintas del Marqués. Avenida Pigmenio González está demasiado lento desde Ejido hasta Acceso 5.
20: Clima.
19: 15 grados. 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
5: 7:30, Panorama Informativo 88.9. Información que sirve. Yo soy Alejandro Villalbazo, en X, en TikTok, arroba Villalbazo 13. Los mensajitos en el WhatsApp 5580-255-889. Me preguntaban ahorita los compañeros de la redacción, ¿no?, el ambiente ayer en el estadio y el himno, por ejemplo. Es que es una cosa escuchar y estar ahí y poder entonar el himno nacional. Se pone en la piel y todos los sentimientos, ¿no?, se te mueven. La verdad es que es una cosa impresionante. Y luego ya cuando termina el juego ayer, también este trabajo de unión que se ha dado, ¿no?, esta bonita relación que se ha dado con esta selección mexicana, los cuates muy agradecidos con la afición, recorrieron prácticamente como si le hubieran dado la vuelta olímpica, ¿no?, al estadio. Recorrieron las cuatro esquinas del estadio, agradeciendo, ¿no?, a cada uno de los sectores de la tribuna, y con toda la alegría del mundo. Además, cuando termina el partido y se estalla en el júbilo y empezamos a cantar El Rey y después la de Mi Mayor Anhelo, ¿no?, esta canción de música de banda, y toda la selección hace una tipo viborita y va, uh-huh, recorriendo la cancha. No, una cosa espectacular también que se ha dado en esta muy buena relación que hay entre la cancha y la afición, ¿no?
6: Estamos como de luna de miel ahorita. Ojalá y esa luna de miel pues dure mucho
5: no,
6: tiempo.
5: No, pues imagínate ojalá que durara hasta mediados de julio.
6: Exactamente.
5: Mediados de mes, ¿no? Pero por supuesto que ilusiona, por supuesto que da esperanza, pero no, creo que hoy la esperanza, Iñaki, es distinta. Hoy es una esperanza sólida, no solamente
6: tangible,
5: es...
6: Tangible, ¿no?
5: Sí, no solamente es... Ay, me estoy ilusionando a lo loco, ¿no? No, y cualquier cosa puede ocurrir el domingo, contra Inglaterra.
6: Ah, sí.
5: Dando por descontado que Inglaterra le va a ganar al Congo, pero quién sabe con las sorpresas que se han dado. Sí. Bueno, igual y es el Congo el rival. Sí, ok. Sí, sí. Pero sí hay una solidez, ¿no? Y eso lo han demostrado. Y del otro lado, pues también hay una afición que los está respaldando con todo. Y que efectivamente a cualquier selección rival que venga y juegue y se meta ahorita al Azteca, se le ha de caer el short.
6: Sí, no se les puede reprochar nada.
5: Nada, hombre. No. Al contrario, aplaudir todo como se les aplaudió desde el Zócalo en el Fan Fest. Lalito González, ¿cómo estuvo el ambiente por allá, Lalo? Ay, ¿no lo tienes todavía? Ah, está bien. Vámonos al resumen.
6: Eso decía.
5: Y ahorita Lalito González nos platicará cómo estuvo el ambiente. Ahorita que acabemos el resumen. Adelante, Iñaki. Tráfico y clima cada 15 minutos. Mónica Villalobos.
0: Alejandro, gracias. Sigue cerrada la circulación en Chimalpopoca entre 5 de febrero y Calzada San Antonio Abad por obras. La alternativa el Eje 2 Sur. En unos minutos más información.
6: Gracias, muchas gracias, Moni. Vámonos al Aeropuerto Internacional de Ciudad de México. Como ya es costumbre, dólar y euro esta mañana. Moni Barrera, güerita, buenos días.
7: ¿Qué tal, Iñaki? Te saludo con mucho gusto. Y es que en casos de cambio del Aeropuerto Internacional de la Ciudad de México, el dólar se cotiza a la compra en 16 pesos con 83 centavos, y a la venta en 17 pesos pero con 81 centavos. El euro se cotiza a la compra en 19 pesos con 58 centavos, y a la venta en 20 pesos pero con 56 centavos. Los números esta mañana.
6: Gracias, Moni. A las 9:30 de la mañana, ¿cómo abre la Bolsa Mexicana de Valores y el gasolinazo nuestro de cada día? 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Solamente 5 de los 41 diputados locales respaldan el reconocimiento de las infancias trans en Puebla. Van a legislar por mandato de la Suprema Corte. Por cierto, Julio César Morales, desde la heroica Puebla de Zaragoza. ¿Cómo estás, Julio? Buenos días. Se nos cortó la comunicación, ¿sí? Más adelante vamos a tener a Julio. Mientras tanto, un ataque armado registrado dentro de un billar en la colonia La Constelación. Eso es en el municipio de Salamanca, en Guanajuato. Dejó a dos hombres gravemente heridos. Desde Irapuato, Cristian Pérez. Cristian, buen día.
8: Iñaki, ¿qué tal? Buenos días. Así es, un ataque armado al interior de un billar en la colonia Constelación, en la ciudad de Salamanca, Guanajuato, dejó dos hombres gravemente heridos. Los hechos ocurrieron cerca de las 4:50 de la tarde de este martes sobre la calle León, casi esquina con Obregón Sur, lo que generó la movilización de policías de los tres niveles de gobierno. Al llegar, estaban en el lugar dos hombres heridos, ambos de entre 30 y 40 años, y personas más con crisis nerviosa. De acuerdo con autoridades de seguridad, un grupo armado ingresó al billar, ubicó a sus dos víctimas, a quienes encañonaron y a sangre fría comenzaron a disparar. Durante el ataque, el resto de las personas que estaban en el lugar, entre clientes y empleados, al escuchar los disparos, se tiraron al piso, otros se refugiaron entre las mesas de billar y unos más corrieron para resguardarse en zonas de baños y en otros espacios del lugar. Lo cierto es que tras consumar el ataque, los agresores salieron, abordaron un vehículo y arrancaron para escapar a toda velocidad. Paramédicos de la Cruz Roja acudieron para brindar las primeras atenciones a los lesionados y tras estabilizarlos, los llevaron graves a un hospital. Te comento que a pesar de que elementos policíacos se agruparon en operativos en busca de los responsables, al final no lograron ubicarlos. Hasta aquí el panorama desde Guanajuato.
6: Te agradezco mucho, Cristian Pérez. En todo el estado de Guanajuato nos hace el favor de escuchar a través de iHeartRadio y en León, Guanajuato, la nueva Amor 103.1 de tu frecuencia modulada. Te recordamos que ya está habilitado el centro de acopio en la Embajada de Venezuela en México, aquí en Ciudad de México, en la calle de Schiller, 326, Colonia Polanco. El horario de atención de 10 de la mañana a las 5 de la tarde, y toma nota con los siguientes productos: medicamentos, analgésicos, antiinflamatorios, por favor, que no hayan pasado su fecha de caducidad y que estén nuevos. Insumos médicos, también todo nuevo, por favor, jeringas, gasas, vendas, guantes, etcétera. Productos de emergencia, lámparas de mano que traigan pilas, lámparas solares, frazadas que estén en muy buen estado. Productos de aseo, higiene personal, todo nuevo, jabón, papel higiénico, pasta, cepillos dentales, pañales desechables para niños y adultos, toallas femeninas, Por ahí también alimento para animales de compañía, para perros y gatos, alimentos no perecederos, arroz, atún, frijoles, etcétera. No se está solicitando agua embotellada, ocupa demasiado espacio durante el proceso de almacenamiento y transporte. La embajada también destacó que no se encuentra en coordinación con ninguna organización no gubernamental, para que no te sorprendan, que esté solicitando dinero o funcione como centro de acopio fuera de la sede

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2: Actuación de la saga sigue siendo muy sólida, porque Mora se convirtió en el motor del equipo, porque Romo y Lira ayudan de manera muy importante en la media cancha, y por supuesto lo del Piojo Alvarado, que ha sido así extraordinario durante todo el mundial, además de los goleadores que son Quiñones, ya con 3 anotaciones, y Jiménez con 2 goles. México logra el boleto a los octavos de final el domingo. El duelo será muy probablemente en contra de Inglaterra, ya lo sabremos el día de hoy, pero la lógica indica que sea Inglaterra, y por supuesto que irá el equipo inglés como favorito, pero con lo que exhibió la selección mexicana de Javier Aguirre el día de ayer, me parece que, pues sí, es momento de pensar que se puede dar un golpe, y un golpe muy, pero muy importante a nivel mundial. 2-0, la victoria mexicana. Mientras tanto, Francia, qué actuación, 2 goles de Mbappé, 3-0 a Suecia, no tuvo mayores dificultades para avanzar, y Noruega le costó un poquito más, pero finalmente Haaland al 86 logró el tanto de la victoria, 2-1 sobre Costa de Marfil, y así México, Francia y Noruega avanzan a la siguiente fase del torneo. Un saludo para todos ustedes, amigos de Panorama.
3: Y por cierto, Toño, hoy un partido interesante para ver quién podría ser el próximo rival de México, ¿no? Inglaterra contra República Democrática del Congo. Hay que poner una lanita.
2: Así es. Inglaterra y República Democrática del Congo se enfrentan este miércoles en duelo correspondiente a los 16avos de final de la Copa Mundial de la FIFA 2026 en la ciudad de Atlanta. El conjunto inglés llega como uno de los candidatos al título después de una sólida fase de grupos, destacando por su talento ofensivo y equilibrio colectivo. Por su parte, el equipo africano avanzó como tercero de su grupo, apoyado en su intensidad física, velocidad por bandas y capacidad de sorpresa. Se espera un encuentro con choques de estilos, donde Inglaterra buscará asumir el protagonismo, mientras Congo intentará aprovechar los espacios y buscar el contragolpe. 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
3: Muchas gracias, Toño. Alex Villalbazo, Gabo Ayala, Iñaki Manero en Panorama Informativo en 88.9 Noticias. 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Moni Villalobos, tráfico y clima cada 15 minutos. Moni.
4: Hola, Iñaki, gracias. Se implementan carriles reversibles en Doctor Río de la Loza y su continuación Fraser Bando Teresa de Mier de Topacio a Doctor Vértiz, así como en circuito interior de La Raza a Leibniz y de Alfonso Reyes a Benjamín Franklin hasta las 9 de la mañana. En unos minutos más información.
5: Pistas de la trivia, Iñaki.
3: Vámonos, Alex, si me permite nuevamente, porque usted lo pidió, la trivia de ayer. ¿Qué costumbre cotidiana tiene su origen en la tendencia del siglo XIX a que el ser humano controle a la naturaleza y no al revés? Y de ahí se convirtió en un símbolo de estatus, bueno, el tamaño del césped de tu casa, el que estaba enfrentito cuando se empezaron a hacer las primeras casas con todas igualitas, con el césped de frente y también con el jardín de atrás. Cuanto más cuidado, más posibilidades económicas, y esto iba de la mano con una nueva tendencia, el naturalismo de conocer y controlar a la naturaleza. Es la trivia de hoy, y la trivia de ayer y la trivia de hoy también tiene que ver con la lana y la percepción de la riqueza y de la fortuna de una persona. Una forma de mostrar que una familia está cargada de dinero de una manera muy sutil, por lo general se presenta una sola vez en la vida, pueden ser más, pero por lo general se presenta una sola vez en la vida. Pero está a la vista de mucha gente una sola vez. ¿Qué es? ¿De qué estamos hablando? www.889noticias.mx 5582-55889 WhatsApp y el TalkBack por iHeartRadio. La respuesta en una hora.

0: bien despistado ahora sí. ¿Con esto? Bien despistado. Sí, es que no has dado pistas.
1: No he dado pistas.
0: No, una forma sutil de demostrar que hay dinero en una familia.
1: Y por lo general se muestra en dos lugares. Puede ser en dos lugares. ¿No? En solamente dos lugares. Dos sitios. O sea, no es que salgas a la calle y los veas y... Puede suceder, pero no es...
0: O sea, es en la casa entonces.
1: Puede ser en casa o puede ser en otro lugar específico.
0: Ok.
1: Y es, te digo, es mucha gente pues apuesta, quizá una solamente una vez en la vida, pero hay quien lo hace varias veces.
0: ¿Es por algún objeto que...?
1: ¿Algún objeto?
0: Ajá, o sea, es decir, tú volteas y ves en esa casa algo y dices, ay, hay dinero.
1: ¿Ves a alguien?
0: A alguien.
1: A alguien con algo. ¿Ves a alguien de esa familia? Ahí tengo una pista. Con algo. Y eso inicia. Uh-huh. Ahorita ya se nos fue olvidando, ¿no? Que la costumbre. Pero eso inicialmente era una manera de decir, ah, no, estos güeyes están cargados. Estrena. Y hay una palabra también para eso.
0: Uy, para definir.
1: Para definir. ¿Eh? Una palabra que ya se hizo común también. Para decir que alguien trae billuyis.
0: Ahí podría ser.
1: Ahí puede ser que está relacionado precisamente con esto.
0: Bueno.
1: Pero es una sola persona en esa casa. Uh-huh. En esa casa o en otro lugar. Por lo general es en otro lugar, pero también en casa.
0: ¿Y ese otro lugar es un espacio también privado?
1: Es un espacio público.
0: Ok.
1: Es un espacio público, sí. Uh-huh. Espacio cerrado, pero es un espacio público. Uh-huh.
0: Le buscaré. Llevo paso perfecto, pero creo que ahora sí.
1: Lunes y martes.
0: Me está costando trabajo.
1: Pues, ¿la respuesta en una hora? Tienes todavía una hora.
0: No, me está costando, la verdad. ¿Eh? Sí, como que no ando muy...
1: Ah, sí, vas a ver.
0: No ando muy ágil de mente hoy.
1: ¿Cuántas horas dormiste después de...?
0: Dos. Sí. Entonces sí está muy cañón. Cuarto para las 8.

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3: Amigos de Mix, ¿qué tal? ¿Cómo están pasando este miércoles? Vamos con más.
4: Obras.
3: Continúa la reducción de carriles a causa de las obras de la carretera 57 desde el Colorado hasta Loma Cuesta, China, con dirección a la ciudad de Querétaro.
4: Buen avance.
3: Está en prolongación Pasteur, justamente desde Avenida Valle del Cimatario, con dirección a la carretera Huimilpan Querétaro. Prolongación Ignacio Zaragoza avanza bien desde Hilario Frías y Soto y Avenida de las Torres. Continúa con buena circulación prolongación Corregidora desde la calle José María Pino Suárez a la calle Miguel Hidalgo. Calle Miguel Hidalgo también avanza bien del tramo de Avenida Tecnológico hasta la calzada Ezequiel Montes.
4: Clima.
3: 15 grados. 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
10: Diez para las ocho, panorama informativo 88.9, información que sirve. Yo soy Alejandro Villalbazo en X, en TikTok, arroba Villalbazo 13. Los mensajitos en el WhatsApp 5580-255-889. ¿Cómo se vivió el partido de ayer y los festejos en el Zócalo de la Ciudad de México? Lalo González, estamos contigo, Lalito.
11: ¿Qué tal? ¿Cómo estás, Ale? Iñaki, muy buenos días. Sí, y si escuchan la voz así, pues es que estuvimos en las celebraciones, en los festejos, gritando gol una y otra vez, bueno, dos ocasiones, pero fíjate que una vez más, pues este fútbol unió a esa sociedad, ¿no? Por momentos parece dividida, Ale. Y los goles se gritaron pues entre abrazos, impregnados con una emoción que pocas veces se puede disfrutar en ese Zócalo capitalino. Bueno, ese triunfo que para muchos es marcado como histórico de la selección nacional y que dio ese pase a los octavos de final en la máxima fiesta del fútbol, pues logró que decenas de miles de personas que se dieron cita en el Zócalo capitalino y en las inmediaciones, porque muchos se quedaron fuera del Zócalo, del Fan Fest, pero había otras pantallas instaladas, así que también estaban allí, bueno, se vieron como iguales. Se vieron como compañeros de esa misma alegría y ni la lluvia que se hizo presente desde muy tempranito cuando estábamos haciendo enlace justo hace 24 horas, Ale, ni el retraso del partido le quitaron ese sabor de fiesta, ¿no? A lo que se vivió en el Zócalo este martes. Hubo quienes llegaron de madrugada, esperaron 15 horas, ayer estábamos escuchando a algunos de ellos para ver ese partido de Ecuador. Hubo quienes no llevaban ni paraguas ni impermeables, pero pues no les hizo falta porque el frío se quitó bailando, por supuesto. Bueno, esta fue una parte, Ale, de la emoción que se vivió en ese triunfo de México.
12: Te aventaron, sí. Bailaste.
13: Sí.
12: Oye, ¿qué se siente tener tanta fiesta por
13: un
12: acá?
13: Ambientazo, la verdad. Nos estamos pasando a todo lo que da, como buen mexicano, y vamos a seguir la fiesta porque hoy ganamos. Claro que sí, los mexicanos somos unos chingones y este ambiente lo vemos casi todos los días, pero sí.
11: ¿Qué tal, Ale? Bueno, esos momentos de felicidad, pues era lo que necesitaba el país, ¿no? Es lo que cuentan muchas personas, aunque sea por unas semanas. Y bueno, al menos así, te decía, lo pensaban pues las personas con las que platicamos en medio de este triunfo, que se dieron cita allí en el Zócalo, y quienes no saben cuánto tiempo más pues va a durar ese sabor de triunfo, de fiesta, de unión, pero tienen la ilusión pues de que esto va a marcar un cambio, por lo menos pues momentáneo. Vamos a escuchar.
14: Al final es un evento que nos une, como hay muchas cosas que nos separan, pero esto es algo que nos une y pues hay que aprovecharlo, hay que disfrutarlo, está bien, no es algo que vamos a vivir cada año, va a tardar mucho tiempo y bueno.
15: Bueno, como chilango, hermano, feliz, encantado, un chingo de banda, hermano, un chingo de gente.
16: Es ambiente.
17: ¿Crees que ese ambiente se vaya a quedar todavía después de...?
15: Claro, hermano, de aquí al Ángel, vámonos al Ángel.
11: Todos éramos hermanos, todos éramos amigos, bros. Y bueno, antes del partido, Ale, Iñaki, fíjate que el Zócalo se convirtió en karaoke. Se corearon lo mismo éxitos de Julián Álvarez y de las bandas que me digas, hasta éxitos de Luis Miguel. Se perreó hasta el suelo también, aunque estuviera mojado. Se bailó también un slam. Sonaron por allí temas, por ejemplo, de Panteón Rococó. Y pues todo el mundo en el slam, aunque estaba lloviendo a esa hora, cerca de las 5 o 6 de la tarde. Y se jugó pues una cascarita en donde participaron niños, jóvenes, señoras, adultos, de todo, inclusive un hombre disfrazado de Jorge Campos se puso en una portería imaginaria pues para parar goles, ¿no? Ya después de que le anotaron un gol, lo entrevistamos para los micrófonos de 88.9 Noticias y vamos a escuchar lo que nos dijo.
14: Este Jorge Campos ya tiene varios mundiales de recorrido y hoy afortunadamente tocó acá en México. Al final es alguien que la gente reconoce. Bien, hace rato anduvimos jugando aquí, echando retita y parando goles con los niños. Los niños lo reconocen y bueno, pues es divertido.
11: Y bueno, Ale, pues el Zócalo se llenó, sí, esta vez no fue de acarreados, no fue por un mitin, no fue por una manifestación para exigir justicia. Esta vez el Zócalo se llenó pues de fiesta, de lo que ya escucharon ustedes. Hubo música, hubo baile, hubo pirotecnia en cada uno de los dos goles y también al final del partido. Y el deseo de quienes fueron testigos de este triunfo en el corazón de la ciudad, pues bueno, esperamos que se extienda, ¿no? Así lo expresaron.
18: México es como un país que le gusta mucho la fiesta, el ambiente es muy padre, muy bonito, divertirse, disfrutar de la música.
19: En México siempre hay fiesta, gane o no haya mundial o lo que sea, siempre hay fiesta aquí en México y así siempre los vamos a recibir a todo.
11: ¿Crees que ese ambiente todavía continúe después de para julio, agosto?
19: Siempre, siempre.
11: Siempre, siempre que haya fiesta, Ale, y pues bueno, nada más decir que terminando esto, inició la procesión para muchas personas justamente hacia el Ángel de la Independencia o simplemente para salir de sus casas y pues allí también se escuchaban el cielito lindo, el nadaremos, nadaremos, porque pues sí, vaya que era complicado salir del Zócalo.
10: Oye, ¿a qué hora acabaron, Lalito?
11: Pues mira, después del partido muchos todavía se quedaron en una sesión allí musical, hubo esto que les decía de la pirotecnia, hubo música, pero ya después de las 11 de la noche ya hay muchas personas, ya la gran mayoría ya se había retirado de allí.
10: Bien, gracias, Lalo. Nos vamos a Monterrey. Jorge Maldonado, también hubo fiesta allá en Monterrey, Jorge.
20: ¿Qué tal, Alejandro? En cuestión de minutos, la alegría y la euforia que se vivió en el Fan Fest del Parque Fundidora en Monterrey por el partido de la selección se convirtió en angustia, miedo y terror para mujeres, niños y adultos. La desesperación por ingresar a las instalaciones que habían cerrado para evitar un sobrecupo llevó a varias personas a querer derribar una de las puertas de los accesos. Fue en ese momento cuando elementos de Fuerza Civil y de la Guardia Nacional lanzaron gran lacrimógeno sin importar que hubiera familias presentes con menores de edad. Esto ocasionó que una tras otra las mujeres comenzaran a caer entre la multitud. La mayoría lloraban ante el ardor en sus ojos por la sustancia recibida. Paramédicos tuvieron que intervenir para auxiliar a estas mujeres. Escuchemos. En otro de los accesos la situación fue más complicada, Alejandro, ahí la gente al derribar uno de los portones que se cayó encima de una persona que resultó gravemente herida y tuvo que ser llevada al hospital. Aquí se desató una estampida humana en donde varias mujeres cayeron y resultaron heridas. Otro grupo de personas, sin importar el peligro, se subieron al barandal del Parque Fundidora para brincarse a pesar de la altura y de las varillas expuestas. Ahí, aunque parece increíble, una mujer se quedó atrapada y tuvieron que utilizar, Alejandro, una grúa para bajarla, ya por más de una hora que estaba la persona atrapada. Eso fue lo que ocurrió en el FanFest, mientras que nuestro gobernador sigue de modo pari.
10: Fíjate, Jorge, que veía las fotos e imágenes que me mandabas, y qué riesgoso la gente que trató de saltar esa reja, porque en cualquier momento un resbalón y suelo, o un resbalón y quedar incluso ensartado en uno de los picos de esas rejas, Jorge.
20: Efectivamente, Alejandro, eso fue lo que ocasionó que la jovencita se quedara atrapada durante más de una hora, Alejandro. Tú viste las imágenes, cómo tuvieron que rescatarla, tuvieron que traer una grúa, Alejandro.
10: Sí, ahora ya le dicen Lady Grúa, ¿no?
20: Así es.
10: Bien, gracias, Jorge Maldonado, desde Monterrey, Nuevo León. 5:55.
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3: Ya tenemos más información acerca de las calles.
16: Avisa.
3: En la Ciudad de México no circulan los autos con engomado rojo, terminación de placas 3 y 4. Si vas a visitarla, considéralo antes de salir.
16: Lento.
3: Está poco a poco en Avenida Piedalacuesta, desde calle La Calma con dirección hasta la calzada de Belén.
16: Buen avance.
3: Si tu camino está en Avenida Revolución, adelante, utilízalo. Aquí nada te retrasa desde Plutarco Elías Calles y la Avenida Carrillo Puerto. Avenida Universidad está con buena circulación desde Avenida Tecnológico y la calzada de Ezequiel Montes. Paseo 5 de Febrero también está rápido desde Avenida Coahuila hasta Avenida Zaragoza.
16: Clima.
3: 15 grados. 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
2: 8:00, panorama informativo 88.9, información que sirve. Yo soy Alejandro Villalbazo en X, en TikTok, @Villalbazo13. Es miércoles 1 de julio, Iñaki Manero. ¿Cómo andas, Iñaki?
7: ¿Cómo estás, Alex Villalbazo? Alex, Gabo Ayala, amigos de la República Mexicana, de todas partes, por iHeartRadio. Mitad del camino ya en panorama.
2: Los mensajitos les recuerdo que son en el WhatsApp 5580-255-889. Que todavía hay rezagados en Reforma, Armando Arteaga. Y hay mucha basura, Armando, buenos días.
8: Alejandro, buenos días. Toneladas y toneladas de basura están recogiendo los trabajadores aquí en Paseo de la Reforma y en la Zona Rosa. Esto es un desastre. Ellos estiman que van a terminar hasta las 2 de la tarde de recoger toda la basura, y bueno, es que hay gente todavía festejando aquí en Reforma, bebiendo, tomando bebidas alcohólicas, y bueno, pues un grupo de no más de 30 personas pues mantiene cerrada Reforma de la Glorieta de la Huehuete al Ángel, mientras las autoridades pues solo los ven, Alejandro.
2: Oye, ya hiciste recorrido por Reforma y también te diste cuenta de todo lo que quedó tirado ahí en las calles, Armando.
8: Así es, Alejandro, hay toneladas de basura, de botellas de vidrio, botellas de plástico, globos, papel, botanas, vasos. La Zona Rosa parece que hace meses no pasara un camión de la basura, de la cantidad de basura que hay. Ahorita la autoridad se está dedicando a Reforma, trajeron camiones de desasolve, las coladeras están tapadas de la basura. Entonces, bueno, estamos hablando de pues más de 100 trabajadores de limpieza que están haciendo labores y que pues se van a llevar todo el día, Alejandro.
2: Gracias, Armando, gracias, Armando Arteaga, con lo que está ocurriendo ahí en Reforma con la gente que se quedó rezagada y con todo lo que dejamos tirado. Otra vez el llamado a festejar, a hacerlo de la manera más amable, para que todos podamos volver a casa y llevarnos lo que tiramos, ¿no? Sí. Traerlo ahí en la bolsa del pantalón, en la bolsa de la chamarra, para tratar de dejar las calles lo más limpias posible. Nos falta todavía esa parte. También esa parte es importante, Iñaki, para socializar, para crecer, para como sociedad mostrar también otra cara.
7: Dar el brinco, ¿no? Obedecer, y no solamente es obedecer porque tienes que quedar bien con el gobierno, sino creo que con nosotros mismos, y eso empieza desde casa. Los hábitos que debemos de enseñarle a nuestros hijos. Tú tiras basura, hazte responsable de tus residuos y no los tires y no hagas responsables a otros, ¿no? Son tuyos,
2: ¿no? De acuerdo. Entonces creo que podríamos ayudar, ¿no? Y no dejar un muladar ahí en las calles. Y por el otro lado, pues, seguir lamentando la muerte de 3 personas en los festejos en la Ciudad de México. 3 personas, 2 mujeres, un hombre, que resultaron asfixiados, ¿no? Por la propia multitud que se reunió. Se habla de 1 millón de personas al final reunidas por los festejos del triunfo de la selección. Gracias, Armando Arteaga, desde Reforma. Nos vamos al tráfico y al clima. Mónica Villalobos, adelante, Moni.
9: Alejandro, gracias por un accidente de tractocamiona y reducción de carriles en la autopista México-Querétaro, a la altura del kilómetro 161 con dirección a Querétaro. En unos minutos más información.
7: Muchas gracias, Moni. Vámonos al panorama nacional. Ya rindió protesta Salvador Molina Martínez como presidente municipal sustituto de Cuautla, Morelos, luego de la vinculación a proceso del exalcalde Jesús Corona Damián a un mes de su captura y posterior destitución al enfrentar un proceso por presuntos vínculos con la delincuencia organizada. También en otras cosas, el secretario de Gobierno del Estado de Guanajuato, Jorge Jiménez Lona, informó que el homicidio de la buscadora Marta Patricia Negrete en Guanajuato no tendría relación con su actividad como defensora de derechos humanos. Además, reveló que hay 9 madres buscadoras que cuentan con medidas de protección emitidas por el Consejo Estatal de Protección para personas defensoras de derechos humanos y periodistas. Y un juez federal ordenó al Hospital Regional de Petróleos Mexicanos en Ciudad Madero, Tamaulipas, entregar las prótesis auditivas que requiere un trabajador jubilado con discapacidad auditiva y neuromotora, quien permaneció cerca de un año y medio sin recibir el equipo médico prescrito. Los abogados argumentaron que el trabajador padece sordera bilateral derivada de un riesgo de trabajo que fue previamente reconocido por la empresa productiva del estado, por lo que los dispositivos deberán ser entregados en un plazo de 48 horas. El sector empresarial espera un mejor segundo semestre del año y confía en un buen futuro para el tratado con América del Norte. Vamos a Toluca. Rebeca Morales, Rebe, buenos días.
10: ¿Qué tal? Muy buenos días. Pues en efecto hay mejores condiciones, o por lo menos se avizoran de esta manera, para el segundo semestre del año en materia económica, resultado de este programa que se ha lanzado por parte del gobierno federal para la asociación pública privada y el desarrollo de infraestructura en diferentes puntos del país. En el caso del Estado de México, hay confianza de que se tenga un segundo año con mejores condiciones, esto particularmente resultado de el proceso de revisión del Tratado de Libre Comercio. De acuerdo con el Consejo de Cámaras y Asociaciones Empresariales, la expectativa aún es conservadora en términos de crecimiento económico hacia un 0.8 hasta 1.2% al finalizar este 2026. Sin embargo, se han generado algunas alianzas y estrategias que permitan que las empresas tengan mejores condiciones de operación y de esta manera pues repuntar en los números, tanto en crecimiento como en generación de empleos. De acuerdo con el presidente Concae, Mauricio Massud, el objetivo fundamental es el desarrollo de infraestructura que permita no solamente la operación en buenas condiciones de las empresas, sino el poder sustentar una necesidad y un llamado que se ha hecho de manera permanente desde la ciudadanía, pero también desde la iniciativa privada, para contar con vías de comunicación y servicios que garanticen la operación de las empresas, pero también un desarrollo armónico en las actividades cotidianas de los mexiquenses. El panorama desde el Estado de México.
7: Te agradezco mucho, Rebeca Morales, desde Toluca, la capital del Estado de México. Mix 90.1, tu frecuencia modulada. Fuerzas de seguridad del estado de Hidalgo destruyeron un túnel huachicolero en la zona urbana de Pachuca. Desde allá, desde la Bella Airosa, Jackie Servín. ¿Cómo está, Jackie? Muy buenos días.
11: Hola, hola, Niki, buenos días para ti y para todo el auditorio. Comentarles que Guillermo Olivares Reina, secretario de Gobierno del Estado de Hidalgo, encabezó la destrucción de un túnel con una toma clandestina previamente sellada que permanecía abierto, está en la colonia Real del Valle de Pachuca. Detalló que la entidad se han localizado 18 túneles relacionados con tomas clandestinas en los municipios de Cuautepec, Pachuca, Tula, Mineral de la Reforma, Nopala de Villagrán, entre otros. Este túnel tenía un tiempo de operación de 3 años y al localizarse dentro de una zona urbana representaba un riesgo a la población. Vamos a escuchar.
12: Estos 18 túneles, luego de pasar por un proceso jurídico que da competencia a la Fiscalía General de la República, bueno, pues estamos en la posibilidad de inutilizarlos y de que no se conviertan en riesgo para la población.
11: Y aquí es el panorama.
7: Te agradezco mucho, Jackie. Jacqueline Servín desde Pachuca, 104.5 de FM y 1240 de amplitud modulada, La Comadre. Dicen autoridades en Querétaro que ya no hay impedimentos para difundir la recompensa para localizar a Carol Hussein N., acusada del feminicidio de la odontóloga Perla. Vanessa Oseguera, desde la capital queretana. Hola, Vane, buenos días.
13: Hola, Iñaki, muy buenos días. No hay un impedimento legal para realizar la difusión de la recompensa por Carol Hussein N., presunto feminicida de Perla Citlali, afirmó el fiscal general del estado de Querétaro, Víctor de Jesús Hernández. Al ser cuestionado sobre la recompensa de 300,000 pesos que se está otorgando para la localización de quien es señalado como probable responsable de la muerte de la odontóloga sanjuanense, el fiscal detalló que fueron desestimados todos los recursos legales que presentó el acusado para no ser detenido y se obtuvo el correspondiente mandato judicial en su contra como parte de las acciones para su localización. Vamos a escucharlo.
14: Para nosotros el objetivo principal es generar la detención. Efectivamente se ha publicado esta recompensa con la finalidad de que nosotros podamos obtener mayores datos.
13: El fiscal queretano agregó que se continúan realizando reuniones periódicas con los familiares de la víctima para presentarles los avances del caso. Así el panorama en Querétaro.
7: Te agradezco mucho, Vanessa Oseguera, desde Santiago de Querétaro, 106.5 Mix. Te recordamos el centro de acopio que puso la Embajada de Venezuela en México, en su sede diplomática, que está aquí en la colonia Polanco, aquí muy cerquita, donde estamos en Grupo Asir en Schiller, 326 en Ciudad de México. Si estás interesado en apoyar a los amigos venezolanos, puedes donar productos de higiene personal, medicamentos básicos, alimentos no perecederos, productos prioritarios por las necesidades logísticas para su traslado y distribución. No se está recibiendo agua embotellada porque ocupa demasiado espacio. Horario de atención de 10 de la mañana a 5 de la tarde. Y ya lo sabes, ¿no? Productos que estén nuevos, que estén empaquetados, productos de aseo personal, toallas femeninas, pañales desechables para niños y adultos, pasta, cepillo de dientes, alimentos no perecederos, arroz, atún, frijoles, aceite, etcétera, etcétera. Ya tenemos mucha experiencia, desgraciadamente, los mexicanos con esto. Insumos médicos, jeringas, gasas, vendas, guantes, analgésicos, antiinflamatorios, si puedes también, alimento para animales de compañía, perritos, gatitos, que también están empaquetados. Para resolver cualquier duda, solicitar más información, que la puedes encontrar todo esto que te estoy platicando en www.889noticias.mx, pero también hay un número de la representación diplomática de Venezuela, 58-412-252-4675. ¿Tienes algún amigo, alguna persona conocida y quieres saber si está bien? En este número también te pueden dar información, 58-412-252-4675. Vámonos a los deportes, Gabo Ayala.
15: Gracias, Iñaki. Más información deportiva de cara a la temporada 2026-2027 de la Serie A de Italia. El Milan anunció este martes la contratación del delantero portugués Gonzalo Ramos, procedente del Paris Saint-Germain, con un contrato hasta el 30 de junio de 2031. Por otro lado, se dio a conocer el calendario de la próxima temporada de la Liga de España, que dará inicio el próximo 14 de agosto y se alargará hasta el 30 de mayo. El Barcelona, como vigente campeón, iniciará su defensa al título ante el Athletic. El Real Madrid ante la Real Sociedad, aunque estos dos equipos y algún otro podría haber aplazado su debut si tiene algún jugador en la fase final de la Copa 2026. Y el Atlético de Madrid se enfrentará al recién ascendido Málaga. El Clásico de España se jugará el 25 de octubre en el Camp Nou y el 9 de mayo en el Santiago Bernabéu. Hasta aquí la información deportiva.
7: Muchas gracias, Gabo. Alex Villalbazo, Gabriel Ayala, Iñaki Manero, Panorama Informativo 88.9 Noticias y por iHeartRadio, Moni Villalobos, todo el panorama del tráfico y el clima cada 15 minutos. Platícanos, Moni.
16: Hola, Iñaki, gracias. Les recuerdo que sigue cerrada la circulación en ambos sentidos de Paseo de la Reforma entre Lieja e Insurgentes. La alternativa es Circuito Interior. En unos minutos, más información.

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4: Es mitad de semana y también es inicio de mes. ¿Qué tal? Muy buenos días.
5: Mucho tráfico.
4: Está pesadísima la circulación en Avenida Cimatario de Profesores y la Avenida Constituyentes. ¿No te conviene Avenida San Diego? Considera que se retrasa desde Primera Privada San Diego y Escuela del Ferrocarril. Tenemos muchísima carga sobre Carretera 57 desde Paseo 5 de Febrero hasta Paseo Quintas del Marqués. Avenida Pigmenio González está demasiado lento desde Ejido hasta Acceso 5.
5: Clima.
4: 15 grados. 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
0: Ocho y veinte, panorama informativo 88.9, información que sirve. Yo soy Alejandro Villalbazo en X, en TikTok, arroba Villalbazo 13, los mensajitos en el WhatsApp 5580-255-889. Ya vamos a empezar a hablar de los millones perdidos, los daños al erario, en dónde quedaron, en dónde se desviaron, quién no los ejerció, quién se los llevó a su bolsa, quién los invirtió en la alberca de su casa, quién se los robó. La Auditoría Superior de la Federación dio a conocer el primer informe de las primeras auditorías hechas al ejercicio 2025. Y nada más para empezar a contar lo perdido, se habla de un daño al erario. En esa primera auditoría, un daño al erario de 600 millones de pesos. 600 millones de pesos que nadie sabe en dónde quedaron. Isaac Castañeda, buenos días, Isaac.
14: ¿Qué tal, Alejandro? Muy buenos días a ti, a la audiencia. Así es, pues durante la primera entrega de informes de resultados individuales de la Auditoría Superior de la Federación que se presentó en la Cámara de Diputados, su titular Aureliano Hernández dio a conocer que este órgano presentó 21 denuncias penales ante la Fiscalía General de la República contra 30 funcionarios públicos por el posible daño al erario o desvío de recursos que asciende a 600 millones de pesos. Así lo indicó en esta comparecencia en la Cámara Baja, donde detalló que se han presentado denuncias en estos primeros 100 días de su gestión. Recordar que llegó apenas al cargo en el mes de marzo, sin esperar que concluyan los procesos de fiscalización. Escuchemos lo que dijo.
15: Hemos presentado 21 denuncias penales por un posible daño de más de 600 millones de pesos. Esto atendiendo la facultad de poder presentar denuncias en cualquier momento sin tener que esperar a la conclusión de todo el proceso de fiscalización.
14: Ahora el balón está en la cancha de la Fiscalía General de la República, para procesar dichas denuncias penales, Alejandro, y añadió también que se presentaron 30 expedientes de responsabilidades administrativas por presuntas contrataciones indebidas, también responsabilidades administrativas graves, y también dijo que en su gestión se han interpuesto 31 expedientes de investigación en los tres órdenes de gobierno. Escuchemos nuevamente.
15: Presentamos ante la autoridad sustanciadora 30 expedientes de responsabilidades administrativas graves derivadas de la detección de colusiones y contratación indebida en procedimientos de contratación pública.
0: Oye, Isaac, pero que evitó decir contra quiénes, ¿no? Y qué dependencias o qué gobiernos. Es decir, no puntualizó en este informe presentado en la Cámara de Diputados o ante los diputados. No detalló y no puntualizó, no lo desmenuzó, Isaac.
14: Efectivamente, Alejandro, no lo desmenuzó. Él pues le dijo, ¿no?, a la prensa que acudieran directamente al documento que se había publicado en la página o en el sitio web de la Auditoría Superior de la Federación. Ahí se constata o se verifica cuáles son las instituciones donde pesan estas acusaciones correspondientes a las cuentas públicas desde el 2020 hasta el 2024, que incluyen a instituciones como la COFEPRIS, Talleres Gráficos de México, donde su titular pues ahora es consejero del INE. Hablamos hermanos de Arturo Chávez, también los municipios de Valle de Bravo y Donato Guerra en el Estado de México, Alvarado en Veracruz, Matehuala en San Luis Potosí, Marabatío en Michoacán, el gobierno de Nayarit y la Universidad Autónoma Benito Juárez de Oaxaca, que ha tenido precisamente diversos señalamientos por el mal uso de recursos públicos, y también el titular de la Auditoría Superior de la Federación explicó que han logrado una recuperación de recursos y solo quedó por aclarar la transferencia correspondiente al gobierno de Chiapas por 1.4 millones de pesos. Escuchemos lo que comentó.
15: Saber cómo se asignan los presupuestos, en qué se invierten y cuáles son los resultados esperados le permite identificar al ciudadano irregularidades y actuar de manera informada.
14: Y también destacó ahora la gestión que encabeza al interior de la Auditoría Superior de la Federación, mientras algunos legisladores de oposición le pidieron autonomía al interior de este órgano fiscalizador. Escuchemos nuevamente.
15: Hoy presentamos la primera entrega de informes individuales de la Cuenta Pública 2025 con una nueva visión institucional, una visión donde la Auditoría Superior de la Federación ayuda a construir un mejor futuro para todas y todos. Porque estamos convencidos de que con una fiscalización fuerte, técnica, independiente y cercana a la ciudadanía, un México sin corrupción es posible.
14: Y ahora veremos esta evolución de estas denuncias penales interpuestas ante la Fiscalía General de la República, Alejandro, y si realmente se imputa a algunos de estos funcionarios, de esos 30 funcionarios que son señalados por este desvío de recursos. El panorama, Alejandro.
0: Ahora aquí, esto de que la promesa de un México sin corrupción es posible, a ver, pues que pongan a los corruptos, ¿no? A estos corruptos, porque dice, ¿no? 600 millones de pesos y denuncias penales que se han presentado 21 por ese daño de 600 millones de pesos. Pues, ¿quiénes son esos corruptos, no? ¿Quiénes son? ¿Qué funcionario público? Porque incluso esta primera revisión que se hace de las cuentas públicas, Isaac, es solo de el primer año de gobierno, de este gobierno federal, Isaac.
14: Efectivamente, Alejandro, veamos ahora en las revisiones más recientes qué se arroja y quiénes también podrían estar involucrados, pero realmente es preocupante.
0: Pues
14: ¿no?
0: Sí, pero que saquen la lista de esos corruptazos. 8:20.
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4: Siga pasando excelente miércoles. Vamos con más información.
5: Mucho tráfico.
4: Esto es en Avenida Epigmenio González. Tenemos intensa carga. Ya afecta el tramo desde Ejido hasta Acceso 5.
5: Lento.
4: Avenida Pie de la Cuesta con asentamiento de Calle La Calma y la Calzada de Belén. Boulevard Bernardo Quintana lleva carga desde Avenida Corregidor hasta Paseo de Loma Dorada.
5: Obras.
4: Además, siguen las obras del Tren México-Querétaro y por eso hay reducción de carriles en prolongación Corregidora Norte entre Unión y Avenida Universidad para que tomes tus precauciones.
5: Clima.
4: Tenemos 15 grados. No le cambies. 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
32: De acuerdo con el legislador Emilio Suárez, quien promueve la iniciativa, el mercado de boletería en México opera en condiciones de opacidad y alta concentración empresarial, lo que ha permitido prácticas abusivas como la reventa y el uso de bots para acaparar inventario. En este sentido, la iniciativa plantea cambios para la protección de la economía familiar, donde se otorga a la Profeco la atribución para vigilar que los precios en el mercado secundario no excedan los máximos establecidos. También se obliga a los proveedores de servicios de boletería a implementar su propia plataforma de servicio de reventa segura y verificada. 88.9 Noticias, Isaac Castañeda.
33: Recuerda, en nuestra página www.889noticias.mx encuentras más sobre este y otros temas de tu interés. Que no hay marcha atrás. A partir de ya, a partir de hoy, hay que emplacar scooters y bicis eléctricas. Joana Flores.
34: No habrá prórroga. El secretario de Movilidad Héctor García informó que el miércoles 1 de junio, los scooters, bicicletas eléctricas o motonetas, ahora denominados vehículos personales motorizados BMP, deberán salir de fábrica con placas.
35: Estamos listos para arrancar el 1 de julio, como lo comentamos. No está contemplada hasta el día de hoy ninguna prórroga. Estamos a tiempo, vamos a salir el 1 de julio, aunque estén desvelados del festejo del Mundial.
34: El titular de la CEMOVI recordó que las placas son para estos vehículos que superen los 35 kilos de peso y velocidades de 25 kilómetros por hora. Para 88.9 Noticias, Joana Flores.
33: Los índices globales de personal y remuneraciones de los sectores económicos muestran la evolución del personal ocupado. Moni Barrera.
36: En abril de 2026, el índice global de personal y remuneraciones del sector económico alcanzó un nivel de 97.5 puntos, lo que representa un descenso de 0.1% a tasa mensual y 1.5% a tasa anual. Cifras del INEGI revelan que el personal dependiente decreció 0.1% y el personal no dependiente aumentó 0.3% a tasa mensual. Para los sectores construcción, industrias manufactureras, comercios y servicios privados no financieros. En 88.9 Noticias. Gracias, Mónica Barrera.
33: Y caray, qué mala noticia, muy triste. Falleció Víctor Willis, uno de los líderes fundadores de The Village People. Lalo González.
0: Una breve pero agresiva enfermedad arrebató la vida de Víctor Willis, líder de la agrupación Village People y coautor del éxito YMCA, que se sigue tocando en las fiestas desde que salió a la luz en 1978. El deceso fue confirmado por su esposa a través de un comunicado, aunque no indicó cuál fue la enfermedad que desarrolló. Village People surgió en 1977 en la escena de la música disco. Debido a su adicción a las drogas, se separó temporalmente de la agrupación en 1980. En cuanto a YMCA, aunque fue adoptado como un himno gay, el mismo Willis mostró su molestia por ello en 2024. Autorizó que sonara en los actos de campaña de Donald Trump. Para 88.9 Noticias, Lalo González.
33: Justamente se fundó en el barrio del Village, allá en Nueva York. 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Vamos a los deportes. Gabo Ayala.
1: Gracias, Iñaki. Más información deportiva. En la NBA, y tras 8 campañas y un campeonato, LeBron James, máximo anotador histórico de la liga, pondrá fin a su ciclo con los Lakers de Los Ángeles. James notificó oficialmente a los Lakers que no renovará con el equipo y empezará a escuchar ofertas. Por otro lado, en Wimbledon, la mexicana Renata Zarazúa cayó en la primera ronda ante la filipina Alexandra Ela por 6-1 y 6-2. La número 2 del mundo, Elena Rybakina, avanzó la segunda ronda al vencer a la francesa Loïs Boisson por 6-4, 1-6 y 6-3. También avanzaron Iga Świątek, Elina Svitolina, así como María Zakari. En la rama varonil, Alexander Zverev avanzó a la segunda ronda al superar Alexander Block por 6-4, 6-7 y doble 7-6, así como el australiano Alex de Minaur, quien superó al argentino Román Andrés Burruchaga, el italiano Matteo Berrettini, quien dio cuenta del suizo Stan Wawrinka. Hasta aquí la información deportiva.
33: Muchas gracias, Gabo Ayala. 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Avance, avance, Moni.
2: Iñaki, gracias. Les recuerdo que hoy nos circulan autos con holograma 1 y 2 de verificación engomado rojo. Terminación de placas 3 y 4. En unos minutos más información.
3: La respuesta de la trivia, Iñaki.
33: Con mucho gusto, Alex. Platicábamos hace una hora o hace dos horas, depende a qué hora amablemente nos has estado escuchando aquí en Panorama. Otra forma de mostrar que una familia está cargada de billete de una forma muy sutil, y esto por ahí empezó en la Edad Media, por lo general se presenta una sola vez en la vida, hay quien lo hace varias veces, pero está a la vista de mucha gente, a lo mejor en dos lugares, en uno en particular, pero también puede ser en casa y en otro lugar muy particular. ¿De qué estamos hablando? ¿Qué se trata?
3: Mm-mm. No, te dije que no.
33: Volteé a ver la cola.
3: Ay.
33: Pero la cola de la novia, la cola del
3: vestido. Ok.
33: ¿Te acuerdas que alguna vez hicimos una trivia sobre la palabra acaudalado?
3: Sí, claro.
33: Acaudalado. ¿Qué tiene caudal? Pues es el caudal, ¿no? Del Ajá. vestido de la novia. Entonces, de ahí se relacionaba con que la familia tuviera dinero o no, dependiendo de lo largo de la cola. Ahora uh-huh. sí, que la tuviera más larga, uh-huh. era el que tenía más dinero.
3: El caudal.
33: El caudal.
3: Ok.
33: ¿No? La cauda, la cola del vestido de la novia. Cuanto más largo sea la cauda. Ahorita ya se perdió esa idea. Ahorita ya no lo relacionas. Y ves, ay, mira qué bonito vestido. Ay, qué cola más larga trae la. Uh-huh. La están pisando. pero antes sí se relacionaba con eso, con el billete. Uh-huh. Y puede que algunas personas inconscientemente, pues sí, porque si te sobra dinero, pues

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2: Es que ahora sí las pistas no ayudaron nada.
3: No llevaron a ninguna.
2: No ayudaron nadita, ayudaron.
3: O en la iglesia, por supuesto, cuando va llegando la novia. Entonces todo el mundo.
2: Porque
3: se
2: también
3: fija.
2: Lo puedes ver en la tienda, ¿no? En la boutique, claro. En el aparador.
3: Ah, claro, por supuesto.
2: Ahí está la calle de las novias.
3: ¿Cómo no? En el centro.
2: En el centro. Que además, acuérdate cómo últimamente los dueños de los negocios de trajes de novia se quejan mucho de la competencia desleal de los que llegan de China.
3: Sí.
2: Porque los precios nada más no pueden competir. Entonces, hay quien está comprando un traje de novia más barato y está dejando, pues, a los vendedores mexicanos, digamos, a los comerciantes mexicanos del centro, los está dejando mal parados, Iñaki.
3: Sí, fíjate, y esos son negocios, de hecho, alguna vez nuestros compañeros de Así Noticias hicieron un trabajo sobre esto, negocios que tienen más de 60, 70, 80 años, estar ahí en el centro vistiendo novias en México, con toda la calidad del mundo y con toda la eficiencia y trabajos artesanales, para que lleguen de repente los chinos, se apropien del lugar con cosas chafas, mal hechas, a lo mejor sí mucho más baratas y al alcance de mucha gente, ¿no? Pero están a punto de desaparecer estos negocios que llevan.
2: De acuerdo.
3: Y son negocios que pagan impuestos, que están bien establecidos para que lleguen negocios irregulares, a veces solapados también por los mismos gobiernos, ¿no? Para que se queden ahí instalados. Eso es una injusticia. Y bueno, no solamente las novias, sino cualquier otro tipo de cosas.
2: De acuerdo.
3: La cola de la novia. La cola de la novia, hay varias medidas tradicionales. Por ejemplo, está la cola barrida. Fíjese si tiene usted la cola barrida. Mide aproximadamente de 30 centímetros a un metro desde la cintura. Para bodas civiles o novias que buscan la comida. Eso es uno, eso es lo más dinámico.
2: Ok. Y están los pajes, ¿no? Que son los niños que acomodan la cola de la novia.
3: Es el sobrinito, ¿no? Por lo general, ¿no? El hermanito chiquito, que es el que se está llevando ahí la cola de la novia. Hay otra cola que se llama la capilla. 1.5 metros, es de las más populares, ¿no? De las más equilibradas, de las largas y las cortas. Pero ahí te va otra más. La cola catedral. Ya su nombre lo dice todo.
2: ¿Qué?
3: 2 metros o más.
2: Ok.
3: 2 metros o más de cola. Esa es, dicen los modistas, que es muy formal y dramática.
2: Ajá.
3: Desde luego para pasillos muy largos. Vas entrando en la iglesia con pasillo muy, muy largo. Y van los pajecitos, como bien dices, ahí detrás, ahí con sus pantaloncitos cortos, bien, bien monos, levantando la cola de la novia. Pero la gente en qué se fija cuando ves entrar una novia así.
2: Claro. Oye, alguna vez creo que ya también hiciste la trivia del por qué es blanco, ¿no?
3: Porque es.
2: Creo que sí, ¿no?
3: Por la pureza, ¿no?
2: Sí, pero creo que ya lo habías compartido. Y tiene su origen en la reina Victoria de Inglaterra, ¿no?
3: Sí, la reina Victoria que después vistió de negro.
2: Ajá.
3: Ella fue la primera la que estableció vestirse de blanco en la boda. Y luego cuando enviudó del príncipe consorte, nunca se volvió a casar y se puso un vestido negro, el del blanco. Pues, ¿vale?
2: Y de ahí entonces, ¿no?
3: La costumbre.
2: Usamos el negro también como
3: luto.
2: El luto.
3: En el mundo occidental. Y el blanco para las bodas que también impuso la moda la reina Victoria. La abuela de Europa. Eso también es parte. Y el buqué, por ejemplo, las flores que lleva la novia, cuentan, que también es una tradición medieval, que es para que la novia no huela al novio. Porque luego los novios olían a,
2: olían feo.
3: Olían feo. Entonces por eso utilizaban estas las flores.
2: Okay.
3: ¿No? Para sumergir la nariz en las flores y no estar oliendo también al galán. Luego de repente venía.
2: Yo creí que por el antojo del galán. Bueno, pues es que los olores corporales.
3: Sí, claro, atraen.
2: Es la química de la pareja.
3: Sí,
2: ¿no? Si no te gusta el olor de tu pareja, eso no va a jalar, ¿eh?
3: Sí.
2: Eso no va a jalar. Te tiene que gustar el olor corporal de tu pareja para que la relación jale.
3: Y a veces es inconsciente, ¿no sabes? O sea, tú puedes oler, cuando conoces a alguien, a lo mejor hueles el perfume en la loción que trae, ¿no? Y te queda el recuerdo, ¡qué bonito! ¿No? Y cada vez que hueles a alguien, ¡ah, mira, huele igual a! ¿No?

0: este, o le preguntas a alguien, ¿cómo se llama ese perfume? Porque se lo olía a, ¿no?, una persona que te gusta. Pero hay un olor corporal ese, que es inconsciente, ¿no? Ese no lo percibes de manera consciente, ajá, pero sí llega a tu cerebro.
1: Ese es el bueno, ese es
0: y
1: el
0: es que el que hace el clinch, ¿no? Uh-huh. Porque hay personas que a lo mejor, oye, ¿cómo? Si esta persona es bien agradable y además.
1: Sí,
0: y
1: pero
0: es bien guapa y bien guapo. Y
1: pero la química y los olores nada más no se dan.
0: Así es, así es. Uh-huh. Y hay algo inconsciente en ti que lo hace rechazar.
1: Uh-huh. Volviendo a la calle de las novias.
0: Sí, señor.
1: 70% de pica en las ventas. Sí. 70% han caído sus ventas provocada por la competencia desleal de estas bodegotas asiáticas con precios que nada más no pueden competir. Por el tema también de la delincuencia y la extorsión, los desalojos de locales. Y sabes otro golpe que les ha dado en la torre a la calle de las novias. Uh-huh. Está ahí en República de Honduras y República de Chile. Los plantones de la coordinadora. ¿Son esos tres motivos? Los que han provocado que sus ventas hayan caído hasta 70%.
0: Y le están dando en la torre a estas empresas familiares. Ajá, sobre todo,
1: ¿no? De toda la vida.
0: Toda la vida. Familias que ya llevan más de 70 años en esa parte del centro histórico. Vete tú a saber incluso hasta más.
1: ¿Cuánto cuesta un traje de novia ahorita?
0: Fíjate, buena pregunta. Buena pregunta. Yo nada más tuve un hijo, entonces no me ocupo de eso, pero es buena pregunta.
1: Déjalo. A ver si me da. A ver si internet nos ayuda. En este momento.
0: A ver, chat.
1: A ver, en este momento. Déjenme. Dice que en el centro, ajá, precio promedio de vestido de novia entre 8,000 y 15,000 pesos.
0: Uy.
1: Es el precio promedio. Pero los chinos.
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5: Ya tenemos más información acerca de las calles.
2: Avisa.
5: En la Ciudad de México no circulan los autos con engomado rojo, terminación de placas 3 y 4. Si vas a visitarla, considéralo antes de salir.
2: Lento.
5: Está poco a poco en Avenida Piedalacuesta desde Calle La Calma con dirección hasta la Calzada de Belén.
2: Buen avance.
5: Si tu camino está en Avenida Revolución, adelante, utilízalo. Aquí nada te retrasa desde Plutarco Elías Calles y la Avenida Carrillo Puerto. Avenida Universidad está con buena circulación desde Avenida Tecnológico y la Calzada de Ezequiel Montes. Paseo 5 de Febrero también está rápido desde Avenida Coahuila hasta Avenida Zaragoza.
2: Clima.
5: 15 grados. 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
2: A 15 minutos.
3: México festejó su primer gol en los mundiales en Uruguay 1930, gracias al tanto de Juan Carreño Lara, que anotó en la derrota 4-1 ante Francia.
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0: 8:15. No, es que sí ando mal, perdón. Ustedes disculparán, pero... Cuarto para las 9.
1: Pero el partido estuvo, ¿no?
0: Partidas. Cuarto para las 9, panorama informativo. 88.9, información que sirve. Yo soy Alejandro Villalbazo en X, en TikTok, @Villalbazo 13. Los mensajitos en el WhatsApp 5580-255-8809. Les cuento más del partido, porque saben que tantas cosas que se viven a la llegada al estadio, en el ingreso, en los túneles, ¿no? Ese es el otro partido, el de la afición. Y ese otro partido se juega con cualquier tipo de mensaje. Por supuesto que están las porras dedicadas al equipo rival, ¿no? Y ahora ya conocemos cómo los mexicanos le acomodamos cualquier porra a todos. Y está de moda, ¿no? El equipo que sea el rival va a probar el chile nacional. Esa es una de las porras, de las más coreadas, ¿no? En este caso ayer era Ecuador va a probar, ¿no? No, porque además lleva tonadita, lleva el sonsonete. Y en el túnel es gritadísima, pero vienen los otros himnos. Y uno de los que más es el Cielito Lindo.
1: Claro.
0: Y el Cielito Lindo en los túneles del estadio se escucha impresionante. El eco que hace el túnel.
1: Imagino la acústica, ¿no?
0: Se vuelve una locura.
1: Qué padre.
0: Una locura. ¿Saben que hay muchas porras para Morena? Pero pura mentada de madre.
1: Mira.
0: Sí.
1: Ahí está la popularidad.
0: Sí, sí, sí. Ahí está. O sea, de pronto por ahí grita uno. Y el coro es enorme, ¿eh? Sí debería de preocuparles a los morenos. Y debería de preocuparles serio lo que está ocurriendo en este campeonato con la afición que rechaza al partido. Y se nota ahí con los gritos que hay, con las mentadas que hay.
1: Es la mejor forma de darte cuenta la popularidad.
0: Es que...
1: Ya ves que pues, no quisieron ir a la inauguración, ¿no? Precisamente por lo mismo, por no repetir el tema de Miguel de la Madrid en 86.
0: Y nadie se para por ahí.
1: Nadie se para por ahí.
0: Y ¿sabes qué? Que, pues, cuando. Y además la gente en lo espontáneo, ¿eh? De pronto el grito es ese. Y el túnel retumba.
1: Sí. No son provocadores.
0: No. Ese no
1: es orgánico.
0: Son los chavos, ¿no? Son los chavos. Son los otros influencers, ¿no? Porque a algunos las marcas les pagaron un dineral por ir a tomarse la foto, el video a la tribuna. Y no han tenido el jale y el pegue. Pero el mexicano con lo espontáneo que es, con lo chispa, con lo agradable que es, nada, de pronto saca cualquier cosa, hombre.
1: Juan de a pie, hombre.
0: Sí, ¿sabes? Sí, sí. Y se vuelven un influencer.
1: Uh-huh.
0: Otro escenario común ya en los estadios, él quiere volar. ¿No sabes cómo le llama la atención a los niños? Que también quieren volar los niños. Y bueno, pues los papás con toda la precaución, porque claro, finalmente hay que tener mucha precaución en esas voladas.
1: No una caída y
0: vale. Una mal caída, sí. Pero se ha vuelto parte fundamental de la diversión en el estadio. Y agarran al que va pasando, ¿eh? Hay bolita y está el grito del quiere volar y no se salva nadie. El sobre que va todo, pasando.
1: La prensa, órale. Sobre todo. También.
0: En otro que hay que tener cuidado, creo. ¿No? Y aquí sobre todo para los hombres, ¿no? Mucho cuidado con el quiere volar cuando agarran una mujer. Porque se han dado casos, ¿no? Que en el quiere volar, pues como hay 20 manos por ahí.
1: El pastelero.
0: ¿No?
1: No
0: falta el que se quiere pasar de listo.
1: Así es.
0: Y quiere poner la mano, pues, donde no hay que ponerla para el vuelo. Entonces, ¿no? Cuidado con esa parte también, porque creo que el respeto es fundamental y básico. Y el respeto también al rival, porque una cosa es la porra, ¿no? Una cosa es el grito, una cosa es y otra ya es meterse en lo personal o en lo físico, ¿no? Entonces, creo que eso también hay que respetarlo. Pero es el otro ambiente, ¿no? Este ambiente, el de la tribuna, que una tribuna, ayer, por ejemplo, por ahí de las 5:30 de la tarde, el cielo se puso negro y empezó a caer una tormenta. Pues 80,000 almas ahí, mojadas, unas con impermeable, otras con chamarra, otras nada más con la playera, pero ahí, ahí, ¿no? Gritando y apoyando, impulsando. Por eso, ¿no? Esta parte tan bonita que se ha dado ahora, que hace rato lo ponías en los términos matrimoniales, ¿no? Uh-huh. De esta luna de miel, sí, que se está viviendo con la selección. Pues está padre porque no te importa lo que pase en ese momento, ¿no? Hay algunos que dicen, no, mejor no me mojo, me resguardo tantito y ya, si la mojada llega para el lado del partido, pues ni modo, me la aguanto. De todas maneras llega la mojada de la cerveza. Nunca he entendido esa otra historia. Tan caras que están las cervezas. ¿Para qué fregados las avientan?
1: No, y además cállate, a veces no es la cerveza.
0: Estás, hijo, ya ni digas. Estadio. Ya de hoy. Ay.
1: Sí.
0: Dan ñañaras.
1: Otro tipo de cosas.
0: Dan ñañaras.
1: Digo, y también, digo, es de salvajes. O sea,
0: sí, a mí esa parte no.
1: La gente.
0: Esa parte no.
1: Y luego esconderse como cobardes. Perdón.
0: Pero fíjate, ahí de pronto ya todos somos cuates, ¿no? Sí. Y nos llevamos a todo dar. Y festejas el gol con el de al lado, con el de atrás, con el de adelante. Sí. Vaya o no vaya contigo. Sí. Ayer unos chavos estaban en la fila de atrás y la verdad, súper agradables. Y cuando cayó el gol de Quiñones, uno de ellos me agarró de la cabezota y me abrazaba. La verdad, bien padre. O sea, no, es ese ambiente. Ese ambiente que se vive también en el estadio, ¿no? Y que afortunados algunos que hemos podido tener la oportunidad de estar ahí, y otros que se está viviendo en la plaza, en plaza pública,
1: en todos lados,
0: ¿no? Donde la gente lo quiere vivir,
1: donde la gente se reúne.
0: Uh-huh.
1: Oye, la tendencia que hay ahora a raíz del partido de ayer, uh-huh, ¿qué le dijo Piero Hincapié a Santiago Jiménez? Para que Santiago Jiménez pusiera esa cara. Ajá. Y el otro saliera.
0: ¿Y qué le dijo?
1: No.
0: Ah, o sea, no, es la pregunta.
1: Misterio,
0: okay. ¿No?
1: Es el misterio que todo el mundo trae y trata de resolver. Uh-huh. ¿Qué le dijo? Porque además puso una cara a Santiago Jiménez.
0: Y hablando de los festejos, ¿no vieron también, ya que dices de lo viral?
1: Sí.
0: Una imagen que está muy viral de un cuate que está en el béisbol, en el partido de los Dodgers, y está sentado atrás de home, trae la playera de México y todo indica que está viendo en su teléfono el partido porque se levanta y grita el gol. Son 5 para las...
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5: Espero tengas un excelente camino, disfruta de este inicio de mes.
6: Mucho tráfico.
5: Ya tenemos bastante carga sobre Avenida Luis Pasteur desde Independencia y Avenida Zaragoza, así que si puedes, mejor evítalo.
6: Lento.
5: Va poco a poco Avenida Pie de la Cuesta desde Calle La Calma y la Calzada de Belén. Avenida Felipe Carrillo Puerto también está con carga desde Avenida Revolución y Espuelas del Ferrocarril. Carretera 57 sigue con carga desde Paseo 5 de Febrero hasta Paseo Quintas del Marqués.
6: Buen avance.
5: Lo estás encontrando sobre la calle Miguel Hidalgo entre la calzada Ezequiel Montes a prolongación Corregidora.
6: Clima.
5: 17 grados. 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
28: A las 6 de la mañana.
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0: 9 en punto, Panorama Informativo 88.9, información que sirve. Yo soy Alejandro Villalbazo, en X, en TikTok, arroba Villalbazo 13. Es miércoles 1 de julio, Iñaki Manero. ¿Cómo estás, Iñaki?
1: ¿Cómo estás, Alex Villalbazo? Gabo Ayala, amigos de la República Mexicana, de todas partes, por iHeartRadio. Una hora más de Panorama.
0: Los mensajitos son en el WhatsApp 5580-255-889. Mensajitos, y si sí, Alicia dice: me gustaría saber pronóstico para el quinto partido. ¿Le ganamos? Pregunta Alicia. ¿A Inglaterra o al Congo? Sí. Sí, Alicia. Yo así clavado te digo sí. Yo ayer me mantenía en el sí se le gana a Ecuador. Con la misma confianza te digo, se le gana a Inglaterra. Yo creo que Inglaterra le va a ganar al Congo, de entrada. Y entonces será nuestro rival el próximo domingo. Sí, Alicia. Sí, sí, sí. Creo que México tiene todos los argumentos en la cancha, para ganarle a Inglaterra. A esta Inglaterra que, como las otras potencias...
1: No han dado mucho.
0: No ha arrasado,
1: No, Países Bajos, Alemania, a su casa... solamente, y ayer lo platicamos junto a Tocayo, ¿no? Francia, Argentina, creo que han sido las dos únicas que han respondido a su trayectoria y a su y a lo que han hecho, ¿no?
0: De acuerdo.
1: La historia.
0: El camino de Inglaterra en fase de grupos. Le ganó a Panamá 2-0. Era un resultado muy lógico.
1: Sí.
0: Le ganó a Croacia 4-2 en un buen partido.
1: Sí.
0: Pero era un resultado lógico. Y empató con Ghana 0. O sea, lo lógico es que le hubiera ganado a Gana. Entonces, y no se ha mostrado, porque el 4-2 contra Croacia incluso es engañoso, ¿eh? El partido estaba bien cerrado, y de pronto se le rompió a Croacia y le terminaron clavando 4. Pero es de esos resultados que no, te dicen no te bien dicen lo mucho. Que ocurrió en la cancha. Creo que México tiene todos los argumentos en la cancha y en la tribuna para ganarle a Inglaterra.
1: Y ya muchos de estos países considerados futbolísticamente pequeños, y también por territorio, pero bueno, muchos de los jugadores ya son internacionales, ya juegan en otros equipos europeos, ya la europeización de todos estos jugadores hace que estos equipos crezcan. Por eso han dado tanta batalla, sobre todo los africanos. Les ha ido, no les ha ido mal, o sea, realmente para muchos su primera
0: aparición,
1: su debut.
0: Fíjate, dice por acá Jorge, ay, Villalbazo, puro equipo fácil le ha tocado a México. Hasta el Atlante les gana. Dice, el domingo nos vemos, porque la altura también perjudica a las otras elecciones. Pues es que todo juega. Pero, perdón, Jorge, yo no estoy de acuerdo contigo con eso de que puro equipo fácil le ha tocado a México. Tal vez México hoy lo ha hecho fácil. El partido de ayer contra Ecuador, México lo hace muy bien. Y al hacer muy bien su trabajo, lo hizo parecer fácil.
1: Fíjate, Ecuador, ahorita que estaban dando el pretexto este de la altura, 6.263 metros en su punto más alto sobre el nivel del mar. Es un país alto sobre el nivel del mar. También están acostumbrados a jugar a altura. Entonces, eso tampoco fue un
0: factor.
1: Un factor.
0: Claro.
1: No fue un hándicap para Ecuador.
0: No. O sea, para Ecuador no era nada desconocido tema de la altura.
1: Así.
0: No, ellos no se asfixiaron por eso.
1: Así es.
0: Se asfixiaron por el fútbol de México y por la tribuna que apretó todo el tiempo. Inglaterra sí.
1: Sí.
0: Inglaterra sí tiene esa bronca.
1: Sí.
0: Dice Jan, hace 1000 años que Inglaterra no trae nada. Una sola copa y más fama que acción. Que se cuiden si van contra México. De acuerdo, Jan. Yo estoy de acuerdo. Y otra vez, que se preocupe Inglaterra. Que se preocupe que va a jugar contra México. En las condiciones que hoy está México. Porque así como está México hoy, lo va a dejar en octavos de final. Entonces, yo sí creo que México pues, va a ganar el partido del domingo, el partido de octavos de final, y de ahí sí, pues ya, a volar, palomita, porque te toca moverte de la Ciudad de México, aunque en Estados Unidos México juega de local, pero ya no es lo mismo que jugar en el Estadio Ciudad de México, y entonces sí ya, el nivel de los rivales, ¿no? Podría ser un Brasil en cuartos.
1: Que Brasil, pues tampoco así que digas.
0: Que
1: bruto como ha mostrado.
0: ¿Verdad? Entonces, por eso retumba el y si sí, ¿no? Y si sí. No se platica de otra cosa hoy en este país, afortunadamente, ¿eh? Afortunadamente. Porque tanto que están jorobando para dividir. Pues ahí está una afición unida.
1: Y naturalita, ¿eh? De cualquier tipo de
0: sencillita.
1: Ideología.
0: Por eso les digo, no. Y hablando otra vez de ideologías, se los decía hace rato, ¿eh? Los morenos tendrían que darse una vueltecita. Pero nada más para medir cómo la gente les está mentando la madre.
1: Y a ver si eso coincide con todas las...
0: ¿No?
1: Las encuestas que ofrecen.
0: Mejor dejar que la gente se siga divirtiendo.
1: Exactamente.
0: Pero bueno, volviendo al fútbol, sí creo, Alicia, y a tu pregunta, que México le va a ganar a Inglaterra el próximo domingo y que esto otra vez, si ahora fue 1,000,000, pues el domingo van a ser 1,200,000. Cada partido ha ido subiendo de 200 en 200. Ya son las 9:07 y Leticia, la productora, no nos ha presionado.
1: No nos ha regañado.
0: Te ha interesado la plática,
1: Leticia. A mí sí me...
0: Tráfico y clima cada 15 minutos. Mónica Villalobos.
2: Alejandro, gracias. Tomen en cuenta que todavía sigue cerrada la circulación del Legión Oponiente Bucareli entre Atenas y General Prim Colonia Juárez, Alcaldía Cuauhtémoc, debido a la presencia de manifestantes. La alternativa es Valderas. En unos minutos, más información.
1: Muchas gracias, Moni. Y en otras cosas del día a día aquí en México, además del fútbol, la oposición criticó el registro de celulares y habló del riesgo que implica que los ciudadanos revelen sus datos. Isaac Castañeda.
3: El registro de usuarios de telefonía móvil genera incertidumbre entre los usuarios y exhibe falta de planeación de las autoridades luego de su aplazamiento, afirmó el coordinador de los diputados por el PRI, Rubén Moreira. Precisó que también se evidencia la ausencia de una estrategia clara de comunicación para informar a la población sobre las obligaciones que impactan en su vida cotidiana. Además, el legislador mostró preocupación por los riesgos que implica concentrar información personal vinculada a los teléfonos celulares al señalar que los dispositivos contienen más que conversaciones personales. En este sentido, se refirió a que en los teléfonos celulares se encuentran tokens bancarios, acceso a cuentas, correos electrónicos e información sensible. 88.9 Noticias, Isaac Castañeda.
1: Bueno, recuerda que puedes consultar más cerca de este y otros temas. 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El gobierno local, pues dice que ha estado duro los gastos dentro de esta mega cáscara en Ciudad de México. Joana Flores.
4: La pachanga futbolera ha generado más gastos de los que el gobierno capitalino esperaba, y es que ante la gran presencia de aficionados en las calles de la ciudad durante los partidos de la selección, las autoridades se han visto obligadas a desplegar pantallas en distintos puntos, así como conciertos y un gran número de servidores públicos. Es por ello que cuando termine la justa futbolera, se dará a conocer el monto del presupuesto invertido en estas celebraciones, informó la jefa de gobierno Clara Brugada.
5: Con gusto vamos a informar acerca de los gastos que efectivamente no los teníamos previsto porque fue algo que se desarrolló durante el mundial.
4: Para 88.9 Noticias, Joana Flores.
1: Y ya se sabe qué famosos van a recibir el Grammy Latino a la excelencia musical este año, Lalo González.
6: Todos me dicen el negro llorón.
7: La Academia Latina de la Grabación ya reveló qué estrellas de la música serán recordadas con el premio a la excelencia de los Grammy Latino. En la lista están la oaxaqueña Lila Downs, la española nacida en la Ciudad de México, Alaska, y el cubano Francisco Céspedes. La ceremonia para entregar estos reconocimientos será el 9 de noviembre en Las Vegas, previo a la gala de los Latin Grammy. El premio a la excelencia musical se le otorga a cantantes, autores o agrupaciones que han realizado contribuciones creativas a lo largo de su carrera artística con un gran valor a la música latina. Para 88.9 Noticias, Lalo González.
1: Nos vamos al panorama de los deportes. Ya está listo el Gabo. Ya adelante, Gabo.
8: Gracias, Iñaki. Continuamos con más información deportiva. De los dos juegos programados este martes en la Liga Mexicana de Béisbol, uno se jugó y el otro fue pospuesto por lluvia. En el Parque Francisco y Madero, los Zaraperos de Saltillo lograron una remontada al vencer 6-5 a los Tecos de los Dos Laredos para llevarse el primer juego de la serie, mientras que el primero de la serie entre los Olmecas de Tabasco y los Bravos de León fue pospuesto por lluvia, y este miércoles habrá doble cartelera. En más información de la Copa 2026, y tras la eliminación ante Marruecos, Ronald Koeman anunció su salida de la selección de Países Bajos. Para recordar que este miércoles continúan los 16avos de final, donde Inglaterra se enfrenta a República Democrática del Congo a las 10 de la mañana. El que gane se enfrentará a México en octavos. A las 2 de la tarde, Bélgica se medirá a Senegal, y a las 18 horas, Estados Unidos a Bosnia y Herzegovina. Hasta aquí la información deportiva. Que tengan excelente día.
1: Igualmente, muchas gracias, Gabo Ayala. 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Alex Villalbazo, Gabo Ayala, Iñaki Manero en Panorama Informativo en 88.9 Noticias, información que sirve por iHeartRadio. Moni Villalobos, tráfico y clima cada 15 minutos. Adelante, Moni.
9: Hola Iñaki, gracias. Hay reducción de carriles por obras en Ejército Nacional entre Juan Vázquez de Mella y Ferrocarril de Cuernavaca hacia la calzada Mariano Escobedo. Usen de alternativas Miguel de Cervantes Saavedra, Avenida Homero y Horacio. En unos minutos más información.
0: Nueve con trece, panorama informativo 88.9, información que sirve. Yo soy Alejandro Villalbazo en X, en TikTok, @Villalbazo 13. Los mensajitos en el WhatsApp 5580-255-889. Pues que sí, que el gol de Julián Quiñones, el primero de ayer, provocó un microsismo en la Ciudad de México.
1: Ándale.
0: Lo detectaron los sismógrafos. Vibraciones provocadas por la celebración masiva. No es un sismo real, es un fenómeno superficial causado por la actividad humana, por los brincos y por los gritos. Eso nos dicen los especialistas de la UNAM y del Servicio Sismológico Nacional. Nos dicen que varios sismógrafos instalados en la Ciudad de México tuvieron registro de movimiento durante el gol de Julián Quiñones, y las redes de inmediato empezaron a hablar de un microsismo provocado por el gol. Dicen los expertos, a ver, con calma, ¿no? Con calma, no es tan así, ¿no? Es un movimiento originado por saltos y festejos y gritos y no puede considerarse un sismo. Lo que pasa es que el sismógrafo posee una sensibilidad extremadamente alta y son capaces de registrar prácticamente cualquier vibración del suelo, incluso las provocadas por la actividad humana, como son los brincos.
1: Sí, de hecho, en el fútbol americano, de repente se registra este tipo de cosas, sobre todo cuando son partidos muy, muy interesantes para la gente y está lleno el estadio. Es lo que le llaman Beastquake, el sismo bestia.
0: Bueno, pues,
1: por la algarabía de la gente.
0: Pues eso ocurrió con el gol de Quiñones, 9:15.
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15: Hola amigos de 106.5 Mix, espero tengan un excelente miércoles.
16: Obras.
15: Les recuerdo que hay reducción de carriles a causa de obras en la carretera 57 desde el Colorado hasta Loma Cuesta China con dirección a la ciudad de Querétaro.
16: Aviso.
15: No circulan en la Ciudad de México los autos con engomado rojo, terminación de placas 3 y 4. Si vas a visitarla, considéralo.
16: Mucho tráfico.
15: Es en Avenida Luis Pasteur desde Independencia y Avenida Zaragoza. Hay tráfico muy pesado en prolongación Ignacio Zaragoza desde Hilario Frías y Soto y Avenida de las Torres. Muchísima carga en Boulevard Bernardo Quintana. De Avenida Corregidor hasta Paseo de Loma Dorada.
16: Clima.
15: 17 grados. 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
5: Nueve y cuarto, 9:18, panorama informativo, 88.9, información que sirve. Yo soy Alejandro Villalbazo, en X, en TikTok, arroba Villalbazo 13, mensajitos en el WhatsApp 5580-255-889. Hay alerta que lanza la UDG, la Universidad de Guadalajara. Y es una alerta que hay que escuchar porque nos dice cómo la delincuencia entra por tu celular y de qué manera se nos meten estos hijos de la chingada. Martín Beltrán, desde Guadalajara, Jalisco. Buenos días, Martín.
6: Buenos días. Efectivamente, la Universidad de Guadalajara tiene 174 preparatorias y 18 centros universitarios en las 12 regiones de Jalisco y una comunidad de más de 380,000 personas entre estudiantes y personal administrativo. Esto lo hace muy susceptible, evidentemente, a que la delincuencia busque de qué manera lidiar con sus demonios y atacarlos. Desde 2018 a la fecha hay más de 100 estudiantes, docentes y administrativos desaparecidos, unos 30 jóvenes desertos, pero son algunos de los delitos de los que son susceptibles la comunidad universitaria. Vamos a escuchar lo que dice el jefe de análisis de la Coordinación de Seguridad, Álvaro Espinosa. Escuchemos.
7: También recabamos diversas incidencias que se dan al interior de los planteles, como la privación de la libertad, 15 extorsiones, secuestros virtuales parecidos sin localizar, 19 desaparecidos localizados.
6: Pero un fenómeno, a ese fenómeno se suma la lista de delitos que desde 2016 han contabilizado 144 casos de secuestros virtuales. Esto es muy importante porque no solamente compete al público en general, sino particularmente a los estudiantes. Este fenómeno nos está atacando. Habla el coordinador de seguridad de la UDG, Montalberti Serrano. Escuchamos.
8: Los convencen, los sacan de la escuela, se los llevan a un centro comercial, los encierran en los baños, extorsionan a la familia. Los encontramos en alcantarillas, en un hotel, en un centro comercial, en una iglesia, en panteones, al interior del estado, en cuevas.
6: Son 144 casos, pero en lo que va de 2026 suman 5 y se agrega otro que tiene que ver con en los teléfonos, con las llamadas. Son incidentes relacionados con retos virtuales. Advierten que para combatir este fenómeno la universidad ha implementado un curso de prevención con un enfoque familiar buscando involucrar a todos los miembros del núcleo, ya que la familia, los padres, son quienes frecuentemente asumen el rol de víctimas al pagar los rescates. Este es el panorama.
5: ¿Qué papel, de acuerdo con la investigación de la UDG, Martín, qué papel juegan estos retos virales a los que los chavos les encanta estarle entrando, Martín?
6: Por principio de cuentas es movilizar a los cuerpos de seguridad municipales y estatales, desplegar todo un dispositivo y al interior de la comunidad evacuarlos porque las amenazas de tiroteos, acciones violentas dentro de los planteles, eso es lo que asume. Habíamos dado cuenta de que en escuelas del sector público, del sector básico de educación, se estaban presentando 44 casos en lo que va del año, pero en la Universidad de Guadalajara es más delicado, son mayores, son adultos y son jóvenes, así es de que todo esto desquicia a la comunidad universitaria.
5: Justamente, ¿no? Creo que los jóvenes universitarios se han vuelto no sé si poner la palabra, pero bueno, en preferidos de este tipo de delincuentes, Martín.
6: Sí, comenzó todo esto de la inseguridad en los asaltos, el robo de celulares. A raíz de eso se creó el sendero seguro en todos los centros universitarios, pero eso no fue suficiente. Después vino lo que tiene que ver con el reclutamiento, con el levantón, el levantamiento de jóvenes, la desaparición forzada, y esto ha ido creciendo con el paso del tiempo.
5: Fíjate, otros expertos también lo dicen, ¿no? Los jóvenes de preparatoria, de universidad, se han vuelto en objetivos preferidos de extorsionadores por toda la información que exponen en sus redes sociales. Y eso le sirve al malo, le sirve para tener una gran guía de quién es ese joven, de quién es ella, de quién es él.
9: Es como un catálogo, ¿no?
5: Exactamente, Iñaki. Y eso los vuelve totalmente vulnerables, y porque además manejan un montón de contactos familiares que también están expuestos en esas mismas redes sociales.
9: Sí, sí, es que, y aparte los chavos les encanta presumir lo que tienen la familia, ¿no? Papá nos llevó a nuestra casa en Acapulco, sí, papá se acaba de comprar esta camioneta, y ven nuestra nueva casa, la estamos estrenando. Entonces, hay gente que está detrás, aunque no lo creas, no soy paranoico, ¿eh?
5: No.
9: Hay gente que está detrás viendo Facebook, viendo a ver qué andan presumiendo y quiénes son.
5: Sí, de acuerdo. Antes eran, ¿te acuerdas?
9: ¿Eh?
5: Martín, seguro también lo tienes presente. Antes utilizaban las revistas de...
9: ¿De sociales?
5: De sociales.
9: Las secciones sociales.
5: O la sección de sociales de los periódicos.
9: Claro.
5: Y circulaban, ¿no? ¿Quién sería la próxima víctima? Hoy incluso la tienen más fácil a través de redes sociales, Martín.
6: Efectivamente, ese es el punto clave de lo que menciona este proyecto de la UDG para prevenir el secuestro virtual, para prevenir la desaparición de los jóvenes y el levantón, que es de lo que también padece la comunidad universitaria.
5: Sí, porque además son más vulnerables a una presión psicológica. Son más fáciles de arrinconar por parte del malo, ¿no? Sin necesidad de tenerlo físicamente o de retenerlo físicamente, consiguen, ¿no?, aislarlo, consiguen que solito vaya y se meta a un cuarto de hotel mientras ellos están sacando dinero por todos lados, ¿no? Entonces, creo que es una llamada importante, una alerta importante la que hace la Universidad de Guadalajara, no solo para sus jóvenes estudiantes, aunque es el motivo principal, sino creo que pueden escucharlo todos los jóvenes de este país. Son las 9:25. Gracias, Martín Beltrán.

0: años en que era joven, bueno, más joven que hoy.
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3: Llega con bien a tu destino, déjame platicarte más información vial.
1: Lento.
3: Considera que la circulación avanza lento en varios puntos. El primero es en Avenida Pie de la Cuesta desde Calle La Calma y la Calzada de Belén. No te desesperes, Avenida Felipe Carrillo Puerto también lleva carga. Va poco a poco entre Avenida Revolución y Espuelas del Ferrocarril. Asentamientos en Carretera 57 están desde Paseo 5 de Febrero hasta Paseo Quintas del Marqués y también va lento sobre Avenida Epigmenio González de Ejido hasta Acceso 5.
1: Buen avance.
3: En cambio, puedo recomendarte la calle Miguel Hidalgo. Aquí nada te retrasa desde la calzada de Ezequiel Montes hasta Prolongación Corregidora.
1: Clima.
3: 17 grados. 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
14: 9:30, Panorama Informativo 88.9. Información que sirve. Yo soy Alejandro Villalbazo en X, en TikTok, arroba Villalbazo 13. Los mensajitos son en el WhatsApp 5580-255-889. Quiero invitarlos a la Feria Escolar 2026 en el Centro Tolsú, allá en el corazón de Toluca, en el Estado de México. 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Mónica Villalobos.
3: Alejandro, gracias. Les comento que permanece cerrada la circulación en carriles laterales de Calzada Ignacio Zaragoza a partir de calle Santiago de la Vega hacia la Concordia, Alcaldía Iztapalapa, por obras, a la altura de la estación del Metro Peñón Viejo. Usada alternativas, Avenida Texcoco y Avenida de las Torres. En unos minutos, más información.
4: Muchas gracias, Moni. Vámonos con el panorama financiero. El piso de remate de la Bolsa Mexicana de Valores ya empezó la pachanga. Además, el dólar y el euro en las casas de cambio de Ciudad de México y el gasolinazo nuestro de cada día, el precio de referencia de las estaciones de servicio en el país. Moni Barrera, buenita, buenos días nuevamente.
9: ¿Qué tal, Iñaki? Te saludo y te platico que la Bolsa Mexicana de Valores inicia operaciones con una pérdida de 0.18%. Esto representa 122.62 puntos menos respecto a su nivel previo al ubicarse el índice de precios y cotizaciones en 66.844.06 unidades. En bancos, el dólar se cotiza a la compra en 16 pesos con 97 centavos y a la venta en 17 pesos pero con 97 centavos. El euro en bancos se cotiza a la compra en 19 pesos con 68 centavos y a la venta en 20 pesos pero con 26 centavos. Finalmente, ¿qué ocurre con el precio promedio de combustibles a nivel nacional? Por ejemplo, el litro de gasolina regular o magna se vende en 23 pesos con 69 centavos, el litro de gasolina premium se vende en 28 pesos con 48 centavos y finalmente el litro de diésel se vende en 27 pesos pero con 12 centavos. Los números esta mañana, Iñaki.
4: Muchas gracias, Moni. 2:30 de la tarde, el cierre de la Bolsa Mexicana de Valores, y así quedan las cosas para el resto de la jornada. 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Memo Jivillé, ¿qué pasó en esa? Memo, buenos días.
15: ¿Qué tal, Iñaki? Muy buenos días. Pues debido a una fuga de gas natural, autoridades de Netzahualcóyotl desalojaron a los habitantes de 500 casas para garantizar su integridad. Esta fuga ocurrió en la avenida Gustavo Vaz Prada, esquina con Carmelo Pérez, en la colonia Benito Juárez, donde hasta el momento se desconoce, Iñaki, cómo se originó esta fuga, por lo que las autoridades cerraron las válvulas de gas y solamente están esperando que termine de vaciarse la línea de gas y para poder trabajar. Además, se está resguardando la zona, esto para evitar alguna desgracia debido a la volatilidad del combustible. Aunque ya comenzaron los trabajos de reparación de esta fuga, pues las autoridades, Iñaki, estiman que podrían tardar de 10 a 15 horas la reparación de la misma. Por tal motivo, también hacen un llamado a la gente, no se acerquen a la zona para evitar cualquier situación. El panorama que les tengo, Iñaki.
4: Muchas gracias, Memo. Memo Jivillé, con un reporte especial allá en Netzahualcóyotl, en el Estado de México. Autoridades turísticas ya tienen sus proyecciones para la próxima temporada vacacional. ¿Cómo nos va a ir? Isaac Castañeda.
16: Al menos 22.4 millones de turistas llegarán a cuartos de hotel durante la temporada de verano 2026. Así lo prevé la Secretaría de Turismo, lo que equivale a un incremento del 5.6% en comparación con el mismo periodo de 2025. Al respecto, la titular de turismo, Josefina Rodríguez Zamora, indicó que se prevé una ocupación hotelera promedio nacional de 65% entre el 20 de julio y el 30 de agosto. Además, para el periodo vacacional de verano, la Dirección General de Servicios al Turista, Ángeles Verdes, reforzará su presencia en 233 rutas carreteras con un circuito de cobertura de 25.000 kilómetros lineales y 45.000 kilómetros de recorridos diarios. 88.9 Noticias, Isaac Castañeda.
4: Recuerda que, bueno, hay un tribunal federal en Colorado, en los Estados Unidos, rechazó la demanda presentada por el Chapo Guzmán por presuntas violaciones a los derechos civiles al impugnar las condiciones de su confinamiento en la prisión de máxima seguridad de Florence, donde cumple una sentencia por cadena perpetua. Miles de rescatistas en otras cosas de todo el mundo continúan con los esfuerzos para encontrar sobrevivientes en los terremotos de hace una semana en Venezuela, donde cada vez se reducen más las posibilidades de encontrar personas con vida, aunque siguen saliendo. Hasta hoy ya suman 1.943 personas fallecidas y 10.571 personas heridas. Y el presidente electo de Colombia, Abelardo de la Espriella, ya presentó al equipo que alistará la transición con el gobierno saliente de Gustavo Petro, quien fijó para el jueves el inicio formal del traspaso de poderes. El equipo de transición está conformado por más de 1,000 personas dirigidas por el vicepresidente electo José Manuel Restrepo. Taylor Swift ya está en Nueva York alistándose para su bodorrio. Lalo González.
17: Los preparativos ya estaban en su máximo punto. Ya solo faltaban los novios, quienes ya se dieron cita en Nueva York. Se trata de Taylor Swift y Travis Kelce, quienes ya viajaron a Manhattan para afinar los detalles de su boda, que se extendería por 3 días a partir del jueves. Primero con un ensayo nupcial y después con una ceremonia íntima y una fiesta para 1,000 invitados en el Madison Square Garden. La estrella de la música de 36 años llegó este martes. Los paparazzis intentaron seguirle la pista. De acuerdo al portal TMZ, los empleados ya se encuentran en el recinto elegido y tienen estrictas medidas de seguridad para evitar filtraciones. Para 88.9 Noticias, Lalo González.
4: Te recordamos, ahora sí te recordamos, el centro de acopio habilitado por la Embajada de Venezuela en México, en su sede diplomática en Schiller 326, Colonia Polanco, aquí en Ciudad de México. Horario de atención de 10 a 5 de la tarde y se van a recibir los siguientes productos. Medicamentos, todo nuevo, por favor, analgésicos, antiinflamatorios, que no estén caducos, desde luego, revisa la fecha de caducidad, insumos médicos, jeringas, gasas, vendas, guantes, todo que esté empaquetado nuevo, por favor, productos de emergencia, lámparas de mano con pilas, lámparas solares, frazadas.

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2: Muchas gracias por tu ayuda. Vámonos al comentario deportivo con Toño de Valdés. Hola, Toño.
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5: ¿Qué tal, amigos del programa? Un placer saludarles. Continúa la actividad del torneo mundialista con 3 partidos. Hoy, temprano, 10 de la mañana, Inglaterra en contra de la República Democrática del Congo. Los ingleses que, pues todo mundo piensa que serán los rivales de México el próximo domingo, primero tienen que resolver este partido que, los africanos tratarán de complicarle. Ya veremos qué pasa en el estadio de Atlanta, en donde se va a desarrollar el encuentro. Evidentemente, Inglaterra es amplio favorito. Después, Bélgica en contra de Senegal, otro duelo entre europeo y africano. Esto será en el estadio de Seattle, y la escuadra de los Diablos Rojos va a tratar de demostrar por qué desde hace ya algunos años se habla del fútbol belga como uno de los más talentosos en lo que a sacar jugadores se refiere. Senegal no va a ser cómodo, va a ser un rival muy, muy complicado. Y finalmente, a las 6 de la tarde, Estados Unidos va a enfrentar a Bosnia y Herzegovina. El partido será en el estadio de San Francisco. El equipo estadounidense tratará de ser el tercero de los locales, de los anfitriones, que consigue boleto para los octavos de final. Ya Canadá está, ya México está, y ahora lo va a buscar también la selección de los Estados Unidos. 3 partidos en la actividad de los 16avos de final el día de hoy en el torneo mundialista. Inglaterra, Bélgica y Estados Unidos arrancan como favoritos. Un saludo para todos ustedes, amigos de Panorama.
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2: Muchas gracias, Toño. Alex Villalbazo, Gabo Ayala, Iñaki Manero en Panorama Informativo en 88.9 Noticias. Información que sirve por iHeartRadio. Moni Villalobos, muchísimas gracias. El tráfico y el clima cada 15 minutos. Hasta mañana.
6: Hasta mañana, Iñaki, gracias. Hoy la zona Ecopark Polanco tiene horario extendido, de 8 de la noche a 1 de la mañana del día siguiente. En unos minutos, más información.
7: Para las 10, panorama informativo 88.9, información que sirve. Yo soy Alejandro Villalbazo en X, en TikTok, arroba Villalbazo13. Los invito a que se suscriban, ahí está mi canal de YouTube, Villalbazo13. Hay una imagen que se está volviendo viral, y es otra vez, ¿no? Pues sí, esa afición que no representa a la afición, ¿no? Es una joven que ayer en uno de los túneles del estadio va caminando afición ecuatoriana y por la espalda les tira, parece refresco, agua por el vaso. Pero no importa si es refresco, agua, cerveza, lo que sea. Les avienta por la espalda el líquido y los ecuatorianos, un señor se voltea y dice, pues qué hubo, ¿no? Y la chamaca esta, se ve una joven, se da media vuelta y se va hacia la barda donde estaba recargada con la gente que iba. Quién sabe qué tipo de relación familiar puedan tener, pero está un señor ahí que le hace con la mano la seña de no, o sea, reprobando lo que estaba haciendo, pero parece que va con él. Al final hay ahí un poco de alegato por parte de los ecuatorianos, con justa razón, que dicen, oye, pues, ¿de qué se trata? Ahí quedó el tema, pero pues está el video, y el video ya es viral. Y el video está circulando por todos lados. Y ahorita que lo veíamos, Iñaki, compartías un punto fundamental cuando te decía, ya viste cómo el que está con él, el señor que está con ella, le reprueba y le dice que no, y tú apuntabas algo que hubiera sido el giro en la historia, ¿no?
2: Si hubiera sido el papá, ¿no? Porque le hubiera dicho, a ver, mijita, ven, acompáñame, vas y te disculpas con el señor. Se acabó, ¿no? Le pides perdón. Porque eso no se hace.
7: De acuerdo.
2: Realmente. Aparte, yo no tengo que así.

0: Espero que no.
1: Sí, en ese momento.
0: Pensando en que esa persona, el que lo reprobaba, como dice, será el papá, ¿no? Sí, un familiar, una figura de autoridad.
1: Claro.
0: O su tío, quien fuera, ¿eh?
1: Quien fuera.
0: No importa.
1: Sí. O incluso, pues, un adulto que esté ahí.
0: Claro.
1: ¿No? A lo mejor no va con ellos.
0: Sí, oye, a ver,
1: pero
0: a ver,
1: oye,
0: no te
1: sabes
0: escondas.
1: Que eso no se hace. Mira, ve, mejor discúlpate.
0: Claro.
1: ¿No?
0: Deja de esconderte, vente. Porque aparte ya va y se esconde.
1: Porque además. El argumento es bien fácil.
0: Sí.
1: Eso habla mal de toda una afición.
0: Totalmente.
1: Cuando estamos destacando a la afición, cuando estamos diciendo que ha sido un gran momento para la afición, ese tipo de tonterías, pues claro que manchan una afición, ¿no? Porque, pues, ¿con qué sabor de boca se va el cuate de Ecuador? ¿No? Sí. Ah, pues qué manchada, una chamaca ahí, ¿no? Me tiró. Líquido.
0: Sí, yo vengo en buena onda, claro. Hago un partido de fútbol, apoyar a mi selección para que salga esta idiota.
1: Con esa, ¿no? Entonces, pues ahí está el video viral, ¿no? Seguramente al rato, ¿no? Porque ahora ya se ha vuelto esta parte, ¿no? Seguramente al rato subirá un video diciendo, ay, pues sí, lo hice mal, me disculpo, pero pues el daño está hecho. 9:45.
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5: Espero tengas un excelente camino. Disfruta de este inicio de mes.
6: Mucho tráfico.
5: Ya tenemos bastante carga sobre Avenida Luis Pasteur desde Independencia y Avenida Zaragoza, así que si puedes, mejor evítalo.
6: Lento.
5: Va poco a poco Avenida Pie de la Cuesta desde Calle La Calma y la Calzada de Belén. Avenida Felipe Carrillo Puerto también está con carga desde Avenida Revolución y Espuelas del Ferrocarril. Carretera 57 sigue con carga desde Paseo 5 de Febrero hasta Paseo Quintas del Marqués.
6: Buen avance.
5: Lo estás encontrando sobre la calle Miguel Hidalgo entre la calzada Ezequiel Montes a prolongación Corregidora.
6: Clima.
5: 17 grados. 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
8: El delantero francés Lucien Laurent anotó el primer gol en la historia de los mundiales. Lo hizo en Uruguay 1930 contra México.
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0: 10 para las 10, panorama informativo 88.9, información que sirve. Yo soy Alejandro Villalbazo en X, en TikTok, arroba Villalbazo 13. Los mensajitos en el WhatsApp 55 82 55 88 9. Otra imagen muy curiosa que es viral y que le está dando la vuelta a todos lados es la de Gil Mora. Qué crack es este chamaco. Pero pues está chaparrito Gil. Sí. Entonces salen con niños escoltas, que le llaman, ¿no? Estos niños que acompañan a los jugadores como parte del protocolo, y están en la formación para empezar con la ceremonia de los himnos. Y no me acuerdo quién es el que está al lado izquierdo de Gil, pero le dice, voltea y le dice a Gil: te va a tapar el niño, güey. Porque el niño escolta que le ponen a Gil está casi, le llega a la oreja, ¿no? Y el que está a la derecha, que es Quiñones,
1: está muy alto.
0: Voltea y entonces intercambia a los niños. Le quita a Gil al suyo, que está grandote, y le pone al chaparrito al suyo. Entonces ya no taparon mucho a Gil Mora, pero también una de esas grandes imágenes, ¿no?
1: ¿Cuántos años tiene Gil?
0: 17 años.
1: O sea, está más cerca de edad del chaparrito del niño.
0: Ah, sí, claro.
1: Que de sus compañeros.
0: De acuerdo. De sí. Tiene razón. Sí.
1: Pero qué maravilla de jugador, ¿eh?
0: Sí, cañón.
1: Ese chavo, cuando tenga 20, 21 años, si sigue así.
0: Sí, la verdad es que además tiene una manera de encarar los partidos, sí, ¿no? Que parece...
1: No le tiene miedo a nadie.
0: A nadie.
1: No.
0: Es del 14 de octubre del 2008.
1: Sí.
0: Gil Rafael Mora Zambrano nació en Tuxtla Gutiérrez, en Chiapas. Juega en el Tijuana y pues está deslumbrando al mundo, ¿no?
1: La misma edad de Pelé cuando
0: debutó. Cuando debutó, sí.
1: 1950.
0: Sí. Entonces, de hecho es el más joven de este campeonato, ¿no?
1: Uh-huh.
0: Su estatura anda en el 1.68, ya con, digamos que ya con los tacos puestos.
1: Ya le da un poquito más.
0: Digamos que ya con los tacos puestos. 1.68, pero de pura calidad. De pura calidad. Y entonces esa imagen, la verdad es que está bastante curiosa de lo que ocurre ahí con la formación de la selección cuando se van a entonar los himnos y cuando vibra el Estadio Ciudad de México con el himno nacional mexicano.
1: Es un relevo generacional que ya no le tiene miedo a nadie. ¿Sabes? Él lo estaba reflexionando cuando estaba viendo el partido. ¿Quién empezó con todo este proceso? Hugo Sánchez.
0: Uh-huh.
1: El primero que abrió las puertas para que no se le... Ya no hay que tenerle miedo a las vacas sagradas, ¿no?, de las grandes selecciones mundiales. Fue él. Y después empezaron a llegar otros con mayor o menor éxito. Uh-huh. No, mayor que Hugo, no creo. Pero con éxitos distintos.
0: Sí, no.
1: Uh-huh. Rafa Márquez, Guardado, en fin.
0: Sí.
1: El mismo Luis García.
0: Claro. ¿No? El Chucky Lozano, que le fue muy bien en Europa.
1: También.
0: Uh-huh.
1: Entonces, estos relevos generacionales, que ha durado, es un proceso que ha durado, no sé, 20 años o más, pero que está funcionando. Ahí
0: y
1: lo tienes.
0: Y también sabes que, Iñaki, muy interesante, por ejemplo, con el Vasco Aguirre,
1: sí. Que
0: se anima, ¿no? Porque cuántas veces hemos dicho, ¿por qué otras selecciones pueden traer a niños como estrellas? ¿Y por qué México no? Pues porque los entrenadores les da un terror. ¿Cómo me la voy a jugar con un chamaquito de 17 años? ¿Qué van a decir? El Vasco lo trajo, lo metió a la selección.
1: Ahí está.
0: El primer partido lo mandó a la banca, y al segundo ya era titular, y está de titular, o sea...
1: Y está haciendo, está funcionando.
0: Y está funcionando, ¿no? Y está funcionando muy bien.
1: Sí.
0: Y si sí, escribe en el WhatsApp 558255889, Santiago Ávila. A ver, plantea lo siguiente. Si le ganamos a Inglaterra, viene Brasil, le ganamos.
1: Ya se la ha ganado.
0: Santiago, ¿vas a decir que yo estoy loco? Te digo sí.
1: A Brasil ya se la ha ganado.
0: Claro.
1: Ya se la ganó, incluso una medalla de oro en Juegos Olímpicos, uh-huh, en el Reino Unido, se le ganó a Brasil.
0: Así es. Entonces, a mí me preguntas, no, ¿a este Brasil, México le gana?
1: Sí. Sí, a esta edición de Brasil, claro. Vamos a esta generación de Brasil.
0: Entonces, vamos a ponerlo otra vez en el escenario. A esta selección de Inglaterra, ¿se le gana? Sí. ¿A esta selección de Brasil se le gana? Sí. Ah, ¿que puede pasar cualquier cosa? Pues sí, claro.
1: Sí, todo.
0: Pero con los mismos argumentos que se le ganó ayer a Ecuador, se le gana a Inglaterra y a ese Brasil. Creo. Es mi punto de vista, ¿eh? Entonces, si me dicen, ¿estás loco? Pues sí, porque con esta idea yo ya los mandé a semifinales. Sí. El siguiente partido de Inglaterra es octavos de final. Sí. Si se le gana a Inglaterra, estás en cuartos de final. En cuartos. Y el rival podría ser Brasil. Si se le gana a Brasil, estás en semifinales.
1: Vete tú a saber ya con quién te vas a topar.
0: Posiblemente, y lo más que la llave te da es Argentina.
1: Argentina.
0: Ahí sí ya como para qué le hacemos al cuento, ¿no?
1: Pero bueno.
0: Pero es lo más probable.
1: Y tampoco, ¿eh? Argentina ya le has jugado al tú por tú también.
0: Tú ya te fuiste todavía más lejos.
1: Bueno.
0: Es que... ¿Por qué no? Y si sí es eso.
1: Es que está... Ve nada más la calidad de los equipos que han venido a jugar este torneo.
0: Y de los que han quedado afuera.
1: Y de los que han quedado afuera. Entonces, sí, ha sido sorprendente en muchos casos.
0: Dice David, oye, mi Alex, así hablaban los ecuatorianos. Y ve cómo les fue mejor paso a paso. Por eso, David, sí, vamos paso a paso.
1: Un día a la vez. Estoy con
0: nada más que me preguntaron, ¿y Brasil? Ah, bueno, pues sí, pero claro que vamos pasito a pasito. Javier Roque, seamos sinceros, esta copa ya está arreglada. Nah, Javier, dice, se la darán a México. Le tocaron puros débiles, qué casualidad. Que de los tres anfitriones hayan calificado. Más raro que sea el único equipo México que ni gol ha recibido. Nah, Javier, nah. Bueno, seamos sinceros, yo no creo. No. O sea, es que hace 4 años que Argentina fue campeón del mundo.
1: Sí.
0: Todo el mundo dijo, es que ya estaba puesto. ¿Por qué? ¿Por qué al que gana se le tendrían que regalar las cosas? No, gana porque se prepara.
1: Bueno, somos muy sospechosos.
0: Porque hay dedicación, porque hay esfuerzo. Porque, claro, la burra no era
1: arisca.
0: Arisca. Pero no siempre es así, Ñaki.
1: En todo caso, se lo dan a Estados Unidos por quedar bien con Trump. Ya ves que le dieron el premio. Un premio que sacaron de la manga por parte de la Federación, el premio de la paz.
0: Ah, sí, sí,
1: una
0: sí.
1: Payasada.
0: Sí, ¿no? Sí, sí.
1: Y se lo dieron a Trump.
0: De acuerdo. No todo en la vida es así.
1: No todo en la vida.
0: Pero qué bonito lo de ayer, ¿eh? Qué bonito lo de ayer. Ya nos vamos, señor.
1: Hasta mañana, si Dios quiere. Gracias.
0: En un ratito, en punto de las 2. Ay, sí, espero llegar. En Hechos Meridiano.
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5: Hola, amigos de 106.5 Mix. Espero tengan un excelente miércoles.
2: Obras.
5: Les recuerdo que hay reducción de carriles a causa de obras en la carretera 57 desde el Colorado hasta Loma Cuesta China con dirección a la ciudad de Querétaro.
2: Aviso.
5: No circulan en la Ciudad de México los autos con engomado rojo, terminación de placas 3 y 4. Si vas a visitarla, considéralo.
2: Mucho tráfico.
5: Está en Avenida Luis Pasteur desde Independencia y Avenida Zaragoza. Hay tráfico muy pesado en prolongación Ignacio Zaragoza desde Hilario Frías y Soto y Avenida de las Torres. Muchísima carga en Boulevard Bernardo Quintana. De Avenida Corregidor hasta Paseo de Loma Dorada.
2: Clima.
5: 17 grados. No le cambies, sigues en 106.5 Mix, 80, 90 y más. 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
6: Querétaro, muy buenos días, 10 de la mañana ya de esta mitad de semana, miércoles 1 de julio del 2026, estrenando el séptimo mes del año y juntos por fortuna. Yo soy Maricruz Martínez, gracias por escuchar 106.5 Mix y gracias también a quienes están conectados a través de la aplicación iHeartRadio. Oigan, ¿qué tal el partido de ayer? Todos contentos con el marcador, ¿qué les pareció? ¿Cómo festejaron? Platíquenme a través de redes sociales, Facebook y X, Maricruz en Mix, y yo te escucho a través del botón de Talkback de iHeartRadio. Así que quédate conmigo de aquí hasta las 2 de la tarde, porque es miércoles de parar la oreja, descubrir el sonido de los 80, miércoles de Trivia Mix y, por supuesto, de poner muchísima, muchísima música. Así que empezamos. Empezamos con esto que nos recuerda que los sueños están hechos de esto y más. Sweet dreams are made of this. Eurythmics sonando en esta mañana de miércoles a través de 106.5 Mix. Soy Maricruz Martínez y, por supuesto, acompañándote con toda la buena música en esta mitad de semana.

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0: Que así con esa armonía empecemos julio todos. Aquí está Safri Duo, esto se llama The Bongo Song y suena en 106.5 Mix, 80s, 90s y más en esta mañana de miércoles. Gracias, soy Maricruz Martínez y gracias también a quienes están ya escuchando a través de la aplicación iHeartRadio. Soy Maricruz Martínez y antes de que otra cosa pase, Mixers, yo quiero agradecerles a todos y cada uno de ustedes porque lo que vivimos ayer en el maridaje musical fue únicamente maravilloso, excepcional. Nuestro segundo maridaje musical, que de verdad siempre es un placer conocerlos, convivir, ponerles cara, pasar un rato bastante ameno. Arturo López Gavito, lo único que tengo que decirte es gracias por ese momento tan, tan, tan inolvidable, siempre accesible, platicando, comentando. Bueno, ¿qué les puedo decir? Ayer justamente lo platicábamos. Esto fue como una experiencia de una gran, gran familia. Saludos a Jorge, a su esposa también, al buen Braulio, que cómo nos hizo reír también el buen Braulio. Mi querido Kix Crown y toda la gente que estuvo ayer, que lamentablemente he olvidado los nombres. Pero bueno, gracias de verdad. Mientras tanto, nosotros seguimos juntos. 106.5 Mix, 80s, 90s y más.
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4: Espero tengas un excelente camino. Disfruta de este inicio de mes.
5: Mucho tráfico.
4: Ya tenemos bastante carga sobre Avenida Luis Pasteur desde Independencia y Avenida Zaragoza, así que si puedes, mejor evítalo.
5: Lento.
4: Va poco a poco Avenida Pie de la Cuesta desde Calle La Calma y la Calzada de Belén. Avenida Felipe Carrillo Puerto también está con carga desde Avenida Revolución y Espuelas del Ferrocarril. Carretera 57 sigue con carga desde Paseo 5 de Febrero hasta Paseo Quintas del Marqués.
5: Buen avance.
4: Lo estás encontrando sobre la calle Miguel Hidalgo entre la calzada Ezequiel Montes a Prolongación Corregidora.
5: Clima.
4: 17 grados. 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

0: y la escuchas a través de 106.5 Mix, 80s, 90s y más. Yo soy Maricruz Martínez, feliz de estar contigo también a través de la aplicación iHeartRadio. Mixers, pues, empezando este mes hay una lamentable y triste noticia para el mundo de la música, en especial para el mundo de la música disco, porque falleció el mismísimo Víctor Willis, el vocalista de Village People y coautor también de varias de las canciones más exitosas de la banda, obviamente YMCA, Macho Men y también In the Navy fueron las canciones de su coautoría. Justo él falleció ayer a los 74 años de edad después de una breve pero agresiva enfermedad, fue lo que se dio a conocer a través de su familia. No han dado más información. Víctor, para que lo ubiquen, él era el que representaba el papel del policía y a comienzos de la década de los 80, justo Víctor Willis dejó Village People y empezó pues con una batalla legal precisamente para recuperar los derechos de algunas de las canciones que habría escrito, y no fue sino hasta el 2017 cuando ya regresó oficialmente al grupo para volver a los escenarios. Pero lo que sí es cierto es que con su fallecimiento desaparece también una de las figuras más representativas de la música disco y que deja más, pues su legado sigue vigente, ¿no? ¿Quién no escucha YMCA en una fiesta? ¿Quién no lo pone de buenas? Pues varias de las canciones de esta banda. Así que descanse en paz, Víctor Willis, vocalista de Village People. 106.5 Mix, 80s, 90s y más. Soy Maricruz Martínez.
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4: Espero tu camino vaya de lo mejor. Vamos a ver qué sucede en las calles.
5: Mucho tráfico.
4: Ejército Republicano ya se complica desde Avenida Constituyentes a Independencia. Tenemos en Avenida Cimatario intensa carga desde Profesores y la Avenida Constituyentes. Avenida San Diego ya no es opción. Se complica bastante desde Avenida Revolución hasta Paseo 5 de Febrero. ¿Qué sucede en Boulevard Bernardo Quintana? Pues también está muy lento desde Avenida Corregidor hasta Paseo de Loma Dorada. Paseo 5 de Febrero sigue con muchas complicaciones. Están desde Avenida Coahuila hasta Avenida Zaragoza.
1: Clima.
4: Ya tenemos 19 grados. No le cambies, tú sigues en 106.5 Mix, 80s, 90s y más.

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0: Robbie Williams, Brock DJ, 106.5 Mix, 80s, 90s y más. Oigan, mixers, qué bonito ambiente festivo se siente, la verdad. Qué padre. A mí me da muchísimo gusto sentir ese, pues ese cariño, esa festividad por México, por supuesto. ¿Qué tal la pasaron ayer? Platíquenme, cuéntenme, botón de talkback de Heart Radio. Pero antes les voy a platicar que hoy está cumpliendo 81 años la mismísima Debbie Harry, la reina del New Wave, vocalista de Blondie. Una mujer que pues no ha dejado nada más una huella imborrable en la industria de la música. Tuvo también y ha tenido una prolífica carrera como cantante, como actriz. Y además me parece que Debbie se convirtió también en un ícono absoluto de la moda, del estilo. Una de las figuras también y de las mujeres más importantes en la historia de la música. Así que felices 81 años. Debbie Harry, los escucho, botón de talkback de Heart Radio.
1: Maricruz, muy buenos días. Se ve, se siente, México está presente. No, hombre, qué felicidad. Así hay que darle hoy, con Tocho Morocho, así como nuestra selección jugó anoche.
0: Correcto.
1: Un abrazo, cuídate.
0: Me agrada la idea porque esa es la actitud.
2: ¿Qué tal Maricruz? ¿Cómo estás? Muy buenos días, que tengas un excelente julio. Sea de lo mejor. Muchas gracias por el día de ayer. Estuvo increíble la experiencia. Me encantó. Muchas gracias. Bonito día.
0: Pues gracias a ti y a todos los mixers que participaron y que por supuesto hicieron posible esta experiencia, yo se los dije, del maridaje musical. Cerramos esta hora en punto de las 11, comenzamos el Yo También Soy de los 80, así que a parar bien la oreja porque hoy nos toca descubrir el sonido de los 80. Soy Maricruz Martínez.
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6: Llega con bien a tu destino. Yo te cuento qué sucede en las calles.
7: Obras.
6: Que no se te olvide, debido a las obras del Tren México-Querétaro, hay reducción de carriles en prolongación Corregidora Norte entre Unión y Avenida Universidad.
7: Mucho tráfico.
6: Avenida Epigmenio González, si puedes, evítalo porque se complica desde Mecánica a Avenida Pie de la Cuesta.
7: Lento.
6: Hay carga, pero te permite avanzar en la calle Miguel Hidalgo desde Paseo Niños Héroes y la calzada Ezequiel Montes.
7: Buen avance.
6: Ya sobre Avenida Pie de la Cuesta, desde Técnicos a Paseo de la Constitución. Avenida Universidad no lleva carga, entre Avenida Tecnológico hasta la calzada Ezequiel Montes.
7: Clima.
6: 19 grados. 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

0: Son las 10
1: con 56 minutos.
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2: Así es, Mixers, bienvenidos a esta segunda hora de este miércoles. Es momento de comenzar el Yo También Soy de los 80 a través de 106.5 Mix, 80s, 90s y más. Soy Maricruz Martínez y como ya es costumbre y un hábito todos los miércoles, nos toca parar la oreja y descubrir el sonido de los 80. Que este sonido yo quiero pensar que lo puedes tener bien, bien grabado en la memoria. Porque los sobrevivientes de varias generaciones y varias décadas atrás lo tenemos bien identificado. Así que pon mucha atención, este es el sonido de los 80. ¿Va de nuevo? ¿Listísimo? Botón de talkback de iHeartRadio. Si ya más o menos tienes una idea, yo creo que muchos tuvimos ese sonido en la casa y nos puede llevar a varios momentos, quizá en familia, quizá divertidos, qué sé yo. Aquí está Tears for Fears, esto se llama Everybody Wants to Rule the World y suena en 106.5 Mix en este miércoles de Parar la Oreja. Yo también soy de los 80, soy Maricruz Martínez.

0: siempre les digo, la canción que no se hunde. Celine Dion, My Heart Will Go On. En 106.5 Mix, 80s, 90s y más. Soy Maricruz Martínez y hoy, como cada miércoles, nos toca descubrir el sonido de los 80. Saludos, mi querida Liz, que dice por acá si es un sonido de agua. No, es un aparato eléctrico. Es lo único que les voy a decir, así que paren bien la oreja, pongan mucha atención. Una vez más. Ahí está. Con eso es suficiente. Vayan enviando respuestas. Botón de talkback de iHeartRadio. 106.5 Mix, 80s, 90s y más. Soy Maricruz Martínez. Yo también soy de los 80.
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4: Es un gusto acompañarte. Feliz mitad de semana. Ya lo sabes, si viajas a la Ciudad de México, no están circulando los autos con engomado rojo, terminación de placas 3 y 4. Considéralo antes de salir.
1: Mucho tráfico.
4: En Avenida San Diego está demasiado lento desde Avenida Revolución a Paseo 5 de Febrero. Considera que hay complicaciones vehiculares en Boulevard Bernardo Quintana. Están desde Avenida Corregidora hasta Paseo de Loma Dorada. Sigue lento sobre Avenida Luis Pasteur desde Encarnación Cabrera a la Avenida Constituyentes. Avenida Epigmenio González también está lento desde Mecánica hasta Avenida Piedra la Cuesta.
1: Clima.
4: 19 grados en la temperatura. Tenemos un cielo mayormente nublado. No le cambies. 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

0: Canción que sirve para celebrar, ¿no? Aquí está Redbone, esto se llama Come and Get Your Love. Y suena en el Yo También Soy de los 80. Soy Maricruz Martínez, 106.5 Mix, 80s, 90s y más. Que muchos, muchos, yo sé que todavía andan enfiestados. Nos tocó verlos, nos tocó sentirlos. Pero bueno, estamos justamente en este Yo También Soy de los 80, que es miércoles de parar la oreja y descubrir el sonido de los 80. A ver, vamos a poner el sonido. Ustedes me van diciendo de este lado qué opinan. Me parece que es un sonido que podemos tener grabados en nuestra memoria y que puede traer buenos recuerdos de este lado.
1: Hola, hola, buenos días, Maricruz. Aquí saludándote el buen amigo Mautaz. Desde las calles de Querétaro Rock. Súbele, súbele, hay lugares. Si no me equivoco, es el sonido de una videocasetera introduciendo su cassette VHS o VHS. Algo así. Saludos.
0: Saludos, mi querido Mautaz, pero no. Creo que estás todavía muy, muy, muy, muy frío. No, ni tibio siquiera. Es algo que teníamos, sí, en nuestras casas y que probablemente todavía hasta los millennials les haya tocado escuchar ese sonido de un aparato, pues, eléctrico. No, electrodoméstico, no, eléctrico. Así que ahí va, 106.5 Mix, 80s, 90s y más. Soy Maricruz Martínez, miércoles de Parar la Oreja y descubrir el sonido de los 80.
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5: Espero tu camino vaya de lo mejor. Vamos a ver qué sucede en las calles.
6: Mucho tráfico.
5: Ejército Republicano ya se complica desde Avenida Constituyentes a Independencia. Tenemos en Avenida Cimatario intensa carga desde Profesores y la Avenida Constituyentes. Avenida San Diego ya no es opción. Se complica bastante desde Avenida Revolución hasta Paseo 5 de Febrero. ¿Qué sucede en Boulevard Bernardo Quintana? Pues también está muy lento desde Avenida Corregidora hasta Paseo de Loma Dorada. Paseo 5 de Febrero sigue con muchas complicaciones. Están desde Avenida Coahuila hasta Avenida Zaragoza.
6: Clima.
5: Ya tenemos 19 grados. No le cambies, tú sigues en 106.5 Mix, 80s, 90s y más.
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0: Gautier, Somebody That I Used To Know. Suena en este Yo También Soy de los 80. Que hoy miércoles justo nos toca descubrir el sonido de los 80 y parar la oreja, mixers. Soy Maricruz Martínez. Gracias a ti que estás escuchando también a través de la aplicación iHeartRadio. Va, última repasada al sonido de los 80. Ahí va. Botón de talkback de iHeartRadio que tenemos y que nos dicen de este lado.
1: Excelente. Miércoles. Yo creo que es un extractor de jugos o un exprimidor de naranjas.
0: No, mi querido Jerry Ringo Starr, ninguna de las dos. Chequen, así se oía al inicio y así se oía al final. Va. ¿Nos recuerdan? De este lado, mi querido Kix Crown, efectivamente, es ese psh, clac, ¿no? De cuando apagabas la televisión y sonaba justo al final del día, cuando ya apagabas tú la tele o la encendías. Incluso, yo no sé si en todas las teles pasaba eso, pero la apagabas y se veía hasta como una rayita, ¿no? De colores azules, azul, rojo, que era lo que indicaba que, bueno, la televisión ya se había... ya se había apagado, incluso, no sé, acercabas la mano a la pantalla y hasta se sentía la estática. ¿Lo recuerdan? Ese es el sonido de los 80. 106.5 mix, 80s, 90s y más. Pero, ojo, en punto de las 12 empezamos el miércoles de Trivia Mix. A ver qué tanto saben y nos ponemos a prueba. Soy Maricruz Martínez.
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5: Llega con bien a tu destino. Yo te cuento qué sucede en las calles.
2: Obras.
5: Que no se te olvide, debido a las obras del Tren México-Querétaro, hay reducción de carriles en prolongación Corregidora Norte entre Unión y Avenida Universidad.
2: Mucho tráfico.
5: Avenida Epigmenio González, si puedes, evítalo porque se complica desde Mecánica a Avenida Piedelacuesta.
2: Lento.
5: Hay carga, pero te permite avanzar en la calle Miguel Hidalgo desde Paseo Niños Héroes y la calzada Ezequiel Montes.
2: Buen avance.
5: Ya sobre Avenida Piedelacuesta desde Técnicos a Paseo de la Constitución. Avenida Universidad no lleva carga entre Avenida Tecnológico hasta la Casa de Ezequiel Montes.
2: Clima.
5: 19 grados. 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
3: Ya a las 12 en punto, Mixers, de este miércoles primero de julio del 2026, que este mes lo empecemos con el pie derecho y que, bueno, solamente puras cosas buenas y buenas oportunidades aparezcan en nuestras vidas. Es miércoles de Trivia Mix, a ver qué tanto sabes, nos ponemos a prueba. Les recuerdo, voy a hacer tres preguntas con sus respectivas y posibles respuestas. En el momento en el que yo diga es momento de la, ustedes envían las respuestas, ya sea a través del botón de Talkback de iHeartRadio o bien a través de redes sociales, Facebook y X, Maricruz en Mix. Así que empezamos con la pregunta número uno, Mixers. ¿Cómo se llamaba realmente la protagonista conocida por todos como Heidi? Heidi Marie, Adele Heide, Adeline o Heather Annie. Ahí está, esa es la primera pregunta. Traten de no usar la IA. Su corazonada, su intuición, sus conocimientos. Empezamos con esto de Queen, Another One Bites the Dust. Suena en 106.5 Mix, 80s, 90s y más. Soy Maricruz Martínez.

0: Los Backstreet Boys, Larger Than Life, es lo que escuchas en 106.5 Mix. En este miércoles de Trivia Mix, de ponernos a prueba, de ver qué tanto sabemos, de ver qué tanto recordamos. Soy Maricruz Martínez y ahí va, Mixers. Hacemos el repaso, ¿no? Por la primer pregunta, que dice así: ¿cómo se llama, cómo se llamaba realmente la protagonista conocida por todos como Heidi? ¿Se acuerdan de esa caricatura que nos tocó ver también cuando éramos niños? Ahí está. Pregunta número 2. ¿Qué evento histórico de 1989, transmitido en directo a todo el mundo, simbolizó el fin de la Guerra Fría? Número 1, la disolución de la URSS. B, la caída del muro. O C, la masacre de la plaza de Tiananmen. Ahí está, vayan anotando para que ahorita que yo les dé ya la tercera, puedan entonces enviar las respuestas a través del botón de Talkback de Heart Radio o Facebook y X, Maricruz en Mix, miércoles de Trivia Mix. Nos ponemos a prueba.
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4: ¿Qué tal? Ya llegamos al mediodía de este miércoles. Vamos a ver qué sucede en las calles.
5: Mucho tráfico.
4: Está en Avenida Cimatario, tenemos afectaciones vehiculares que van desde Profesores y la Avenida Constituyentes. Avenida Pie de la Cuesta ya se complicó desde Avenida Belén hasta Avenida Patria. Boulevard Bernardo Quintana, si puedes evítalo, ahorita se complica desde Avenida Corregidora hasta Paseo de Loma Dorada.
5: Lento.
4: Así es, está poco a poco en Avenida Revolución, desde Plutarco Elías Calles a la Avenida Carrillo Puerta.
5: Buen avance.
4: Está en Avenida Universidad, desde Avenida Tecnológico hasta la calzada Ezequiel Montes.
5: Clima.
4: 23 grados. 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

0: La canción se llama Magic, ellos son Pilots. Y lo que escuchas es 106.5 Mix, 80s, 90s y más. En este miércoles de Trivia Mix, que estamos acompañándonos, que estamos poniéndonos a prueba a ver qué tanto sabemos. Así que hacemos repaso de voladísima. Pregunta 1. ¿Cómo se llamaba realmente la protagonista conocida por todos como Heidi? Número 2. ¿Qué evento histórico de 1989 se transmitió en directo a todo el mundo y simbolizó el fin de la Guerra Fría? Y pregunta número 3 y última. En 1997, yo creo que ustedes también se acuerdan bien de esto, pues el mundo de la tecnología, del entretenimiento, se unió precisamente cuando se lanzó el primer DVD comercial en Estados Unidos. ¿Cuál fue la película que se estrenó? ¿Twister, Jurassic Park o Titanic? Ahora sí, envíen sus respuestas, botón de talkback de iHeartRadio, Facebook y X, Maricruz en Mix, miércoles de Trivia Mix, a ver qué tanto saben.
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4: Hola amigos de 106.5 Mix, tenemos más información vial.
1: Obras.
4: Que no te tome por sorpresa, debido a las obras del Tren México-Querétaro, hay reducción de carriles en prolongación Corregidora Norte, esto es entre Unión y Avenida Universidad.
1: Lento.
4: Si tú caminas en Avenida San Diego, recuerda, está lento desde Plutarco Elías Calles y la Avenida Carrillo Puerto. Ahorita hay asentamientos que van en Avenida San Diego, del tramo de Avenida Revolución hasta Paseo 5 de Febrero.
1: Buen avance.
4: Utiliza Paseo 5 de Febrero, ya que nada te retrasa desde Avenida Coahuila hasta la Avenida Zaragoza. Tenemos en Avenida Universidad de excelente circulación desde Avenida Tecnológico hasta la calzada Ezequiel Montes.
1: Clima.
4: 23 grados en la temperatura. Ya nos encontramos en la máxima para este día. 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

0: Green Day, Boulevard of Broken Dreams, 106.5 Mix, 80s, 90s y más. En este miércoles de Trivia Mix, donde nos ponemos a prueba a ver qué tanto sabemos. Soy Maricruz Martínez y por supuesto que te saludo también a ti que estás a través de la aplicación iHeartRadio. Entonces ya tenemos las respuestas a las preguntas. Recordemos, pregunta número uno: ¿cómo se llamaba realmente la protagonista de Heidi? ¿Cuál era en realidad su nombre? Respuesta, mi queridísimo Enrique dice Adelheid. Esa respuesta es correcta. El nombre en realidad en la novela original de Joanny Spiri se llamaba así, Adelheid, en honor a su mamá. Y bueno, Heidi es la forma cariñosa en alemán para abreviar precisamente Adelheid. Pregunta número dos. En 1997, el mundo de la tecnología, del entretenimiento, se unió cuando se lanzó el primer DVD comercial. Pero, ¿cuál fue la película para ese estreno? Perdón, esa es la respuesta. La pregunta número 3, así que la daremos como 2 y viceversa, ahí va.
1: Y pregunta número 3, la respuesta es Titanic. Te mando un abrazo.
0: Incorrecto, mi queridísimo Mario. No estamos hablando de que Titanic haya sido la primer película en DVD que se estrenó. ¿Cuál fue de este lado?
2: Hola, Maricruz. La primer película que se estrenó en DVD fue la de Twister.
0: Es correcto, fue Twister. Si ustedes la recuerdan, fue esta película de desastres naturales. Fue la primer película editada y distribuida en DVD en Estados Unidos. Y ahora sí, la que hubiera sido la pregunta 2. ¿Qué evento histórico de 1989 se transmitió en directo a todo el mundo y simbolizó el fin de la Guerra Fría?
3: Maricruz, la segunda respuesta es el Muro de Berlín.
0: Esa respuesta es, por supuesto, correcta. ¿Se acuerdan? A quienes no nos tocó ver eso a través de la televisión, que fue el 9 de noviembre de 1989... Y evidentemente fue un hecho histórico que abrió paso a las dos Alemanias. Y pues este momento, ¿no?, marcó el inicio de todo el colapso del bloque soviético. Y de ahí se acuerdan también de la canción de Scorpions, The Wind of Change, 106.5 Mix, 80s, 90s y más. Soy Maricruz Martínez, me quedo una hora más contigo. Buena música, también a través de Heart Radio.
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7: ¿Qué tal? Ya llegamos al mediodía de este miércoles. Vamos a ver qué sucede en las calles.
8: Mucho tráfico.
7: En Avenida Cimatario tenemos afectaciones vehiculares que van desde Profesores y la Avenida Constituyentes. Avenida Pie de la Cuesta ya se complicó desde Avenida Belén hasta Avenida Patria. Boulevard Bernardo Quintana, si puedes evítalo, ahorita se complica desde Avenida Corregidora hasta Paseo de Loma Dorada.
8: Lento.
7: Así es, está poco a poco en Avenida Revolución, desde Plutarco Elías Calles a la Avenida Carrillo Puerto.
8: Buen avance.
7: En Avenida Universidades, Avenida Tecnológico hasta la calzada Ezequiel Montes.
8: Clima.
7: 23 grados. 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
4: ¡Qué bonito! Estamos comenzando ya nuestra cuarta y última hora de este miércoles, mitad de semana, inicio de nuevo mes en 106.5 Mix, 80s, 90s y más. Por supuesto que la música todavía sigue y sigue y sigue. Yo te acompaño hasta las 2 de la tarde, soy Maricruz Martínez. Y no sé, pero hoy el ambiente se siente diferente. ¿Por qué razón? No lo sé, Mixer, sí, porque ya entramos al séptimo mes del año, ya estamos a unos meses quizá de que termine este 2026, qué sé yo, pero hay algo extraño. O quizás será por la lluvia que nos pone nostálgicos, melancólicos, en fin. Botón de talkback de Heart Radio, Facebook y X, Maricruz en Mix. Rolota para empezar, ellos son los Boys Town Gang. La canción se llama Can't Take My Eyes Off You y suena en 106.5 Mix. Soy Maricruz Martínez, súbele.

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0: ¿no? Cuando te agarran con las manos en la masa y no quieres aceptar lo que hiciste, ¿qué dices? No, no fui yo, no era yo. Aquí está Shaggy, esto se llama It Wasn't Me. En 106.5 Mix, 80s, 90s y más. Soy Maricruz Martínez. Así como Yoko Ono puede ser una mujer que de pronto unos la pueden querer, otros la pueden odiar, también existe la contraparte que es Courtney Love, la viuda de Kurt Cobain. Sabemos que, pues digamos que es como, pues como la manzana de la discordia también de los 90, del grunge. Bueno, resulta que ahora que se llevó a cabo el Festival de Cine de Sundance de este año, ella presentó una película que se llama Anti-Heroine, que de alguna forma, bueno, de hecho, esta película está dirigida por Edward Lovelace y James Hall, que fueron justamente los que hicieron el documental de Pamela Anderson, que se llama Love Story. Pero aquí lo que de alguna forma se quiere con esta película, pues obviamente es reivindicar su postura, sobre todo enaltecer el impacto que ha tenido en la cultura rock, en el pop, y sobre todo, pues mostrarle al público, ¿no?, que ahora que está sobria, que está lista para lanzar nueva música, por primera vez en más de una década, pues Courtney está lista, ¿no?, para revelar, dice ahí, su historia sin filtros y sin complejos. Vamos a ver qué tal. Por lo pronto está buscando la ciudadanía británica y bueno, pues sí, tenía ya rato que no sabíamos de ella. No lo sé. 106.5 Mix, 80s, 90s y más. Soy Maricruz Martínez.
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4: Que tengas una excelente tarde, es un gusto para mí acompañarte. Vamos con toda la información vial.
1: Aviso.
4: Si planeas viajar a la Ciudad de México, hoy no circulan los autos con holograma 1 y 2, engomado rojo y terminación de placas en 3 y 4.
1: Lento.
4: En Avenida Cimatario, entre Profesores y Avenida Constituyentes, lleva tráfico a Avenida Juárez, entre Avenida Universidad y hasta llegar a Avenida Zaragoza. También se complica Avenida Luis Pasteur, entre Encarnación Cabrera y Avenida Constituyentes. Tránsito lento en Avenida Revolución, entre Plutarco Elías Calles y Avenida Carrillo Puerto. Y con asentamientos en Avenida San Diego, entre Avenida Revolución y Paseo 5 de Febrero.
1: Clima.
4: 23 grados. 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

0: YMCA Village People 106.5 Mix 80s, 90s y más. Por supuesto que haciendo un homenaje justo a Víctor Willis, su histórico vocalista que falleció ayer. Estamos hablando que es una de las voces más emblemáticas de la música y de toda la era disco. Tenía 74 años. Y bueno, de acuerdo con el comunicado que difundió su familia, murió ayer, tenía una enfermedad, pero nunca dijeron en realidad de qué se trataba, ni mucho menos, ¿no? Una enfermedad breve pero agresiva, es como aparece en el comunicado, por lo que, bueno, sus cercanos solicitaron respeto, privacidad en este momento, pero bueno, sabemos que Víctor Willis precisamente fue el líder de Village People, una banda que revolucionó la música disco durante la segunda mitad de los años 70. Y me parece que gracias a toda esa propuesta visual, sus personajes tan icónicos y una serie de canciones, pues obviamente trascendieron generaciones. Descansa en paz, Víctor Willis, el vocalista de Village People. 106.5 Mix, 80s, 90s y más. Soy Maricruz Martínez.
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4: Amigos de Mix, que tengan un excelente camino y vamos con toda la información vial.
1: Lento.
4: Sobre carretera 57 entre Paseo 5 de Febrero y Paseo Quintas del Marqués. Se complica el avance de Avenida San Diego entre Avenida Revolución y Paseo 5 de Febrero. Lleva tráfico Avenida Luis Pasteur entre Encarnación Cabrera y Avenida Constituyentes. Considera que vas a avanzar poco sobre Avenida Revolución entre Plutarco Elías Calles y Avenida Carrillo Puerto. Con tránsito lento la calle Miguel Hidalgo entre Avenida Tecnológico y Calzada Ezequiel Montes. Y con asentamiento en Avenida Cimatario entre Profesores y Avenida Constituyentes.
1: Clima.
4: 23 grados. 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

0: Cuando Paul McCartney hizo esta canción en 1993, se convirtió prácticamente en todo un himno de optimismo. Sobre todo en esas cosas y en esas cuestiones inciertas, ¿no? Del mañana, que al final de cuentas, pues así es el futuro, más que nos queda más que vivir aquí y el hoy tal cual. Pero sí, la canción habla precisamente de ese anhelo, de esa fe que uno puede tener ante las dificultades, ante las adversidades, y sobre todo que en algún momento terminan y obvio llegan siempre momentos mejores, ¿no? Con eso estamos cerrando 106.5 Mix este martes, no, miércoles. Soy Maricruz Martínez y por supuesto estoy contigo también a través de la aplicación iHeartRadio. Nos escuchamos mañana en punto de las 10 de la mañana, 2 de la tarde. Te dejo en compañía de Diana González a través de Panorama Informativo Querétaro. 3 de la tarde está Pilar Pérez. A las 6 de la tarde está también Espacio Deportivo. Y posteriormente te acompaña mi querido Diego Suárez. Pásala bien, buen provecho y no se te olvide que el mundo es un lugar menos solitario mientras exista la radio. Hasta mañana, Mixer. Chao, chao.
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4: A conducir con cuidado mientras te comparto toda la información vial.
1: Aviso.
4: Vas a encontrar reducción de carriles a causa de obras en carretera 57 entre el Colorado y Loma Cuesta China con dirección a la ciudad de Querétaro. Toma tus precauciones y anticipa tu salida.
1: Lento.
4: En Avenida San Diego, entre Avenida Revolución y Paseo 5 de Febrero. Se complica el avance de Avenida Juárez entre Avenida Universidad y Avenida Zaragoza. Lleva tráfico a Avenida Luis Pasteur entre Encarnación Cabrera y Avenida Constituyentes. Y te encuentras con asentamientos en carretera 57 entre Paseo 5 de Febrero y Paseo Quintas del Marqués.
1: Clima.
4: 23 grados. 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
4: Hola, muy buenas tardes. Yo soy Giovanna Espinosa y a nombre de la titular de este espacio, Diana González, le doy la más cordial bienvenida a Panorama Informativo Querétaro a través del 106.5 FM Mix y también a través de iHeartRadio. Hay muchísima información en este primero de julio del 2026. Le invito a que se quede con nosotras. Víctor Antonio de Jesús Hernández, fiscal general del Estado de Querétaro, informó que fueron separados de sus cargos los elementos presuntamente involucrados en el homicidio de Óscar, un joven de San Juan del Río. Precisó que las investigaciones continúan por las acusaciones de los oficiales que lo golpearon en diversas ocasiones durante su detención.
5: Ha determinado a bien suspender del ejercicio profesional y del cargo de servidores públicos a las personas que señalan como partícipes en la comisión de este evento.
4: Roberto Cabrera Valencia, presidente municipal de San Juan del Río, confirmó que facilitó los trámites para disponer de 3 espacios en el Panteón Municipal para recibir a los jóvenes desaparecidos en Sinaloa que ya fueron localizados.
6: Se buscó apoyar a las familias para que tuvieran los espacios en donde depositar los restos mortales para poder tener pues finalmente un desenlace muy muy de mucho pesar, pero bueno, pues las personas ya pueden tener a sus seres queridos en San Juan del Río, en los restos mortales de sus seres queridos.
4: José María Tapia, aspirante a coordinador de la 4T, acusó al partido Acción Nacional de emprender una campaña de guerra sucia al utilizar su paso por el Fondo Nacional de Desastres, Fonden. Asimismo, afirmó que el dirigente estatal del PAN, Martín Arango, está más preocupado por el proceso interno de Morena que por su propio partido.
7: Es muy fácil andar hablando de los de enfrente sin ver lo que tienen adentro, y creo que la tienen complicadita. O sea, que el chiste, mejor que se ponga a trabajar en lugar de andar repartiendo, ya que el señor, mucha de su familia, es militante de Morena. Y si no, con mucho gusto le mandamos mañana a alguien de parte del comité, le pedimos a alguien de parte del comité de Morena que lo mande a afiliar, que está muy interesado en nosotros.
4: Claudia Sheinbaum, presidenta de México, expresó sus condolencias a los familiares de las personas que perdieron la vida en Paseo de la Reforma en la Ciudad de México durante los festejos por el triunfo de la selección mexicana. Además, informó que su gabinete ya estableció contacto con los deudos para brindarles el apoyo necesario.
8: Se trabaja con la UIF. Lo que no entendemos pues es la parte de cuando informan de las campañas, porque eso nunca fuimos informados. Y además, ¿qué pruebas tienen también? Porque es lo mismo. O sea, es decir que ocurre algo sin ninguna prueba.
4: Claudia Sheinbaum, presidenta de México, cuestionó al Departamento del Tesoro de Estados Unidos por las acusaciones de que un cártel de Guadalajara financia campañas electorales en México y exigió la presentación de pruebas. La mandataria afirmó que no se debe de realizar señalamientos sin sustento.
9: lo que nos ha dicho hoy el embajador Greer es que Estados Unidos no está en la posición de extenderlo 16 años, por lo tanto nos vamos a ir por el carril de la revisión anual por los próximos 10 años, que es la vigencia acordada del tratado. También les puedo informar a ustedes que el día 20 de julio vamos a tener la siguiente conversación, ahora sí ya revisión del tratado, con nuestra contraparte norteamericana. Ya tenemos prevista la fecha.
4: Aurelio Hernández, titular de la Auditoría Superior de la Federación, informó que fueron presentadas 21 denuncias penales ante la Fiscalía General de la República por un presunto daño al erario superior a 600 millones de pesos. Además, reportó que existen 31 investigaciones activas en los tres niveles de gobierno.
10: Hemos presentado 21 denuncias penales por un posible daño de más de 600 millones de pesos. Esto atendiendo la facultad de poder presentar denuncias en cualquier momento sin tener que esperar a la conclusión de todo el proceso de fiscalización. A su vez, presentamos ante la autoridad sustanciadora 30 expedientes de responsabilidades administrativas graves derivadas de la detección de colusiones y contratación indebida en procedimientos de contratación pública.
4: Bruno Rodríguez, ministro de Relaciones Exteriores de Cuba, afirmó que las negociaciones con Estados Unidos no muestran avances pese a varios meses de diálogo. Asimismo, acusó al gobierno estadounidense de mantener una política de máxima presión contra la isla con el propósito de impulsar un cambio político.
11: Seguiremos dispuestos al diálogo sin ilusiones, sabiendo que la conducta del gobierno de los Estados Unidos y en particular del Departamento de Estado, donde se ancla hoy la mayor agresividad contra Cuba, hay que medirla por los hechos, hay que medirla por los actos. Y los actos son el cerco energético, las medidas adicionales del endurecimiento del bloqueo.
4: Guo Jiakun, portavoz del Ministerio de Asuntos Exteriores de China, hizo un llamado a Paraguay, único aliado sudamericano de Taiwán, a situarse del lado de China. La declaración ocurrió después de que Asunción manifestara su disposición a establecer relaciones comerciales con Pekín sin romper vínculos diplomáticos con Taiwán.
12: El gobierno y los dirigentes paraguayos deberían ajustarse a la tendencia histórica y a las aspiraciones del pueblo, situarse lo antes posible en el lado correcto de la historia y de la gran mayoría de los países de la comunidad internacional, y tomar la decisión correcta que se ajuste a los intereses fundamentales y a largo plazo de su propio país, en lugar de seguir aislándose.

0: Pues hasta ahí la información respecto a lo más relevante a nivel local, estatal y nacional. Y el día de hoy, pues vamos a realizar un comentario justamente respecto a un tema que ha sucedido en todo el país. El día de ayer el equipo mexicano ganó en la justa deportiva y bueno, hubo mucha alegría, también pues muchos festejos. Pero desgraciadamente estos festejos se han convertido en un tema pues preocupante por la violencia que ha surgido en estos festejos. Desde el primer partido hubo algunos incidentes tras que los aficionados, al conocer que ganó la selección mexicana, pues han salido a las calles. Pero eso también ha implicado pues unos temas muy muy preocupantes en cuanto a la violencia que se ha generado. Tan solo el día de ayer hubo tres personas que perdieron la vida en la Ciudad de México, algo muy lamentable, sin contar también con los incidentes que han ocurrido en otras partes de la República, como personas que han sido arrolladas por vehículos, también varios vehículos destruidos, no solo en la Ciudad de México, sino también en otros estados, y que esto ha ocasionado pues también diversas problemáticas, no solo pues para las personas que desgraciadamente su vehículo es dañado, sino también pues para las personas que son o resultaron heridas. Y esto no había trascendido todavía a personas fallecidas. Desgraciadamente el día de ayer se reportaron tres en la Ciudad de México, y bueno, esto nos invita a cuestionarnos como sociedad desde dónde se puede festejar, desde dónde se pueden realizar este tipo de actividades, de celebraciones, sin que esto signifique ponerse en riesgo no solo a las personas que están asistiendo a los festejos, sino a los demás, y también que esto no implique forzosamente que se festeje de manera violenta, que haya un exceso de alcohol o de otras sustancias, y que esto tampoco implique, por supuesto, que los aficionados pueden, digamos, hacer lo que quieran o que tengan, digamos, una un pase libre para hacer lo que quieran. Hay por supuesto instituciones, hay por supuesto leyes que el objetivo es justamente que se respeten y que se celebre de forma sana, con una convivencia adecuada entre las personas, y que esto no implique una situación de peligro o de riesgo para nadie. Esto justamente pues después de las situaciones que se han estado presentando. Recordemos también que incluso las diversas pues colectivas feministas o asociaciones dedicadas a temas de género ya han reportado que cuando hay este tipo de eventos deportivos, este tipo de espacios donde se busca hacer estas contiendas, cuando los el equipo que es de las personas a las que prefieren pierden, pues esta violencia incrementa en los hogares, esta violencia se incrementa a nivel nacional, y desgraciadamente las mujeres son muchas veces las que sufren este tipo de consecuencias. Es por esto que también se alerta a la ciudadanía a que tenga conciencia respecto a lo que puede suceder en estos espacios, y también que se hagan pues políticas públicas enfocadas a la prevención de este tipo de violencias que se están reportando, no solo en los festejos, sino, como digo, también cuando pierde un equipo determinado, cuando una justa deportiva pues puede salir de control, y esto ocasiona violencia para las mujeres y niñas y niños y adolescentes principalmente, pero también pues para la ciudadanía en general en estos festejos que se han salido de control y que no ha habido, digamos, tampoco un control social adecuado respecto a estos temas. Muchas personas en redes sociales, y yo coincido con esta postura, no han, por ejemplo, visto el mismo número de personas que han estado controlando algunas manifestaciones o marchas a nivel nacional, pero sí se han detectado estas situaciones en otros lugares, ¿no? En otras manifestaciones, en otras marchas, es cuando se puede ver la presencia policial de los pues diversos cuerpos policíacos, tanto en la Ciudad de México como incluso aquí en Querétaro, pero cuando son estos temas deportivos, cuando son estas celebraciones, pues no se ve ni la misma cantidad de policías ni personal de protección civil. Sin embargo, si hay una manifestación, si hay una protesta, entonces sí hay muchísima presencia, y eso creo que también tiene que ver con qué se permite y hasta dónde se permite usar el espacio público y hasta dónde no. E incluso con estas situaciones tan graves que se han suscitado en este tipo de encuentros, donde pues las problemáticas han sido ya graves con personas que han perdido la vida. Entonces es un tema pues muy importante a reflexionar entre la ciudadanía, entre las autoridades, y por supuesto también hacer un protocolo y medidas preventivas para que esto no suceda. Ya hay más partidos, y en conforme México pues vaya avanzando en esta justa deportiva, pues puede haber más situaciones, y las autoridades, tanto estatales como federales, pues deben de estar preparadas para poder contener estas celebraciones, y también, por supuesto, hacer un llamado a la ciudadanía a que festeje de forma sana, de forma alegre, pero sin que esto se convierta en un tema violento y preocupante para la sociedad. Nosotros vamos a una pausa y en un momento regresamos.
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4: Amigos de Mix, que tengan un excelente camino y vamos con toda la información vial.
5: Aviso.
4: Debido a las obras del Tren México-Querétaro, hay reducción de carriles en prolongación Corregidora Norte entre Unión y Avenida Universidad. Toma tus precauciones y vías alternas.
5: Lento.
4: Sobre carretera 57 entre Paseo 5 de Febrero y Paseo Quintas del Marqués. Se complica el avance de Avenida San Diego entre Avenida Revolución y Paseo 5 de Febrero. Lleva tráfico a Avenida Luis Pasteur entre Encarnación Cabrera y Avenida Constituyentes. Con tránsito lento la calle Miguel Hidalgo entre Avenida Tecnológico y Calzada Ezequiel Montes. Y con asentamientos en Avenida Cimatario entre Profesores y Avenida Constituyentes.
5: Clima.
4: 23 grados. 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
4: Continuamos aquí en Panorama Informativo a través del 106.5 FM Mix y también a través de iHeartRadio. Tenemos en la línea telefónica a Gabriela Romero Sánchez, quien es delegada de la Procuraduría de la Defensa del Contribuyente Prodecon, que nos va a hablar de un tema muy, muy interesante y donde muchas personas tenemos muchas dudas. Bienvenida, muy buenas tardes.
5: Hola, muy buenas tardes, Giovanna, ¿cómo estás?
4: Pues muchas gracias por tomarnos la llamada y vamos a tocar un tema muy importante que es la devolución a los contribuyentes, a pues las personas que estamos justamente dando nuestros impuestos. A veces nos queda mucha duda de si tenemos una devolución, si no la tenemos, cómo podemos solicitarla y también si es un tema que podemos hacer nosotros o le tenemos que solicitar a algún contador que nos haga favor de pues hacer esta devolución. Platícanos tú un poco cómo se hace este procedimiento, cómo podemos saber si somos pues personas que pueden tener esta devolución y si se puede hacer una sola persona o tiene que hacerlo algún contador.
5: Ah, claro que sí. Fíjate que para verificar si tienes una devolución de impuestos, pues primero que nada tenemos que verificar tus obligaciones fiscales. Ahorita en el mes de abril, pues se presentó la declaración anual de personas físicas. Varias personas físicas de diversos regímenes fiscales presentaron su declaración y el resultado pues pudo realizarse con tres sentidos. Uno es en ceros, o sea que no debías. Otro es a cargo, que todavía te falta pagarle al fisco. Entonces todavía le tienes que entregar, y los saldos a favor. El saldo a favor puede derivar de varias particularidades, pero la más común podría ser de tus retenciones o también deriva de los pagos provisionales que hiciste. Bueno, pero también depende mucho del régimen fiscal en que estés tributando. En caso de que tengas ya un saldo a favor determinado en tu declaración anual y este entra a un proceso de devolución automática, entra a un sistema del SAT, el cual verifica si es procedente o no de manera automática tu saldo. Si eres de los afortunados y te regresan de manera automática, pues ya no tienes que hacer otro paso un poquito más complejo, ¿no? Pero si acaso ahorita que presentaste tu declaración y al momento de consultarla observas en el estatus que es improcedente o que la autoridad quiere revisar un poquito más a fondo tu documentación, entonces aquí hay que presentar una solicitud de devolución manual. O sea, tienes que hacer un trámite en la página del SAT en el cual ya un auditor pues revisa tu información ya de manera física, ya no es un sistema, y ahí es cuando ya en cierto plazo pues la autoridad verifica ahora sí si es procedente o no tu saldo a favor.
4: Perfecto. ¿Cómo, qué pudiera garantizar que pudiera tener un saldo a favor? Como dices, depende pues del tipo de contribuyente que seas, pues también de que lleves una buena declaración, supongo que tengas todo tu proceso correcto, pero ¿de qué más depende que pueda ser sujeto a esta devolución?
5: Vamos a ponerte ahorita un ejemplo un poquito más sencillo, que es los que están en el régimen de sueldos. Tú que trabajas para un patrón, bueno, tu patrón cada mes pues te emite, te da tu sueldo, te hace una retención de impuestos, ¿no? Y te emite tus comprobantes de nómina. Entonces tú en abril probablemente estás obligado a presentar tu declaración, presentas tu declaración y señalas, oye, yo gané 300,000 pesos, ¿no? Pero también hice gastos, las famosas deducciones personales, ¿no? Oye, gasté a lo mejor en honorarios médicos y gasté tanto, ¿ok? Todo eso se considera para tu cálculo, se hace tu cálculo y supongamos, oye, pues te sale a pagar que de lo que tú ganaste, los 300,000 pesos, pues tú te tienes que pagarle al fisco 50,000 pesos, ¿no? Ok, sí, yo ahorita a lo mejor no tengo para dar los 50,000 pesos, pero hay que considerar que mi patrón me hizo retenciones durante todo el año. Y entonces mi patrón me retuvo en el año 52,000 pesos. Entonces hace una resta y en esa resta pues salen los famosos saldos a favor, que ahora tienes un saldo a favor de 2,000 pesos. ¿Por qué? Porque de lo que tú le tenías que pagar al fisco quedan 50 y lo que te retuvo tu patrón, pues ahí al hacer la resta te dan los 2,000 pesos en exceso, por así decirlo. Entonces ya cuando se determina ese saldo a favor, tú tienes que presentar la declaración y te digo, entras este proceso de devoluciones automáticas que el sistema analiza y verifica si es procedente o no tu saldo de manera automática. Si no, no pierdes el derecho cuando te dicen que es improcedente, sino tienes que hacer un paso un poquito más largo, que es el que te digo, que es presentar una solicitud ya más formal a la autoridad para que analice tu documentación.
4: Perfecto. En este caso, que presentemos la solicitud y nos digan no es susceptible o no sé, hay alguna situación con ella, podemos acudir justamente a la Procuraduría. ¿Y en qué casos, cómo pueden ustedes ayudarnos?
5: Claro, fíjate que los servicios de PRODECON son totalmente gratuitos. O sea, nosotros apoyamos a presentar las declaraciones anuales, a presentar las solicitudes de devolución, darle todo ese acompañamiento al contribuyente para que pueda obtener su saldo. Obviamente, tenemos que verificar toda la documentación con la que cuente para fin de que acredite el saldo. En el supuesto que ya te fuiste al trámite un poquito más largo, que es la solicitud de devolución manual, y la autoridad al momento de hacer el análisis señala, oye, no es procedente, ahora sí te niego tu saldo a favor, ya es una negativa de devolución, pero lo vas a tener ya a través de un oficio donde te hace la motivación y el por qué fue esta negativa. Bueno, en caso de que tengas esta resolución desfavorable, tenemos un servicio que se llama representación legal. Este servicio de representación legal es donde nosotros somos tus abogados defensores, presentamos las demandas correspondientes para fin que en un tribunal pues analice y verifique de, oye, me están negando, pero yo te estoy dando todos los elementos donde te digo que ese saldo a favor era procedente. Y todos los servicios que hace PRODECON son totalmente gratuitos. Entonces, ahorita te hablé del servicio de asesoría, que es nosotros les apoyamos a presentar las declaraciones y las devoluciones. Te hablé también del servicio de representación legal, donde nosotros presentamos la demanda. Y hay otro servicio que si acaso tú ya presentaste tu declaración anual, solamente es la declaración, y ya pasaron los 40 días para que entres a este proceso de devolución automática y todavía no te han resuelto, al momento de consultar en la página del SAT, se señala que todavía está en proceso de validación y ya pasaron los 40 días, que estamos hablando de casi 2 meses. Bueno, te podemos ofrecer otro servicio que se llama quejas, en el cual nosotros solicitamos el estatus de tu declaración para fin de, oye, ya pasaron los 40, porque no me has resuelto, y para fin que el contribuyente pues tenga una respuesta también.
4: Súper interesante lo que nos comentas, porque pues muchas personas como que siempre dicen el SAT es como algo que a veces no tenemos mucho conocimiento o que las personas no se acercan, y a veces cuesta mucho trabajo hacer este procedimiento de pagar tus impuestos, hacerlo de manera correcta, y además eso por una parte, pero además hay todavía menos personas que saben que existe una procuraduría que te, como mencionaste, da orientación, que además te da servicios jurídicos y que incluso puede presentar quejas para poder agilizar este procedimiento, como es el caso de las devoluciones de que deben de hacerse. ¿Cómo pueden acercarse con ustedes? También, ¿en qué casos pueden acercarse con ustedes para que les orienten o hagan estas otras situaciones en las que les pueden ayudar?
5: Sí, mira, nosotros estamos ubicados en Calzada de los Arcos 278, Loma Dorada. Más fácil que nos pueden detectar, terminando el último arco, subiendo hacia Milenio, ahí hay un edificio y estamos en el último arco, en ese edificio, ahí nos pueden localizar. Nuestro horario de atención es de 9 a 6 de la tarde, de lunes a viernes, pero si acaso por cuestiones laborales, personales, no puedes acudir, también nos pueden contactar vía correo electrónico. El correo es delegacionqueretaro@prodecon.gob.mx, o también nos puede, se pueden comunicar con nosotros al 442-225-0898. Pero si acaso dices, oye, no alcancé a escuchar sus medios de contacto, en la página de Prodecon, ahí están toda nuestra información. Pero si acaso, oye, dices, no soy de Querétaro, vengo solamente de paso, estoy en otro estado, pues decirles que son 30 delegaciones donde pueden localizar de tu circunscripción. También está nuestra área central. El punto es poder llegar a todos los contribuyentes y de una manera muy fácil. Entonces, si acaso no puedes ir por distancia, también lo puedes hacer por correo o vía telefónica.
4: Perfecto. ¿Qué otro tipo de servicios ofrecen, además de esta asesoría para la devolución de impuestos?
5: Fíjate que la competencia que tiene Prodecon es respecto de contribuciones federales, y en atención a este tipo de competencia, pues también podemos apoyar a los contribuyentes que tengan dudas con el SAT, aparte del SAT, con el Seguro Social, con el Infonavit, con el ISSSTE, cuando aquí tú eres patrón, también con gobierno del estado que tenga que ver con contribuciones federales, también con la ANAM, también con Conagua respecto al pago de derechos, y hay dos autoridades que inicialmente no son fiscales, pero se convierten en fiscal, en autoridad fiscal, cuando hacen actos de cobro, como es Profeco e INPI. Entonces, derivado de esta competencia con estas autoridades, pues les brindamos los servicios de asesoría, el que te expliqué, el de quejas y reclamaciones, que también te comenté, el de representación legal, donde somos tus abogados defensores, también uno súper importante que me gustaría que conociera tu audiencia, se llama acuerdos conclusivos. En caso de que tengas alguna auditoría de estas autoridades que te comenté, o sea, te están revisando ya, puedes acudir a este servicio, donde aquí nosotros no somos un protector del contribuyente, sino somos un intermediario cuando tienes una auditoría fiscal. Y también tenemos otro tipo de servicios que se llama consultas especializadas cuando requieres una opinión de Prodecon, y también análisis sistémico si acaso alguna disposición esté afectando a algún gremio en específico. Bueno, también aquí les podemos apoyar. Entonces, con esta gran gama de autoridades y servicios, pues podemos apoyar a los contribuyentes, todo lo que tenga que ver con contribuciones federales, y todos los servicios son totalmente gratuitos.
4: Pues es súper interesante, Gabriela, conocer que existe la Procuraduría de la Defensa del Contribuyente, que hacen servicios tan variados, y como te digo, para que no nos sintamos, digamos, tan solos frente al SAT, o a veces con muchísimo desconocimiento de lo que se puede hacer o lo que no se puede hacer, o cómo incluso hacer justamente esta devolución de impuestos a los contribuyentes. Por favor, antes de despedirnos, recuérdanos, por favor, las formas de contactar con la Procuraduría.
5: Sí, el correo es delegacionqueretaro@prodecon.gob.mx. El teléfono también es 442-225-0898. O si gustan acudir de manera presencial, estamos literal terminando el último arco yendo hacia Milenio. Está el edificio, ahí estamos de 9 a 6 de la tarde, de lunes a viernes, y con muchísimo gusto los podemos apoyar.
4: Pues muchísimas gracias, Gabriela, por tomarnos la llamada. Nosotros vamos a una pausa. Estás en Panorama Informativo.
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7: Continúa disfrutando de tu camino y es momento de más información vial.
8: Aviso.
7: Si planeas viajar a la Ciudad de México, hoy no circulan los autos con holograma 1 y 2, engomado rojo y terminación de placas en 3 y 4.
8: Lento.
7: En Avenida San Diego, entre Avenida Revolución y Paseo 5 de Febrero. Se complica el avance de Avenida Juárez entre Avenida Universidad y Avenida Zaragoza. Lleva tráfico Avenida Luis Pasteur entre Encarnación Cabrera y Avenida Constituyentes. Y te encuentras con asentamientos en carretera 57 entre Paseo 5 de Febrero y Paseo Quintas del Marqués.
8: Clima.
7: 23 grados. 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
4: Gracias por continuar con nosotros en Panorama Informativo a través del 106.5 Mix y a través también de iHeartRadio. Continuamos con información, ahora información local. Y es que déjeme comentarle respecto, ya le decía hace unos momentos, estos festejos, estas situaciones que se han salido un poquito de control. De acuerdo con la Coordinación Estatal de Protección Civil de Querétaro, se informó que durante estos festejos por el Triunfo de México realizados el martes 30 de junio se brindó atención a un hombre que sufrió un golpe en la cabeza tras ser lanzado al aire. También la dependencia estimó una asistencia aproximada de 3,000 personas en estas celebraciones.
6: La Coordinación de Protección Civil Estatal informó que brindó atención a un masculino por una lesión en la cabeza que fue lanzado por el aire y al caer se golpeó. Los hechos ocurrieron en el marco de los festejos del Triunfo de México en el Centro Histórico. Tras recibir la valoración por parte de los elementos, se determinó que no presentaba mayores riesgos. Se revisó y se hizo curación en el lugar. Por otro lado, respecto a un joven que se cayó de un semáforo sobre Calzada de los Arcos, Protección Civil informó que no fue localizado en el lugar, por lo que se prevé que se trasladó por sus propios medios. De este caso se dio a conocer ya que el video trascendió en redes sociales. Considerando la concentración en el Centro Histórico y Calzada de los Arcos, proyectaron una afluencia de poco más de 3,000 personas. Panorama Informativo, Karina Buitrón.
4: Respecto a estas situaciones de violencia que se han registrado, también la Secretaría de Seguridad Pública Municipal de Querétaro informó que tras los festejos por el triunfo de la selección mexicana fueron detenidas 11 personas y 2 más resultaron lesionadas. La dependencia señaló que los incidentes ocurrieron durante el operativo implementado por motivo de estas celebraciones.
9: 11 personas fueron detenidas por elementos de la Secretaría de Seguridad Pública por diversas faltas administrativas cometidas durante los festejos en el Centro Histórico, debido a que la selección pasó a octavos de final. Al término del partido del tricolor contra Ecuador, aficionados se congregaron en puntos como Avenida de los Arcos a festejar el triunfo por su pase a los octavos de final, que desde hace 40 años no lograba. El secretario de Seguridad Pública en el municipio de Querétaro, Juan Luis Ferrol Cortés, confirmó las detenciones. Los detenidos fueron remitidos a los juzgados cívicos para definir su situación jurídica. Estas personas fueron aseguradas durante el operativo de seguridad con presencia en puntos como Jardín Cenea y Calzada de los Arcos, a fin de inhibir conductas antisociales. En tanto, Protección Civil del municipio de Querétaro reportó que derivado de los festejos por la victoria de la selección, hubo el reporte de 2 personas lesionadas, una por haber sido lanzada al aire y no la pudieron atrapar, y la otra cayó desde un semáforo. Ninguna de las personas lesionadas requirió ser trasladada para su atención. Patricia García, Panorama Informativo.
4: Continuamos con información respecto a este tema deportivo. De acuerdo con la autoridad municipal, en Zona FES recibió alrededor de 16,000 personas para presenciar el partido entre México y Ecuador. También las autoridades reportaron que esa asistencia durante el encuentro ha sido la mayor que se ha registrado hasta este momento.
9: 92,000 personas han acudido a la Zona FES en el Estadio La Corregidora. Tan solo ayer, día del partido de la selección mexicana contra Ecuador, 16,000 personas se reunieron en Zona FES, donde también acudió el edil capitalino Felipe Fernando Macías Olvera, quien refirió que ahí se disfruta en familia.
10: Sí, un ambiente muy
3: muy familiar. La verdad es que me da mucha alegría ver cómo la gente se apropió de este espacio. En los conciertos de repente los ves haciendo la víbora de la mar como si fuera una boda y todos nos conociéramos.
9: Zona Fest ofrece además de pantallas gigantes para ver el partido, un área gastronómica y conciertos. Ayer los asistentes bailaron y cantaron los 90 pop tours con Cabá, Caló, JNS y Mercurio. El costo del boleto es de 80 pesos por persona. Patricia García, Panorama Informativo.
4: Y bueno, también respecto a esta justa deportiva y a estos partidos, se había señalado que no había habido, digamos, una derrama económica para el sector comercio, para el sector turístico tan relevante como se esperaba. Sin embargo, en este último evento deportivo, la Cámara Nacional de Comercio reportó que justamente este partido entre México y Ecuador generó un incremento del 70% en las ventas de bares y restaurantes. Además, señaló que el 80% de los establecimientos agremiados registraron afluencia de entre el 90 y el 100%, por lo que ahora sí, digamos, están teniendo algún beneficio en cuanto a las ventas.
10: El 80% de los bares y restaurantes afiliados a la Cámara Nacional de Comercio en Querétaro reportaron entre un 90 y un 100% de ocupación anoche durante el partido entre la selección mexicana y la selección de Ecuador. Así lo informó su titular, René Loya Poletti, quien resaltó que este encuentro deportivo representa un gran día para el comercio queretano. Agregó que de acuerdo con el reporte realizado por los negocios del gremio, los bares y restaurantes vieron reflejada esta activación con hasta un 70% de incremento en sus ventas, en comparación con lo recaudado en un día ordinario. Loya Poletti refirió también que el tema de la lluvia no afectó la actividad comercial en el giro, y estimó que para el próximo domingo, que la selección de México vuelva a tener actividad en el campeonato de selecciones de fútbol, se espera alta afluencia en estos establecimientos.
11: El tema de la lluvia afortunadamente no afectó a las ventas. Tenemos reporte de socios que tienen restaurantes con terrazas, con jardines, y la gente, aunque en algunos restaurantes se llegó hasta mojar, nunca abandonaron los negocios. La gente vivió la pasión del fútbol ayer, un gran día para el comercio, y esperamos que este domingo va a estar igual a reventar todos los negocios. ¡Que viva México!
10: Panorama Informativo, Vanessa Oseguera.
4: Pues ahí ya el repunte de ventas en los comercios del estado. Vamos a cambiar ahora de tema, vamos a un tema bastante delicado, y es que Víctor Antonio de Jesús Hernández, fiscal general del estado, confirmó que fueron separados de sus cargos los elementos que presuntamente están involucrados en el homicidio de Óscar, un joven que perdió la vida en San Juan del Río tras ser detenido. También precisó que las investigaciones continúan por las acusaciones de que los oficiales lo golpearon en diversas ocasiones durante su detención.
12: Fueron separados de su cargo y vinculados a proceso los elementos de la policía estatal que presuntamente estuvieron involucrados en el homicidio de Óscar, el joven originario de San Juan del Río, que fue detenido el pasado 29 de mayo del presente año durante un operativo de seguridad. Así lo confirmó el fiscal general del estado, Víctor de Jesús Hernández. Este martes 30 de junio se reanudó la audiencia, toda vez que fue solicitada una duplicidad de plazo para definir su situación jurídica de los imputados. Los elementos son investigados debido a que en un video que circula en redes sociales quedó registrado el momento de la detención y se ve a los oficiales pegándole al joven en diversas ocasiones, lo que supuestamente derivó en su muerte por complicaciones en la salud.

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2: Las personas ya pueden tener a sus seres queridos en San Juan del Río, en los restos mortales de sus seres queridos.
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4: Ahí, pues, esta situación, digo, al menos fueron ya localizados, pero hay todavía cientos de personas queretanas que siguen sin ser localizadas. Vamos a cambiar de tema, vamos ahora a temas municipales, y es que Paulina Aguado, regidora de Movimiento Ciudadano en el municipio de Querétaro, afirmó que la administración municipal pretende vender 12 predios que deberán de destinarse a equipamiento urbano y no justamente para la venta, mientras que realiza gastos que consideró no prioritarios. Ya recordemos que el alcalde capitalino ha sido bastante cuestionado sobre los costos que han tenido diversos eventos que ha realizado, uno de ellos el Zona Fest, otro de ellos el aniversario por los 300 años de Los Arcos, y bueno, la regidora justamente cuestiona que pues se debe de priorizar el recurso público para estos, para cosas que realmente sean necesarias en el municipio y no para otro tipo de eventos que pudieran, digamos, ser, que no son, digamos, de tanta relevancia e importancia. Al respecto, también dio a conocer la ubicación y las dimensiones de los terrenos que se podrían poner a la venta. Esto luego justamente de que activistas ambientalistas han cuestionado esta situación respecto a que son justamente áreas que son para equipamiento urbano, muchas de ellas donde hay zonas de calor y se podría hacer algún tipo de arbolado o parque, y bueno, ellos quieren justamente que se priorice este tema por encima de la venta de estos predios. Pero vamos a escuchar lo que nos preparó Patricia García.
5: La regidora por Movimiento Ciudadano, Paulina Aguado, acusó que los 12 predios que el gobierno municipal pondrá a la venta deberían usarse para equipamiento urbano como parques y jardines. En tanto, la autoridad tendría que dejar de lado los gastos excesivos en eventos y espectáculos como Zona Fest y el aniversario del acueducto, entre otros. Explicó que la autoridad justificó la venta de los 12 predios, que en total suman casi 74,000 metros cuadrados, para obtener recursos para destinarlos a gasolina, el mantenimiento de los vehículos, la nueva delegación Jurica Juriquilla y para obra pública. Sin embargo, por otro lado, gasta recursos en eventos y espectáculos no tan prioritarios.
6: Son 12 predios que están ubicados en distintas zonas de la ciudad. Uno de ellos está en la parcela Santa Rosa Jáuregui, es un lote interior de 3,432 metros. El otro está en fraccionamiento Puertas de San Miguel por un monto de metros cuadrados de 11,487. Otro está en fraccionamiento Misión de Carrillo 2, con 7,768 metros cuadrados. Otro está en Real del Marqués, en Boulevard Peñaflor, con 13,145 metros. Otro está en Ciudad del Sol, Desarrollo Habitacional, por 2,794. Otro en Ciudad del Sol, en el mismo lugar, Boulevard Peñaflor, que es 3,905 metros cuadrados. Otro está en Avenida La Cantera. Este tiene una dimensión de 4,951. Tenemos un número 8 que es en la parcela Ejido San Miguel Carrillo por 14,000 metros cuadrados, en Avenida del Bosque por 7,564, en Anillo Vial Fresco Nípero Sierra en La Purísima por 1,124 metros cuadrados, en La Palma El Salitre por 2,000 metros cuadrados y en Praxis Guerrero Desarrollo Centro Norte por 2,600 metros cuadrados.
5: Reiteró su rechazo a la venta de los 12 predios por incongruencias de la autoridad al establecer las justificaciones, en tanto realiza gastos excesivos en temas no prioritarios. Patricia García, Panorama Informativo.
4: Pues ahí lo que menciona la regidora. Nosotros vamos a una pausa y en un momento regresamos.
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6: Gracias por continuar con nosotros en Panorama Informativo a través del 106.5 Mix, además de iHeartRadio. Nosotros vamos ahora con las vacantes en voz de Lourdes Good.
7: Hola Diana, soy Lourdes Wood. Muy buenas tardes. En la Secretaría del Trabajo del Poder Ejecutivo del Estado de Querétaro queremos compartirles algunas de las ofertas laborales del día de hoy que son vacantes solo para género femenino. Auxiliar de tienda, 10,498 pesos mensuales. Encargada de cuentas por cobrar, 12,000 pesos al mes. Jefa de almacén, 14,000 pesos mensuales. Cocinera, 14,000 pesos al mes. Para abriendo espacios, auxiliar de sistemas, 14,000 pesos mensuales para persona adulto mayor y personas migrantes. Les atendemos en Ezequiel Montes 23 Norte, primer piso, Colonia Centro Histórico en Querétaro, o en el 442-235-6600, extensión 6667. Diana, muchas gracias. Es lo que tenemos en empleabilidad para hoy. Les deseo una excelente tarde.
6: Muchas gracias a mi compañera Lourdes Good por las vacantes y bueno, también le doy la más cordial bienvenida a Erika Flores, coordinadora de Punto de Encuentro, y María José Sendejas, encargada de redes sociales de Bread, que nos van a platicar pues de un evento muy importante que tenemos este sábado, pero también un poco de la labor de Bread, de este tema de economía sustentable, economía circular y todo esto, las diferentes acciones que podemos hacer para mejorar el medio ambiente. Muchísimas gracias por estar con nosotras.
8: No, a ti, muchas gracias.
6: Pues platíquenos justamente qué es Bread, a qué se dedica, qué hace y cómo esta labor colabora en tener un medio ambiente más sano.
8: Mira, pues Bread es una institución de ayuda de asistencia privada y nos dedicamos a copiar y recuperar donaciones de ropa, calzado y enseres domésticos para su colocación en la población y para que puedan ser reutilizables.
6: Perfecto. Justamente, ¿cómo surge esta idea de decir, bueno, vamos a tener una acción sustentable, de recuperar lo que la gente a lo mejor ya no quiere, pero que sí sirve? ¿Cómo surge esta idea?
8: Pues ya tiene muchos años. De hecho, este año ya cumplimos 19 años.
6: Wow.
8: Una persona que nos fundó, él ya ahorita ya no está trabajando con nosotros, ya pasó el mando a otra persona, pero iniciamos con esa idea de recuperar y pues para transformar vidas y las vidas de las personas.
6: Perfecto, y este sábado justamente hay un evento en coordinación con Match y con Mix. Platíquenos de qué se trata este evento Haz Eco.
9: Bueno, este evento se va a llevar a cabo en la Plaza Constituyentes, es de 10 de la mañana a 4 de la tarde. Vamos a estar ahí igual acopiando pues todo lo que es ropa, enseres domésticos, todo lo que sea posible que puedan llevar. Igualmente ahí pues se le pueden dar algunos informes. Se están recibiendo blancos, ropa, calzado, muebles, electrodomésticos, utensilios de cocina, herramientas, elementos de decoración, libros. Se les pide que todo esto esté limpio y en buenas condiciones para que todo esto se pueda dar una segunda oportunidad y que lo puedan reivindicar en diversas familias que pues están en algún estado vulnerable.
6: Justamente, bueno, las personas llevan sus utensilios, en fin, la ropa. ¿Y qué pasa con ello? Después de que ustedes lo reciben, ¿qué sucede?
9: Nosotros lo reclasificamos, nosotros clasificamos todo, separamos todas las cosas y nosotros atendemos a comunidades en todo el estado de Querétaro, comunidades en la sierra, comunidades en Querétaro, y todo esto se clasifica, se hace un censo en las comunidades y se lleva todo lo que sea como necesario a estas comunidades, pañales, ropa de bebé, ropa de adulto, pañales de adulto. Se trata como de cubrir las necesidades de estas personas.
6: Y platiquen un poco de los resultados que han tenido a lo largo de 19 años, que es una labor, incluso antes de que nosotros habláramos de sustentabilidad, de algo, hablar de pues recuperar la ropa o darle un segundo uso, ustedes ya estaban haciendo esta labor. Díganme un poco de los trabajos o resultados que han tenido.
8: Pues ahorita ya estamos atendiendo a ¿cuántas?
9: 18 comunidades en mensual, son más o menos más de 3,000 personas atendidas en los 18 municipios y son más de 18,000 artículos entregados con una segunda vida.
6: Perfecto, es algo, digamos, una labor muy loable, muy importante, que no solo tiene un impacto social por las comunidades de bajos recursos que ustedes ayudan o por las personas que ustedes están ayudando, sino también por el medio ambiente. A veces no nos ponemos a pensar cuánto consumimos, qué exceso de cosas compramos que no necesitamos, ¿no? A veces usamos una ropa dos o tres veces y no tiene un más mayor uso. Buscar que la ciudadanía se sensibilice respecto a la necesidad no solo de reciclar o de darle vida útil a las cosas que compramos, sino también de que esto tenga pues un beneficio para las demás personas.
8: Sí, pues antes la economía era lineal, que se compraba y se desechaba, se usaba y se desechaba, y sin embargo ahora es una economía circular, tratando de que los artículos estén en el mayor tiempo de uso, en el que se puedan pues sí, usar. Y pues lo que pedimos ahorita pues es que todo lo que ya no funciona en casa o que ya no nos queda, o muchas veces que dice ya no pasó de moda, pero sin embargo todavía está en buenas condiciones, pues hay muchas personas que sí nos visitan a nosotros en el punto de encuentro y ahí pueden adquirir los artículos que nos están donando y que todavía pueden ser utilizables para las personas y para las familias que nosotros que nos visitan a nosotros.
6: Hablaste de un tema o de un concepto muy importante, la economía circular, y también hay otro que está también un poco de moda, que es el fast fashion. ¿Cómo podemos nosotros pues hacer una economía circular y por otro lado combatir lo que es el fast fashion?
8: Pues por ejemplo, de economía, pues reutilizar, reparamos y renovamos y reciclamos todo lo que nos llega. O sea, sí, tener una mayor vida de los artículos.
6: Claro. Y bueno, finalmente, pues vuélvanos a invitar a este evento que vamos a tener este sábado en Plaza Constituyentes. ¿Quiénes pueden ir? ¿Desde a qué horas? ¿Y qué estarán recibiendo?
9: Bueno, entonces nosotros vamos a estar el día sábado 4 de julio en la Plaza Constituyentes, de un horario de 10 de la mañana a 4 de la tarde. Los esperamos ahí. Vamos a estar recibiendo todo lo que es ropa, calzado, blancos, muebles, electrodomésticos, utensilios de cocina, herramientas, elementos de decoración, libros, juguetes, peluches, todo artículo que puedan donar, todo que no sea perecedero, se recibe aquí. Pedimos que esté limpio y en buenas condiciones para poder darles una segunda vida.
6: Perfecto. Pues muchísimas gracias por acompañarlos a Erika y también a María José. Ya les dejamos aquí la invitación. Vayan, por favor, hagan su limpieza de closet, revisen qué prendas pueden estar donando en este evento, que es muy importante y que, como dicen, pues no solo tiene un impacto medioambiental, también un impacto social. Muchísimas gracias por estar con nosotros.
8: No, a ti, muchas gracias. Gracias.
6: Gracias a ustedes. Nosotros vamos con más información, y es que José María Tapia, aspirante a la candidatura de Morena a la gubernatura de Querétaro y a la coordinación de la 4T, afirmó que durante su paso por el Fonden no manejó recursos del fideicomiso y acusó al Partido de Acción Nacional de utilizar este tema como guerra sucia en su contra.
10: José María Tapia, aspirante a encabezar la coordinación estatal de Morena en Querétaro, afirmó que las críticas por su paso al frente del Fonden forman parte de una guerra sucia impulsada por sus adversarios políticos, señalando específicamente al Partido Acción Nacional. El ex candidato a la alcaldía de Querétaro en 2024 aseguró que durante esa campaña decidió no responder a los señalamientos por estrategia, pero ahora sí quiso explicar el tema al sostener que el PAN recurría a ello para afectarlo políticamente. Chema Tapia explicó que durante su paso por el Fonden ocupó el cargo de director general para la gestión de riesgos de coordinación de protección civil y no el de director general, por lo que enfatizó que nunca tuvo facultades para administrar, autorizar o transferir recursos económicos del fideicomiso. Precisó también que sus funciones consistían en corroborar daños provocados por desastres naturales e instalar los comités de evaluación correspondientes en las entidades afectadas. Tras explicar esta situación, el integrante de la 4T acusó a integrantes del PAN de intentar vincularlo con actos de corrupción para afectar su imagen pública, por lo que dijo su equipo jurídico analizará la situación para proceder legalmente.
11: Es muy fácil andar hablando de los de enfrente sin ver lo que tienen adentro, y creo que la tienen complicadita. O sea, que el chiste, mejor que se ponga a trabajar en lugar de andar repartiendo, ya que el señor, mucha de su familia es militante de Morena, y si no, con mucho gusto le mandamos mañana a alguien de parte del comité, le pedimos a alguien de parte del comité de Morena que lo mande a afiliar, que está muy interesado en nosotros.
10: Panorama Informativo, Vanessa Oceguera.
6: Se nos ha acabado el tiempo. Muchísimas gracias por estar con nosotros durante esta hora de Panorama Informativo, y los dejamos con la música en 106.5 Mix.
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7: A conducir con cuidado mientras te comparto toda la información vial.
3: Lento.
7: En Avenida Cimatario, entre Profesores y Avenida Constituyentes. Lleva tráfico a Avenida Juárez, entre Avenida Universidad y hasta llegar a Avenida Zaragoza. También se complica Avenida Luis Pasteur, entre Encarnación Cabrera y Avenida Constituyentes. Tránsito lento en Avenida Revolución, entre Plutarco Elías Calles y Avenida Carrillo Puerto. Y con asentamientos en Avenida San Diego, entre Avenida Revolución y Paseo 5 de Febrero.
3: Buen avance.
7: Aprovecha Avenida Universidad, entre Avenida Tecnológico y Calzada Ezequiel Montes.
3: Clima.
7: 23 grados. 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
2: Querétaro, muy buenas tardes, ya son las 3 de la tarde con 2 minutos aquí en 106.5 Mix, 80s, 90s y más. Yo soy Pilar Pérez, feliz y como siempre les digo, agradecida de poder estar con ustedes en este espacio. Bienvenidos y bienvenidas. Vamos a estar con 3 horas de música extraordinaria, de datos súper interesantes. Y hoy es un gran día porque es inicio de mes, así que iniciemos con la mejor actitud para que tengamos un mes maravilloso. De verdad que vale la pena, así que vamos a arrancar con esto de 1982, de The Outfield, All the Love in the World. Gran canción que habla tantito de arrepentimiento, soledad, amor incondicional y la reflexión personal con la sensación de haber vivido siempre un paso detrás de los acontecimientos. Así que te dejo con esta canción, All the Love in the World, de The Outfield. 106.5 Mix, 80, 90 y más. Yo soy Pilar Pérez, contigo hasta las 6 de la tarde.

0: Escuchamos esta canción de 1995, Be My Lover de La Bouche, que es una canción eurodance súper energética, pero su mensaje es bastante claro. No habla solo de atracción física, sino de pedir compromiso y claridad en una relación. ¿Tú lo has hecho? ¿Tú has pedido ese compromiso y no te lo han dado? ¿O al contrario, te lo han pedido a ti y tú no has sido capaz de comprometerte? 106.5 Mix, 80s, 90s y más. Yo soy Pilar Pérez.
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4: Amigos de Mix, me da mucho gusto acompañar su camino esta tarde. Vamos con toda la información vial.
1: Lento.
4: Sobre Avenida Cimatario, entre Everest y Carretera 57. Se complica el avance de Avenida Constituyentes entre Avenida Corregidora y Sierra de Zimapán en ambos sentidos. Lleva tráfico a Avenida Pie de la Cuesta entre Avenida Belén y hasta llegar a la Avenida Patria. Vamos poco a poco en Avenida Universidad entre Ignacio López Rayón y Avenida Corregidora. Tránsito lento en Boulevard Bernardo Quintana entre Avenida Corregidora y Avenida Constituyentes, con asentamientos en prolongación Ignacio Zaragoza entre Hilario Frías y Soto y Avenida de las Torres.
1: Clima.
4: 22 grados. 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

0: Escuchamos esta canción setentera, 1971, para ser muy precisa, Black Dog de Led Zeppelin. ¿Y tú sabías que el rey Carlos III es muy fan de Led Zeppelin? De hecho, en una entrevista a la radio de BBC, dijo que Stairway to Heaven de Led Zeppelin era una de sus canciones que más disfrutaba, y la incluyó en una lista de música significativa para él. También ha expresado aprecio por otros artistas del rock clásico, pero en especial en esta ocasión de Led Zeppelin. Y hablando de la realeza y del rey Carlos, un día como hoy, pero de 1961, nació la princesa del pueblo o la reina de corazones, Diana de Gales, también conocida como Lady Di, hace algunos ayeres. 106.5 Mix, 80s, 90s y más. Yo soy Pilar Pérez, tengo el placer de acompañarte hasta las 6 de la tarde y te recuerdo mis redes sociales. Estoy en Instagram y en Facebook como Pilar Pérez Mix 106.5, y también te invito, si me estás escuchando en nuestra aplicación de iHeartRadio, que nos mandes un talkback, por favor, para saber cómo está arrancando tu mes. Cuéntame, ¿cuáles son las metas, los propósitos que tienes para este mes de julio?
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4: De regreso puntual con toda la información vial.
1: Lento.
4: Sobre prolongación Pasteur entre Avenida Luis Vega y Monroy y Avenida San Diego de los Padres. Se complica el avance de prolongación Ignacio Zaragoza entre prolongación Corregidora y Luis Pasteur. Lleva tráfico carretera 57 en el tramo de Paseo 5 de Febrero y Paseo Quintas del Marqués. No te recomiendo prolongación Bernardo Quintana. Te quedas detenido entre Avenida Revolución y Avenida Mares. Tránsito lento en prolongación Ignacio Zaragoza entre Hacienda Escolásticas y Boulevard Hacienda del Jacal, y te encuentras asentamientos en Avenida Corregidora entre Morelos y Avenida Universidad.
1: Clima.
4: 22 grados. 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

0: como que ahí agarró toda la fuerza a muchas mujeres en el rock, gracias, entre muchas, antes de Emily, pero Emily marcó un antes y un después en la música del rock más pesado. 106.5 Mix, 80s, 90s y más. Yo soy Pilar Pérez y hoy también quiero celebrar, bueno, más bien, quiero felicitar a todos los ingenieros porque hoy es el Día del Ingeniero, que se celebra desde 1974 y es un reconocimiento a esa profesión que es la ingeniería. Felicidades a todos los ingenieros que nos están escuchando y en especial al mejor de todos, que es mi padre. Felicidades, pa, que hoy es tu Día del Ingeniero. Les mando un beso y un abrazo a todos, pero insisto, en especial a ti. 106.5 Mix, 80s, 90s y más. Yo soy Pilar Pérez contigo hasta las 6 de la tarde.
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4: Conduce con cuidado mientras te comparto toda la información vial.
1: Aviso.
4: Te vas a encontrar con reducción de carriles a causa de obras en carretera 57 entre el Colorado y Loma Cuesta China con dirección a la ciudad de Querétaro.
1: Lento.
4: En Avenida Universidad entre Ignacio López Rayón y Avenida Corregidora. Lleva tráfico a Avenida Constituyentes en ambos sentidos, entre Avenida Corregidora y Sierra de Zimapán. Avanzamos poco a poco en carretera 57, entre Paseo 5 de Febrero y Paseo Quintas del Marqués. También se complica Paseo 5 de Febrero, entre Avenida Coahuila y Avenida Zaragoza. Vamos muy lentos en Avenida Revolución, entre Primera Privada San Diego y Avenida Carrillo Puerto. Y con asentamientos en Avenida San Diego, entre Avenida Revolución y Paseo 5 de Febrero.
1: Clima.
4: 22 grados. 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
2: 3:54.
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3: Así es, arrancamos música continua aquí en 106.5 Mix, 80, 90 y más. Yo soy Pilar Pérez y vamos a arrancar con excelente música, un clásico, clásico de clásicos, Another Brick in the Wall, una de las canciones más famosas de Pink Floyd, que en realidad forma parte de una trilogía, la parte 1, parte 2 y parte 3, dentro del álbum conceptual de The Wall de 1979, escrito principalmente por el señor Roger Waters. Y esta canción, hay una parte que dice "We don't need no education", y el mensaje no es un rechazo a la educación en sí, sino una crítica a un sistema educativo autoritario, rígido y un sistema educativo completamente cerrado. Y Waters se inspiró en sus experiencias en escuelas británicas, donde el énfasis estaba en la disciplina y la obediencia más que en el desarrollo personal. ¿Tú qué opinas? ¿Tú cómo ves la educación actual? Yo creo que hay muchas cosas que han avanzado, pero los sistemas educativos escolares siguen muchos en pausa. 106.5 Mix, 80, 90 y más. Te dejo con esta canción de los años 79, Pink Floyd, Another Brick in the Wall. Yo soy Pilar Pérez y estamos en esta hora de música continua aquí en 106.5 Mix, 80, 90 y más.

Lars Barkley con este clásico del año 2006, Crazy, que nos recuerda que a veces sentirse diferente también forma parte de ser humano. Una canción con un ritmo inconfundible y una letra que juega con la delgada línea entre la cordura y la percepción de los demás sobre uno mismo. 106.5 Mix, 80s, 90s y más. Yo soy Pilar Pérez y ahora vamos a cambiar completamente de atmósfera. Nos vamos a ir con algo de The Cranberries, un tema intenso y poderoso que lo escribió Dolores y como protesta contra la violencia que se vivió del conflicto entre Irlanda del Norte. Así que suban el volumen porque vamos a escuchar ahorita 1994 Zombie de The Cranberries aquí en 106.5 Mix 80s, 90s y más. Yo soy Pilar Pérez, en redes sociales estoy como Pilar Pérez Mix 106.5 en Instagram y en Facebook. Y recuerda seguirme porque vamos a seguir teniendo muchísimas promociones aquí en Mix, porque estamos de 30 años y esos 30 años son gracias a ti.

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Y así termina Pump It de Black Eyed Peas, una descarga de energía que mezcla hip hop, pop y un inolvidable riff inspirado en una pieza clásica, convirtiéndose en uno de los grandes éxitos de la década de los años 2000. 106.5 Mix, 80s, 90s y más. Yo soy Pilar Pérez y ahora hacemos un cambio de ritmo para entrar en un ambiente mucho más melódico y envolvente. Es momento de escuchar Children, la obra maestra de Robert Miles, un himno del Dream Dance que conquistó las pistas de baile de todo el mundo con ese inconfundible piano y su atmósfera emotiva. Así que aquí te dejo con Children, 1995. Lo escuchas en 106.5 Mix, 80s, 90s y más. Yo soy Pilar Pérez.

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2: Querétaro, ya estamos arrancando esta tercera hora que voy a tener el privilegio de poderte acompañar. 5 de la tarde con un minuto en 106.5 Mix, 80s, 90s y más. Hoy, primero de julio, y hoy se destaca por eventos inusuales y uno de ellos es que hoy es el Día Internacional del Chiste. Así que te quiero invitar a que, gracias a nuestra aplicación de iHeartRadio en el TalkBack, me mandes tus mejores chistes para que los pongamos al ratito y nos riamos un rato juntos. Así que, por favor, mándame un talkback con tus mejores chistes para el día de hoy compartirlos y pasarlas bien, y pasarla bien hoy, Día Internacional del Chiste. Mientras tanto, vamos a arrancar con esta canción de 1982 del rey, del ícono, del legendario, el señor Michael Jackson, esta canción Thriller, que no solo revolucionó la música, sino también cambió la historia de los videos. El video original de Thriller dura poco más o menos 14 minutos y fue considerado ya como un cortometraje. Así que te dejo con esta canción, Thriller 1982, del señor Michael Jackson. La escuchas aquí en 106.5 Mix, 80s, 90s y más. Yo soy Pilar Pérez, tengo el gusto de poderte acompañar hasta las 6 de la tarde. Mis redes sociales, estoy como Pilar Pérez Mix 106.5. Y recuerda, hoy Día Internacional del Chiste, mándame tus mejores chistes en el TalkBack. Por favor, sin groserías, chistes blancos, porque estamos en ambiente familiar.

0: Crazy de Aerosmith fue lanzada en 1993 como parte del álbum Get a Grip y se convirtió en uno de los mayores éxitos de la banda en los años 90. Obviamente también por su super video donde estaba la hija de Steve Tyler, Liv Tyler y Alicia Silverstone. El video fue tan exitoso y ayudó a consolidar a ambas como figuras sumamente conocidas y obviamente íconos de la época. 106.5 Mix, 80s, 90s y más. Hoy, 1 de julio, es Día Internacional del Chiste. Mándame tu chiste por el talkback de iHeartRadio o por mi Instagram y aquí los leemos. Ya están llegando, al ratito se los pongo y también se los leo. Hay unos muy, muy buenos. 106.5 Mix, 80s, 90s y más. Yo soy Pilar Pérez.
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4: Amigos de Mix, que tengan un excelente camino y vamos con toda la información vial.
1: Lento.
4: En Avenida Universidad, entre Ignacio López Rayón y hasta llegar a Avenida Corregidora. Se complica el avance de Boulevard Bernardo Quintana entre Avenida Corregidora y Avenida Constituyentes. Lleva tráfico a Avenida Constituyentes entre Avenida Corregidora y Sierra de Zimapán en ambos sentidos. También se complica Avenida Cimatario entre Everest y Carretera 57. Te vas a encontrar con tránsito lento en prolongación Ignacio Zaragoza entre Hilario Frías y Soto y Avenida de las Torres. Y con asentamientos en carretera 57 entre Paseo 5 de Febrero y Paseo Quintas del Marqués.
1: Clima.
4: 22 grados. 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

0: Breaking My Heart de 1979 de Sir Elton John es uno de los duetos más icónicos del pop de los años 70, grabado junto con Kiki D en el año 76. Como te decía, y un dato interesante es que la canción nació de una idea muy espontánea. Elton John llegó al estudio con un solo del título y el famoso hook repetido, y el letrista Bernie tuvo que construir casi toda la letra alrededor de eso. Se convirtió un éxito mundial en Reino Unido y en Estados Unidos, y se mantuvo en semanas en los primeros lugares, convirtiéndose en una de las canciones más alegres de esa época. 106.5 Mix, 80s, 90s y más. Yo soy Pilar Pérez y te voy a poner uno de los chistes que me están mandando, y ahorita te voy a leer otros, porque recordemos que hoy es Día Internacional del Chiste.
1: Hola, hola, ¿cómo estás, Pilarica? Saluditos, espero que te encuentres bien.
0: Muchísimas gracias.
1: Dijo la mamá de Pepito: oye, hijo, me veo gorda, fea y vieja. ¿Qué tengo, hijo? ¿Qué tengo? Contesta Pepito: mamá, tienes toda la razón.
0: Oye, ese
1: saluditos.
0: Pepito. Saludos, saludos.
1: Amigo Víctor López.
0: Saludos, mi queridísimo Víctor. Ese Pepito bastante pasado de lanza, ¿eh? Yo, como dirían mi madre, yo le hubiera dado un revés. Oigan, aquí me mandan otro chiste, me lo manda Roberto Hernández. Dice: mamá, mamá, en la escuela me dicen Facebook. ¿Y tú qué les dices, hijo? Yo les doy un me gusta. 106.5 Mix, 80, 90 y más. Yo soy Pilar Pérez. Mándame tu chiste, que hoy es Día Internacional del Chiste. 106.5 Mix, 80, 90 y más.
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5: De regreso puntual con toda la información vial.
2: Lento.
5: Sobre prolongación Ignacio Zaragoza, entre prolongación Corregidora y Luis Pasteur, se complica el avance de prolongación Pasteur entre avenida Luis Vega y Monroy y avenida San Diego de los Padres. Complicado también en paseo 5 de febrero entre avenida Coahuila y avenida Zaragoza. Vamos lentos en prolongación Ignacio Zaragoza entre Hilario Frías y Soto y avenida de las Torres, con asentamientos en avenida San Diego entre avenida Revolución y paseo 5 de febrero.
2: Buen avance.
5: La circulación es constante en la calle Miguel Hidalgo entre paseo Niños Héroes y calzada Ezequiel Montes.
2: Clima.
5: 22 grados. 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

0: Rolling in the Deep de Adele, que esta canción llevó al estrellato, al cielo, a Adele. 106.5 Mix, 80s, 90s y más. Yo soy Pilar Pérez y recordando que hoy es el Día Internacional del Chiste, les pedía que me mandaran chistes en Talkback o por Instagram. Y me manda uno Emiliano Martínez y dice: buenos días, me gustaría alquilar Batman Forever. No es posible, tiene que devolverla tomorrow. Manda otro Pamela González y dice: buenos días, quería una camiseta de un personaje inspirador. ¿Gandhi? No, Mediani. Perdónenme. Bueno, les voy a poner unos talkbacks. Espero que estos sí les hagan reír.
1: Hola Pilar, Pilarica, Double P. ¿Cómo
0: Hello,
1: estás?
0: Muy bien, muy bien.
1: Oye, pues no puedo mandar chistes pelados, sí, así no, que te voy a mandar dos tiernos. Había una señora tan chiquita, pero tan chiquita, que en lugar de dar a luz dio a chispita. Y había un señor chispita. tan alto, que le vendía chicles a los aviones. Te mando un fuerte abrazo, cuídate.
0: Un fuerte abrazo también te mando a ti, mi queridísimo Mario. Y tenemos el último.
2: Hola, hola, ahí te va un chiste, a ver si les gusta.
0: Venga.
2: Mesero, mesero, este filete tiene muchos nervios. Llegan a ser, es normal, es la primera vez que se lo comen.
0: Muchísimas gracias por mandarme sus chistes hoy, Día Internacional del Chiste. Y lo bueno de reírse es que reduce el estrés, la ansiedad, baja el cortisol, mejora el estado de ánimo, ayuda a ver los problemas con una mejor perspectiva, relaja los músculos, mejora la circulación, estimula el sistema inmunológico. Así que ríanse, de verdad que es la mejor terapia de todo el mundo. Muchísimas gracias por permitirme estar contigo hoy, primero de julio, arrancar el mes. Que de la mejor manera, contigo y con excelente música y con un poquito de humor. 106.5 Mix, 80s, 90s y más. Tú y yo mañana tenemos una cita en punto de las 3 de la tarde. Ahorita te voy a dejar en Espacio 2026 para que sepamos qué está pasando con todo el mundo futbolero, que ayer ganó México 2-0. Gran partido y ayer fue un gran, gran día. Nuevamente, gracias por permitirme acompañarte. Y recuerda que conmigo el tiempo suena mejor. Yo soy Pilar Pérez. Muy buenas tardes, Querétaro.
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6: Conduce con cuidado mientras te comparto toda la información vial.
3: Avisa.
6: Te encuentras con reducción de carriles en carretera 57 entre el Colorado y Loma Cuesta China con dirección a la ciudad de Querétaro.
3: Lento.
6: Sobre prolongación Bernardo Quintana entre Avenida Revolución y Avenida Mare. Se complica el avance de prolongación Pasteur entre Avenida Luis Vega y Monroy y Avenida San Diego de los Padres. Lleva tráfico Avenida Cimatario entre Everest y Carretera 57. Vamos poco a poco en Avenida Constituyentes entre Avenida Corregidora y Sierra de Zimapán. Tránsito lento en Avenida Revolución entre Primera Privada San Diego y Avenida Carrillo Puerto. Con asentamientos en Avenida San Diego entre Avenida Revolución y Paseo 5 de Febrero.
3: Clima.
6: 22 grados. 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